0: Sango, ¿no? Vos vas a comprar un sándwich y te hacen la reacción de Boca y te mienten de que Boca juega bien y toda esta cosa, ¿eh? Gran guitarrista, por supuesto, el Seba. Un abrazo grande. Ya, no, en cualquier momento voy a pasar a comer un sándwichito, aunque sea de Boca, voy a ir porque son mis amigos. Ah, no sabía que sos de Boca, Juan. Andan con la suerte, che, impresionante. Mirá, voy el otro día penal, le pegan el palo y después... Ya, está bien, esa es suerte de campeón, che. Así que bueno, me imagino que mañana a la mañana le haces gratis la publicidad a tus hijos, ¿no? Sí. Bueno, hacemos la pausa comercial, ya volvemos, estamos en Los Viejos y la música sonó con Santana. Ahora, por supuesto, vamos a compartir la publicidad, vamos.
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Iba a comprar un sándwich ahí en Boquita y me mandaron al muere. ¿Cómo voy a tener 85 años yo, Juan Armando? A ver si le agarrás un par de azotes para tus hijos. Tengo 71 yo. No, ya hace rato que Palito Ortega andaba patapila cantando. Yo todavía no había nacido, che. 85 años creo que canta en Tucumán, dentro de poco, ¿eh? Qué carrera, ¿no?

0: La verdad que nunca fui muy fanático del Palito Ortega, ¿no? Pero siempre lo admiré por todo lo que hizo.
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0: fe.
1: Ah, no son. Yo creía que era Sebastián y. Y tu hijo también, no, por supuesto que no. Este,
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1: Acá estoy buscando. No puede ser que 85 años. No, si está. Si lo nota ya medio veterano, ¿no? No, si Agustín ni Seba. Seguramente que lo han escuchado en tu casa, ¿sí? Porque vos también sos fanático de. Y la Liliana también, del Palo Ortega, ¿no? Fue un capo, ¿eh? ¿Te acordás que tenía una colección acá en la radio del Palo Ortega?

0: Mario.
1: Sí, vos haces relaciones sociales, ahí me imagino, Juan, ¿no? ¿Los changos laburan o...? ¿Haces delivery?
0: Que todo cambiará, que triunfará.
1: Me dijeron que son muy ricos los sándwiches de pollo.
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1: ¿Ah, fuiste a un recital en Salta? Bueno, yo también, yo toqué en un recital del Palo Ortega, de Sandro, de todos ellos.

0: Habíamos prometido no llorar.
1: Perdóname.
0: Quizás esta sea la última vez que nos sentamos a tomar un café juntos.
2: Así no sé llorar a la pobre Liliana en la torrante de Juan Armando.
0: Quizás sea la última vez que nos vemos. Así que tratemos de estar bien, por favor. Me quiero llevar como recuerdo una sonrisa.

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0: No. Lo nuestro es una costumbre. 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
1: Es impresionante la cantidad de temas que sacó el Palo Ortega ese.

0: la hora, 21:30 minutos.
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Carpenters, Bueno, actividades para el fin de semana. Hoy, ¿a qué hora juega River? No, el sábado juega River, ¿no? No, Boca juega River. Bueno, el tema es que no te olvides que transmitimos el bingo a las 7 menos cuarto, creo. Ya vamos a estar informando. Ya le voy a preguntar a César, que es el que arma toda la rotativa. Pues sé que juega Boca. Boca juega 16 horas el sábado. Y River juega entonces a las 17 el domingo. Estamos liquidados si juega el domingo River, porque tengo que transmitir. River no existe. Está volviendo River. No vayas a tener que arrepentirte de lo que estás diciendo, Juan Armando, El mejor equipo de Sudamérica en estos momentos es el de River. Y ahora a fin de año viene, ¿cómo se llama el técnico? Scaloni. Así que varios van a tener que quitar un Boca. Bueno, a ver, te recuerdo que mañana a las 9:30 de la mañana Petrelli está en Medicenter. ¿Qué otras cosas para recordarte? Bueno, del fútbol y sobre todo este domingo del sorteo del bingo, viene a jugar con YPF. Bueno, vamos a seguir compartiendo música. Estamos con sonido internacional a esta hora de la noche. Por supuesto, buena música. Ya estamos un poco menos de 10 minutos de las 10 de la noche. A ver...

Están los finalistas de Sueños Compartidos de la de esta radio tan importante que es Cadena 3. Dice: con enorme alegría te comentamos, va dirigida a mí, por supuesto, te comentamos que ya están definidos los colegios finalistas de las 5 categorías de Sueño de Radio 2026. Los programas pasaron por los filtros de más de 350 evaluadores y llegaron hasta acá con la definición de la mirada del jurado y gracias al apoyo de los sponsors, Ministerio de Educación, emisoras adherentes, ahí está FMANTA, y entidades de apoyo, ¿eh? Dice todo esto. Ahora entramos en la recta final, a ver dónde está. Ahora País, Cadena 3 anunció que el programa Ahora País, los finalistas, bueno, todo esto se va a informar y ya va a dar a comienzo otro nuevo programa, otra edición de Sueños de Radio, que es, la idea es que Joaquín B. González participe también de este hermoso programa y aparte hay unos premios muy lindos. Bueno, ojalá que Joaquín B. González también esté participando en este lindo desafío que es tener un programa de radio, ya sea folclore, de rock y todo esto, así que vamos a estar avisando, por supuesto, para que una vez que finalice esto también te decidas, el colegio se decida también a hacer esto, ¿no? ¿Qué es esto? Qué rara la foto esta. Yo parece la foto. Bueno, a ver, vamos a ampliarla porque no veo nada. Parecía. Mirá vos la fórmula ganadora. Impreso. Vas a ir Juan Armando con él. Vos sé que la abrí y bueno, me di cuenta que era Juan Armando, que Julián, que Cifre, que está también Ibarra, ¿quién más está? Aquí está el secretario de Rulli Córdoba también, están los dos Altamirano, está Julián y está Alberto. Y después hay uno que está medio escondido, que no sale en la foto, que no es de la... No es de ahí, no es de esa lista. Bueno, la foto que me manda Juan Armando, ¿quiénes son? Parece la foto de la banda Grecia y después abriendo me da cuenta que ninguno de ellos es de la banda Grecia. Vamos a seguir compartiendo buena música. La música, ya estamos cerca de la pausa, pero la música ahora suena de esta manera. Chicago.

Tres minutos nos separan ya de las 10 de la noche. Clásicos a esta hora de la noche. Creedence Clearwater Revival.

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0: Bueno, es lindo siempre volver a escuchar estos éxitos que alguna vez sonaron en todas las radios y uno tiene acá la posibilidad de difundir.
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0: 10 de la noche, 17 minutos.

el lunes siempre a partir de las 19:30 para compartir la música de los viejos. El martes a las 21 horas, lo reitero, y ya están las redes, la visita de Felipito Luna, que va a cantar acá en Los Viejos. Vamos a charlar un poquito y, por supuesto, vamos a disfrutar de su música. No te olvides que mañana a la mañana, perdón, a las 9:30 de la mañana, ya está teniendo el doctor Petrelli, oculista. Y no te olvides también, si compraste el bingo, el domingo estamos transmitiendo el bingo Ternal y fútbol, todo lo que siempre nos regala FM Anta, el sonido de la vida. Nos vamos.

Bien, ahí está, sonando la música por acá, la radio ya está marcando la hora en toda mi Argentina. 8:47 minutos, señor, señora, así marca los relojes en toda la Argentina. 8:47 de la mañana. Bueno, me siento un poquito raro, la verdad, por acá. No tengo un buen retorno, así que bueno. ¿Estamos saliendo bien o no? Digo. Con el tema, no sé, de la música, la voz, ahí. Aunque alguien me dice por acá que sí, por ahí está saliendo bien. Bueno. A ver, vamos rápidamente con los numeritos de la tómbola. Ya voy a estar con los saludos, los mensajes textos, los WhatsApp que se van sumando por acá. Gente que está en la sintonía de la radio en diferentes barriadas. 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

0: Rápidamente con los numeritos de la tómbola para mis amigos tomboleros, tomboleras de la mano de agencia El Tío Beto. Estos números que fueron sorteados en el día de ayer, viernes. Arrancamos con la nuestra, la salteña matutina. Primer lugar arrojó al número 5604-5604. Matutina jujeña, primer lugar para el número 6264-6264. Matutina provincia de Buenos Aires, primer lugar arrojó el número 1757-1757. Matutina ciudad de Buenos Aires a la cabeza, favoreció el número 4620-4620.
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0: Vamos con la vespertina salteña. Vamos con la vespertina salteña. Primer lugar arrojó al número 9462. 9462. Reitero, matutina, vespertina salteña. Favoreció el número 9462. 9462. En lo que hace la vespertina de la tómbola total, favorecía el número 99.462. Vespertina jujeña, a la cabeza, favorecía el número 4.894-4894. Vespertina provincia de Buenos Aires, primer lugar para el número 4.238-4238. Vespertina ciudad de Buenos Aires arrojó el primer lugar al número 2.663-2663. En lo que hace la nocturna le contamos primero el décimo lugar, nocturna salteña. Anoche, a la cabeza, 6.859, 6.859. Hasta el décimo lugar estos números, 6.795, 5.767, 7.505, 2.201, 6.020, 2.958. 0260 2044. Décimo lugar para el número 9.336. Reitero, anoche a la cabeza la nocturna salteña, 6.859. Las plantas para los sueños, el 59. Vamos con el sorteo de la tómbola total nocturna, favoreció el número 96.859.

0: Nocturna, provincia de Buenos Aires, versión número 3397-397. Nocturna, ciudad de Buenos Aires, primer lugar para el número 6582-6582. 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Recordá que hoy, Diario El Tribuno viene con el cartonazo.
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0: Así que bueno, nos quedamos con este enganchado que habíamos armado hace cuánto, 4 o 5 años. ¿Sí? Algo del fiestero que teníamos por acá, a ver...

0: Es la hora 9.
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0: linda mezcla de cumbia por acá, escuchando la radio el fin de semana. Grupo Grill, Caricia, entre otros. Sigue la mezcla con el grupo Red más adelante, pero bueno, es un enganchado que está sonando por acá en este momento. Mientras tanto, que la hora está marcando en toda mi Argentina, 9 de la mañana, 12 minutos, marca la hora en todo el país, 9 de la mañana, 12 minutitos. Bueno, le mandamos saludos para el amigo Juan del Barrio El Alto, que está escuchando la radio, ahí está, siempre se prende a escuchar la radio, dice, temprano ahí nomás, a las 8, firme, me dice por acá, porque es el programa que más música le pone y los mejores temas son de Santiago, no te olvides ponerlo, me dice. Bueno, está bien, mi hermano, enseguida viene Santiago, dale, gracias por estar en la sintonía, Juan, de Barrio El Alto.
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0: Antonia de Loteo Santa Cecilia me dice por acá, escuchando la radio como siempre, mejor programa de los años.

0: Sábados con los mates con la abuela y mi mamá, y mi mamá quiere saber cuándo empiezan los pagos, los pagos del Universal, me dice, de las pensiones, me dice por acá. Gracias, suerte, ¿no? A ustedes, gracias por estar en la sintonía. Aguante el barrio Santa Cecilia. Hola, Giramar, ¿cómo estás? Bueno, programa como siempre. Te escucho, hoy espero tener suerte, jeje, me dice por acá. Va con onda. ¿Quiere escuchar algo de cuarteto? Gracias, soy Carlos del barrio Loteo Mario Jerez.
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0: ¿Qué más tengo por acá? Mandá saluditos, con temas bien moviditos para alegrar la mañana. Soy Steffi Lourdes del barrio San Antonio, gracias.
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0: Bostero, aguante el barrio Malvina y River Play. Jeje, me dice por acá. ¿Quién es? ¿Quién es? Una hincha de River, me imagino, por ahí del barrio Malvina, me dice por acá. Bueno, gracias. Bien, Bostero, amiga, amigo, no sé quién es.

Saludos para mi amigo, mi amigo Marisco Maldonado, que está escuchando la radio. Me pasa la foto por acá en la visita que estuvo, que estuvo allá en Buenos Aires. Foto del Monumental, ¿qué más? De la Bombonera, entre otros, ahí. El Museo de la Bombonera, ¿qué más? Bueno, video todo, Marisco, qué lujo, Para Marisco Maldonado, el Pancho Arias, en su visita ahí en Buenos Aires. Y le quiero mandar un saludo muy especial para su hermano Rubén Maldonado, que está de cumpleaños, así que la pasa genial el vecino ahí en la cuadra, Rubén, buena persona Rubéncita, así que saludo, espero que la pase genial Rubén y a festejar como se merece mi

0: ¿Qué más tengo por acá? Ah, algo del taquillero me pide por acá, marico, ¿eh? Sí, creo que lo tenemos por acá. Ahora sí lo tenemos en programación. ¿Sí? Bueno, ahí está. Saludos para Cintia también, que está escuchando la radio. Me manda una foto con los mates, tortilla a la parrilla, con mamá y sus nenas. Me dice por acá, gracias. Saludos. Barrio Facundo Quiroga. Barrio Facundo Quiroga, gracias,
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0: Hola, mi hermano. Saluda a la gente de Salta Forestal. Te escuchamos como siempre los sábados. Aguante. ¿Cuándo empiezan los pagos de las pensiones, Giramar? Dice un abrazo, me dice por acá alguien de Forestal. Ya informamos todo por acá. Enseguida. Dale, gracias por estar en la

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Llevo a domicilio por la duda. Ahí está mi contacto. Hacer pedido.

4-17. 3.000 pesos el bingo, ¿eh? El sábado que se viene, el sábado que viene se juega sí o sí. Pancho, ¿eh? ¿No se suspende? Nada, ¿eh? No, no, no, no hay margen, ya me dice Juan. Sí o sí se juega el bingo el sábado que viene. 12 de septiembre, 5 de la tarde, por la popular, la transmisión, ¿eh? Bingo computarizado.

0: Mandá saludo a la gente del Algarrobal, viejo y peludo nomás, como decís vos, Quinamar. Me dice por acá, siempre te escuchamos, sector bajo. Gracias.
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0: Así que bueno, ahí está. 9 de la mañana, 18 minutos marca la hora en todo el país. Un poquito de música, ya regresamos con alguna información por acá que nos solicita la gente, los oyentes. Y luego enseguida arrancamos con los sorteos.

folclore por acá en la radio. Ya voy a estar con los chamacos, ya voy a estar con los chamacos. También tengo pendiente por acá algunos pedidos a través de los mensajes textos, el WhatsApp, el mensaje en la radio. Para Alegría Sabatina, así que voy a estar enseguida. Tengo documentos por acá, los estudios de la radio. Estos documentos se extravían, atención, ¿eh? A ver estos documentos que tenemos por acá. Atención. Documento a nombre de Fátima Nicolasa Luna. ¿Sí? Está acá en la radio FM Anta. Si ustedes lo ubican a esta persona, le avisan que acá en FM Anta está su documento. Reitero, a nombre de Fátima Nicolasa Luna. Según el DNI, acá figura la dirección del barrio de San Antonio de la ciudad de Joaquín B. González. Así que le avisan, si la conocen, a Fátima Nicolasa Luna, que acá en la radio FM Anta está su DNI. ¿Qué más tengo por acá? A ver, otro documento extraviado que tenemos acá en la radio. A nombre de Isabel Estela Villalba. Isabel Estela Villalba, este documento también está en la radio. Y acá la dirección figura de Villa Matoque, Copo, Santiago del Estero, mirá vos. Seguramente anduvo por acá de paseo, por compra o trámite, vaya a saber. Y bueno, la cuestión es que acá en la radio FM está su documento. Esta persona que es de Villa Matoque. Reitero el nombre, Isabel Estela Villalba. Ya vamos a ver qué dicen mis amigos de Quebrachal, Gaona, Ranchería que tenemos por acá. Tengo los contactos ahí, ya vamos a pasar esta información por las dudas. Quizás tengan, conocen a esta persona o habrá algún familiar por acá. Me avisan. Y acá en la radio FM Anta está ese documento. Otro documento extraviado que tenemos acá en la radio, esta persona es de Quebrachal, acá en el documento figura del barrio Robustiano Sarabia, de la localidad de Quebrachal, esta persona. Mario Ramón Romano, este es el DNI que está acá en la radio, así que le avisan si lo conocen a Mario Ramón Romano, que su DNI está acá en la radio FM Anta, El documento figura la dirección de la localidad de Quebrachal, barrio Robustiano, Sarabia. Otro documento que tenemos acá en la radio, a nombre de Jonathan Ezequiel Moreno. También esta persona es de la localidad del Quebrachal, del barrio, Belgrano, ¿sí? De Belgrano, ahí está, esquina Calchaquí, es el barrio Comunidad, Comunidad Easy, así es. De la localidad de Quebrachal, reitero, Jonathan Ezequiel Moreno, acá en la radio también está su documento.

0: hola. Todo bien, ¿no? ¿Sí? ¿Grabaste algo? ¿Tenés audio? ¿Tenés? qué bien, Moneda. Todo bien, me trajo el diario El Tribuno, Monedita, por acá. ¿Cómo anda la gente de Agencia El Tío Beto? ¿Quién está con la atención de la clientela? ¿Nati? A ella le gusta Karina, ¿no? Bueno, ya le vamos a poner Karina para Nati, que nos escucha en la agencia El Tío Beto, hoy con el cartonazo. Che, no pasa nada con el cartonazo ni línea, Moneda. Pero no hay que rendirse, no hay que rendirse, sí. Por ahí, ¿quién te dice? Yo no me rindo, eso sí, nunca me rindo,
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0: Che, mandá saludo para la gente del barrio Loteo Eva Perón, que también te escuchan varios por acá y se copan con el programa. Poné los chamé y el folclore, eso, los copleados, dice, me gustan. Bueno, está bien, saludo para la gente de Loteo Eva Perón, que nos escuchan por ahí. La hora en todo el país en este momento está marcando 9 de la mañana 35 minutos. 9 de la mañana 35 minutitos. Sí, la pasamos lindo, Moneda, en la velada de la Virgen de Urcupiña en el barrio Nueva Esperanza, la casa de Blanca Pérez. Espectacular, Sí. Con mis amigos ahí que me hacen el aguante. Con mis seguidores. ¿Qué seguidores, papá, Moneda, Oscar y Santulli. ¿Qué tal ese trío, ¿Qué manera de bailar, viste, de Moneda, Morenada, Tinku, Saya, Pimpín, todo ahí en la velada, ¿no? La pasamos lindo y buena atención de la familia, donde estuve haciendo la locución ahí, espectacular, de 10. Gracias por confiar en el servicio a la familia Pérez Díaz del barrio Nueva Esperanza, Bueno, ¿dónde tenés joda hoy? Me dice Moneda. Bueno, ahí está. Por ahora no tenemos nada, Moneda. Por ahora nada, Creo que para el fin de semana que viene me va a tocar, creo, el cumpleaños de 15. Fiesta de la Sanidad, de los enfermeros. Cumpleaños infantil también en el barrio San Antonio, Nueva Esperanza. Bueno, por ahí tenemos ahí, creo. Ya voy a chequear la agenda, Sí, Moneda. Bueno, ¿qué tengo para acá, Quinamar? Mandale saludos para mi amigo Monedita, le encanta el tema Entrega el marrón. Soy el chino, Moneda. Te manda saludos tu amigo. Bueno, él me pide el tema ese, se entrega el marrón, dice el chino. ¿Te encanta el tema ese? ¿Qué le gusta al chino? La cerveza en lata, dice Moneda. Ah, ¿sí? ¿Te gusta, no? Sí, por ahí para refrescarse, claro.

Bien, a ver qué más tengo por acá en la radio. Hola, buen día. ¿Me podrías pasar el comunicado si alguien encontró un DNI a nombre de Alison Aymara Ruiz? Es una bebé, lo perdí el trayecto del centro hasta el barrio San Antonio. Si alguien por la duda lo llegó a encontrar, lo dije acá en la radio, se comunique algún contacto, puede ser, me avisan, ¿eh? Así que bueno, atención a este llamado, a la comunidad. Por favor, si alguien encontró este DNI a nombre de Alison Aymara Ruiz, es una bebé, ¿sí? Lo hacen llegar acá a la radio, desde ya, muchísimas gracias, por favor, ¿eh?

Vamos con la fecha de cobro. Vamos con la fecha de cobro, así después más adelante reiteramos. Sí, la fecha de cobro en este mes de septiembre, moneda. Moneda, bancame un ratito, tengo ahí este. Sí. Ahí, ya, aguántame.

Bueno, vamos con la información. Con la fecha de cobro para la asignación universal por hijo, jubilación mínima, pensión no contributiva, asignación por embarazo. Así que tome nota, beneficiarios, beneficiarias de estas prestaciones, por favor. Así que acá vamos con esta información. Quiero aclararle, para algunos quizás que no lo sepan, bueno, por las dudas, la fecha de cobro de la jubilación mínima es la misma fecha de cobro para la asignación universal por hijo. Mismo día de cobro y se pagan las mismas terminaciones. Una terminación por día, nada más. Es la misma fecha de cobro y se pagan misma terminación del DNI, tanto para las jubilaciones mínimas como para la UH, asignación universal por hijo. ¿Sí? Así que atención, martes 8 de agosto empieza el pago para la jubilación mínima y asignación universal por hijo, terminación 0. Miércoles 9 de agosto, terminación 1. Jueves 10 de agosto, terminación 2. Viernes 11 de agosto, terminación 3. Lunes 14 de agosto, terminación 4. Martes 15 de agosto, terminación 5. Miércoles 16 de agosto, terminación 6. Jueves 17 de agosto, terminación 7. Viernes 18 de agosto, 18 de septiembre, terminación 8. Lunes 21 de septiembre, terminación 9. Esas son las fechas de cobro para la jubilación mínima, como así también para asignación universal por hijo. Mismo día, fecha de cobro y terminación de DNI. Reitero, martes 8 de septiembre, terminación 0. Miércoles 1 de septiembre, terminación. Miércoles 9 de septiembre, terminación 1. Lunes 10 de septiembre, terminación 2. Viernes 11 de septiembre, terminación 3. Jueves, lunes 14 de septiembre, terminación 4. Martes 15 de septiembre, terminación 5. Miércoles 16 de septiembre, terminación 6. Jueves 17 de septiembre, terminación 7. Viernes 18 de septiembre, terminación 8. Lunes 21 de septiembre, terminación 9. Ahí está la fecha de cobro, para la jubilación mínima, como así también para beneficiarios de asignación universal por hijo. Vamos con el calendario de pago para los beneficiarios de la pensión o contributiva por vejez e invalidez. Martes 8 de septiembre, terminación 0 y 1. Miércoles 9 de septiembre, terminación 2 y 3. Jueves 10 de septiembre, terminación 4 y 5. Viernes 11 de septiembre, terminación 6 y 7. Lunes 14 de septiembre, terminación 8 y 9. Reitero, fecha de cobro para las pensiones no contributivas: martes 8 de septiembre, terminación 0 y 1. Miércoles 9 de septiembre, terminación 2 y 3. Jueves 10 de septiembre, terminación 4 y 5. Viernes 11 de septiembre, terminación 6 y 7. Lunes 14 de septiembre, terminación 8 y 9. Vamos con la fecha de cobro para asignación universal por embarazo. Empieza a partir del día jueves 10 de septiembre, terminación 0. Viernes 11 de septiembre, terminación 1. Lunes 14 de septiembre, terminación 2. Martes 15 de septiembre, terminación 3. Miércoles 16 de septiembre, terminación 4. Jueves 17 de septiembre, terminación 5. Viernes 18 de septiembre, terminación 6. Lunes 21 de septiembre, terminación 7. Martes 22 de septiembre, terminación 8. Y miércoles, terminación 9. Ahí están. Esas son las fechas de cobro para asignación universal
por embarazo, reitero, jueves 10 de septiembre, terminación 0. Viernes 11 de septiembre, terminación 1. Lunes 14 de septiembre, terminación 2. Martes 15 de septiembre, terminación 3. Miércoles 16 de septiembre, terminación 4. Jueves 17 de septiembre, terminación 5. Viernes 18 de septiembre, terminación 6. Lunes 21 de septiembre, terminación 7. Martes 22 de septiembre, terminación 8. Miércoles 23 de septiembre, terminación 9.

Bien, ahí está. Saludos para el amigo Eduardo Domínguez y tal, de Coronel Ollero, que escucha la radio. Bueno, nos encarga por acá que recibimos bingo. Listo, don Eduardo. Ya nos ponemos en contacto con usted. Gracias, por escuchar la radio.

0: Es la hora 10.
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0: antes, ¿no es cierto? Pero cuyas consecuencias seguimos viendo a lo largo del tiempo. Creo que acá hay dos componentes. Por un lado, una actitud de Estados Unidos, que con Trump está cambiando su agenda y las prioridades de su agenda. Y por otro lado, un hecho concreto, que es nuestro año electoral. Creo que esos son los dos factores importantes que han generado, ¿no es cierto?, esta situación y este anuncio.
1: ¿Es más beneficioso que costoso para el presidente Milei?
0: Bueno, hasta ahora es beneficioso. Hasta ahora es beneficioso. Ahora, si empiezan a pasar los meses, esto puede dejar de ser beneficioso, ¿no es cierto? Lo que pasa es que una cosa es la política y otra la diplomacia. El tiempo necesita negociaciones, etcétera, etcétera. ¿No es cierto? Y esa es la cuestión. La política necesita hechos, reacciona a la coyuntura. Entonces ahí está el problema, ¿no es cierto? La diplomacia, si llegamos a un año y no se ha logrado avances significativos, bueno, si estoy negociando, no está mal, mientras sigue negociando. Pero
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Muy bien, ahí está. La radio en la mañana. Que está marcando la hora en todo mi país. 10 de la mañana, 11 minutitos, marca la hora en todo el país. 10 de la mañana, 11 minutitos. 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

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Bueno, vamos largando la pregunta del concurso, por algo que había quedado pendiente el sábado anterior acá, sí, vamos con la coca de 3 litros, vamos con la fruta, banana, naranja, mandarina, todos juntos para el ganador, sí. A ver, ¿qué tienen que responder para participar?

Bueno, ahí está, los lirios colombianos sonando por acá en la radio, en esta parte de la mañana, cuando los relojes están marcando en toda mi Argentina. 10 de la mañana, 25 minutos marca la hora en todo el país, ¿eh? 10 de la mañana, 25 minutitos. Bueno, largamos la pregunta del concurso por la coca de 3 litros y frutas, bananas, naranjas, mandarinas, todo junto para el ganador, ganadora, ¿sí?

0: Bueno, ahí está, Moneda, estamos en el mes de septiembre, ¿sí? Se nos viene el Día del Maestro, se nos viene la festividad de nuestros patronos de la provincia, Salta Capital, el Señor y la Virgen del Milagro. Se viene el Día de los Estudiantes, hoy hay elección de reina, hablando de los estudiantes, Moneda, en Apolinario Saravia, hoy se elige la reina departamental, ¿sí? En Apolinario Saravia. Y bueno, vamos con esta información con respecto a este calendario escolar de septiembre. Atención, sin clase en todos los niveles, 11 de septiembre, Día del Maestro. 14 y 15 de septiembre sin clases. Festividad del Señor y la Virgen del Milagro. Además, 16 de septiembre, las escuelas que estén a más de 50 kilómetros de la capital tendrán asueto, así que tenerlo en cuenta. Y el día 21 de septiembre sin clase en todos los niveles. Día Nacional del Estudiante, Así que reiteramos este calendario escolar de septiembre. 11 de septiembre, Día del Maestro, no habrá clase en todos los niveles. Los actos conmemorativos se van a realizar el jueves 10 en las aulas, en las escuelas, digo. Y el 14 y 15 de septiembre también no habrá clases, Festividad del Señor y la Virgen del Milagro. Y además, el miércoles 16 de septiembre, las escuelas que estén a más de 50 kilómetros de la capital tendrán asuetos, ¿sí? Entre ellas, ¿quién están? Obviamente, Joaquín B. González, las escuelas de Joaquín B. González, todo el departamento de Anta, ¿sí?
1: Con mucho cariño para nuestros ex compañeros.
0: O sea que no habrá clase el 11 de septiembre. 14 y 15 de septiembre tampoco no habrá clases. Y el 16 de septiembre, las escuelas que estén a más de 50 kilómetros de Salta Capital, entre ellas Joaquín M. González, también sin clases. Y el 21 de septiembre también, no habrá clase en todos los niveles.

Bueno, a ver, vamos con la pregunta del concurso. Vamos a hacer referencia, que estamos con el calendario escolar. Hacemos referencia a una de las escuelas e instituciones educativas de la ciudad de Joaquín B. González. ¿Sí? Yo doy el número de la escuela y ustedes me tienen que decir cuál es el nombre de esa escuela de la ciudad de Joaquín B. González. Yo les doy el número de escuela. ¿Sí? Y participan por la Coca-Cola de 3 litros. Además, frutas. Bananas, naranja, mandarina, todo junto para el ganador o ganadora. Sí, tiene que haber un solo ganador. Participa por mensaje de texto o WhatsApp. Responde esta pregunta. Poné tu nombre, tu barrio, localidad, DNI, últimas 3 cifras. Sí o sí pongan esos datos, si no, no entran en el sorteo. Sí o sí los datos de los participantes que solicito. Nombre, barrio o localidad, DNI, últimas 3 cifras. A ver. 4.293. ¿A qué escuela de la ciudad de Joaquín B. González le pertenece esta numeración? 4.293. Opciones. A, la escuela Pedro B. Palacio. A, la escuela Santo Domingo de Guzmán. O, a la escuela Héroes de Malvina. O, a la escuela Martín Fierro. Reitero. La numeración 4.293. ¿A qué escuela le pertenece de acá de la ciudad de Joaquín B. González? ¿A la escuela Martín Fierro? ¿A la escuela Héroes de Malvina? ¿A la escuela Santo Domingo de Guzmán? ¿O a la escuela Pedro B. Palacios? Esa es la pregunta del concurso. Vamos. Envía tu mensaje, tu WhatsApp, a mi contacto. Característica local 43. 84-17, ese es mi contacto, 43-84-17. Poné tus datos, por favor, no te olvido, 3 datos, nombre, barrio, localidad, tiene última 3.

Listo, saludos para Romina que está escuchando la radio. Me dice por acá en el barrio Libertador, buen programa, quiero escuchar las voces femeninas, por favor, Kinamar, gracias. Listo, Romy, bancame.

Ahí está para la señora Carmen, que nos escucha en el barrio de San Antonio. La verdad es el mejor programa y el más escuchado y que mejor música le pone. Te felicito y quiero participar en el concurso, me dice por acá. Bueno, gracias. Carmen del barrio San Antonio, me dice por acá, ¿eh?

Y ahí está, mientras suena Guanabara, qué lindo éxito, ¿eh? Para mí, los mejores, no sé, en toda su trayectoria. Bueno, es un gusto personal, obviamente, ¿eh? Guanabara, mira vos. Bueno, para aquellos que recién se enganchan acá en la Radio FM Alta, a través de Alegría Sabatina, el cual estamos disfrutando en este sábado 5 de septiembre del 2026, quieren participar por la coca de 3 litros, más fruta, banana, naranja, mandarina, todo para el ganador, ganadora, ¿eh? Si querés participar, envíate un mensaje de texto o WhatsApp, responde esta pregunta, la numeración 4293, ¿a qué escuela, a qué institución educativa de Joaquín B. González le pertenece esta numeración? 4293. A la escuela Martín Fierro, mi querida escuela, o a la escuela Pedro B. Palacio, o a la escuela Santo Domingo de Guzmán, o a la escuela Héroes de Malvina. ¿A cuál de esas escuelas le pertenece esta numeración? 4293. Manda tu mensaje de texto o WhatsApp. Completala con tus datos. Poné tus datos, por favor, sí o sí. Nombre, barrio, DNI, últimas tres cifras. Sí o sí, todos esos datos del participante. Si no, no entran en.

Así que dale, mándame el mensaje de texto y responde la pregunta: ¿a qué escuela le pertenece la numeración 4293? ¿A la escuela Pedro de Palacio? ¿A la escuela Santo Domingo de Guzmán? ¿O a la escuela Martín Fierro? ¿O a la escuela Héroes de Malvina? ¿A cuál de esas instituciones educativas le pertenece esta numeración? Reitero, 4293. Dale, envía el mensaje, el WhatsApp. Y participa por la coca de 3 litros, frutas, banana, naranja, mandarina, todo junto para el ganador o ganadora. Tiene que haber un solo ganador o ganadora.

Ya vamos a preparar algo de chamaco, chamame, por acá en la red. Hace rato que no escuchamos chamame correntino. Sí, sí. O algo de los palmareños, super chao, entre otros. Bueno, a ver, hablando de chamame correntino, tengo algo por acá en mano. A ver esto.

0: Bueno, chao, se dijo en la mañana, ¿eh? ¿Qué tal? 10 de la mañana, 40 minutos, algo de música correntina por acá en la radio. Alpargatas. Alpargatas Camperas se llama este grupo, mirá vos, ¿eh?
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0: Sí, saludo para Sandra del barrio San Antonio, que está escuchando la radio, dice que siempre nos escucha, ¿eh? Ahí está, es fanática del programa, Sandrita, ¿eh? Así que gracias por estar en la sintonía del barrio San Antonio, ¿eh? Así que bueno, muchas gracias, Sandra.

Bien, ahí está, impresionante cómo estamos con los participantes por acá, los oyentes. Gracias por enviar el mensaje texto. Y a ver quién se lleva el premio hoy acá en la Radio Femiante a través de Alegría Sabatina. La coca de 3 litros, banana, fruta y mandarina, todos juntos para el ganador o ganador, Recién te enganché a la radio, ¿querés participar por el concurso? Tenés que responder esta pregunta. La numeración 4293. ¿A qué escuela de la ciudad de Joaquín González le pertenece esta numeración? 4293. ¿A la escuela Martín Fierro, mi querida escuela? ¿O a la escuela Santo Domingo de Guzmán? ¿O a la escuela Héroes de Malvina? ¿O a la escuela Pedro de Palacios? ¿A cuál de esas escuelas le pertenece la numeración 4293? Manda tu mensaje de texto, WhatsApp. Pone tus datos, por favor, sí o sí, los tres datos del participante: nombre, barrio o localidad, DNI, última 3.

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2: bueno, ahí está, pasó música chavaceros por acá la radio. Los palmareños.

Pedro Bazán y los auténticos tapecitos, ¿qué tal, ¿Cómo está la gente por acá, Los participantes impresionantes, se van sumando varios ya para el concurso por la Coca-Cola 3 litros, junto con la fruta, banana, naranja y mandarina, todo para el ganador, todo junto, para el ganador o ganadora.

Muy bien, ahí está, ¿eh? Ya vendrá la música, ¿eh? Ya vendrán las cachacas, ya vendrá algo por acá, jujeniazos. Música folclórica, guarachas, cuarteto, de todo, ¿eh? La mezcla musical de los fines de semana, Alegría Sabatina acá por FM Anta. 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
1: La hora 11.
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Impresionante los participantes por el concurso acá en la Radio Femiante a través de Alegría Sabatina. Una Coca-Cola de 3 litros junto con banana, naranja y mandarina, todo junto para el ganador, ¿sí? Así que participa, probá tu suerte. ¿Quién te dice? Responde la pregunta del concurso. Me tenés que decir la numeración 4293. ¿A quién le pertenece? ¿A qué escuela de Joaquín B. González le pertenece esta numeración 4293? ¿A la escuela Pedro de Palacio? ¿A la escuela Héroes de Malvina? ¿A la escuela Santo Domingo de Guzmán? ¿O a la escuela Martín Fierro? ¿A cuál de esas escuelas le pertenece este número, la numeración 4293? Así que dale, manda tu mensaje de texto o WhatsApp, completala con tu dato, nombre, barrio, tenés últimas tres cifras, sí o sí, las últimas tres cifras, esos tres datos sí o sí, tu nombre, tu barrio o localidad, tenés últimas tres cifras. Tenemos participante, como siempre, las barrias de Joaquín B. González. Se prendió Salta Forestal, Ollero y la Algarrobal, muchas gracias.

Bueno, ahí está, damas gratis orando por acá, ¿eh? A ver, ¿qué está marcando el pronóstico? Me dice por acá Kinamar, ¿sabes algo? Es verdad que viene el frío con todo, me dice por acá. Adriana, Adriana del Barrio El Alto, me dice por acá. A ver,

A ver, ahí está Padre Adriana del barrio El Alto, por acá, este, quiere saber qué dice el pronóstico para el señor Joaquín González Reores. Bueno, ¿se viene el frío con todo? Es verdad, me dice por acá Adri. Bueno, Adri, escucha. Para hoy, esto está marcando el pronóstico. Una jornada parcialmente soleada, ¿sí? Máxima de 23 grados y la mínima se registró en 14 grados, ¿sí? Y se espera una máxima de 23 grados, parcialmente soleado. Para mañana domingo, vamos a tener una jornada bien nublada, ¿sí? Nublada, nublada la jornada dominguera para mañana, una mínima de 9 grados, máxima de 13 grados, con viento del sector sur, que no van a ser fuertes, pero algo importante para mañana, así que ahí sí, mañana sí, frío, fría, fría la jornada mañana, amiga, mínima 9 grados, máxima 13 grados, ¿sí? Y no me está marcando ninguna chance, por lo menos por ahora, de algunas precipitaciones, chaparrones, no me está marcando nada, al menos en estos momentos para mañana domingo, pero sí, una jornada gris, totalmente nublada, mínima 9 grados y máxima 13 grados, ¿sí? O sea, fresco, fresquito, con viento del sector sur, para mañana domingo, que no van a ser fuertes, pero sí algo importantes. Ahora, ¿cómo continúa la semana?

0: La semana venidera vamos a tener días soleados. Día soleado y de a poquito empieza a levantar la temperatura el día lunes. Mínima 7 y una máxima de 21 grados para el día lunes, que con algo ventoso. Sí, algo ventoso. Día totalmente soleado para el día lunes. 7 de mínima, 21 de máxima. Y para el martes aumenta más la temperatura, sube la temperatura. El martes 7 de mínima, 28 de grado también, soleado para el día martes con algo de viento. Nada más, ¿eh? Y para el miércoles sigue subiendo la temperatura. 11 mínima, 30 de máxima. También jornada soleada para el día miércoles, ¿sí?
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Bueno, ahí están, ¿eh? Gracias a todos los que se van sumando. Mirá, ¿hasta dónde estamos llegando con los participantes? 84 participantes ya tenemos, Son de acá, de las barriadas, la mayoría, Muchísimo barrio de mi González. Gente de Forestal, Ollero y Algarrobal también se suma al concurso.

A ver qué tengo por acá. Buen día, Quinamar. ¿Podés mandarle un saludo a mi prima Nancy Sarmiento de Jaime por estar cumpliendo otro año más? Dios me la bendiga y cumpla muchos años más. Ponle un lindo tema, porque ese de re divertida. Sí, ya lo creo. Mirá vos, hoy está de cumpleaños, mi amiga Nancy, Nancy Curaciones. Hoy está de cumpleaños, Nancy Sarmiento, de Jaime, de Jorge Jaime, Sí. Está de cumpleaños mi amiga Nancy Sarmiento, así que le mandamos un saludo, especialmente de su prima, Miriam, de su prima Miriam Sarmiento, para ella, que la pase genial. Ya le buscamos algo, ¿qué puede ser? Algo para mi amiga Nancy, Nancy Curaciones, que hoy está de cumpleaños. Ahí en la calle 20 de Febrero, a metro de la Canchita del Bajo. O sea que hoy no hay atención. Nancy Curaciones, no hay atención hoy entonces por el cumpleaños, digo. Le mandamos saludos para doña Teresa Salto, que escucha la radio en el San Antonio, siempre nos escucha, ¿Qué pasa con los bingos, Quinamar? Hace un año que te encargué. A ver, ¿cuándo? Mañana tomamos rumbo al San Antonio. Mañana por la mañana vamos a entregar el bingo ahí a los pedidos que tengo por acá. Sí, mañana a la mañana. Es que a veces no me anda la blanca, A veces se me empaca la chinita. O a veces por otras cuestiones también. Pero mañana andamos. Sí, no me sale nada del imprevisto. Ojalá vamos a ir mañana por la mañana ahí a entregar los bingos, ¿sí? 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Y bueno, sí, vos también nunca te rindas, siempre probá suerte, no deje de buscar la suerte.

0: Uzi,
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0: Bueno, sonando ahí está música cumbanchera por acá en la radio. 11 de la mañana, 50 minutos, marca la hora en todo el país. 11 de la mañana, 50 minutitos. Avanzamos a través de Radio FM Anta 96.1 en esta programación que se denomina Alegría Sabatina. Hoy sábado 5 de septiembre. Gracias a todos los amigos participantes, gracias a todos los que estarán viendo el mensaje, el WhatsApp, para el concurso por la coca de 3 litros, banana, naranja y mandarina, todo junto para el ganador, ¿sí? Así que bueno, vamos a reiterar la pregunta del concurso, ya tenemos 94 participantes, tenemos entre las barreras de Joaquín González, gente de Salta Forestal, Ollera, Algarrobal también.

San Matián Dalí, la música folclórica, qué bueno, buenísima. Ahí está, ya viene, música folclórica por acá a la radio. Vamos a reiterar la pregunta del concurso para los que recién se enganchan por acá. A ver. Me tienen que decir esta numeración a qué escuela le pertenece, a qué institución educativa de Joaquín M. González le pertenece. 4293. ¿A qué escuela le pertenece la numeración 4293? Escuela Pedro B. Palacio, Escuela Santo Domingo de Guzmán, Escuela Héroes de Malvina, Escuela Martín Fierro. ¿A cuál de esas instituciones educativas le pertenece la numeración 4293? Así que dale, mandame tu mensaje de texto a WhatsApp, completala con tus datos, nombre, barrio o localidad, tenés últimas tres cifras. Sí o sí, esos tres datos del participante para el sorteo, si no, no entras. Dale, tu nombre, tu barrio o localidad, tenés últimas tres cifras.

muy bien, ahí está. Sonándola, sonando música folclórica. 11 de la mañana, 55 minutos la hora en todo el país. 11.55. Dale, decime esta numeración, ¿a qué escuela le pertenece acá en Joaquín B. González? 4.293. 4293. 4293. ¿A qué escuela, a qué institución educativa de Joaquín B. González le pertenece esta numeración? ¿A la Pedro de Palacio? ¿A la Martín Fierro? ¿A la Escuela Héroes de Malvina? ¿O a la Escuela Santo Domingo de Guzmán? Esa es la pregunta del concurso, dale, vamos. Dale que estamos cerrando, ¿eh?

0: Ahí está el mensajero habilitado acá en la radio Femianta, la más escuchada, Alegría Sabatina, vamos.
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0: Ahí está el contacto, 43-84-17. Es el mensajero de Alegría Sabatina, característica local. 43 84

0: Bueno, vamos a reiterar los DNI que tenemos acá, los estudios de FM Anta. Estos DNI extravía están acá en la radio. Atención. Fátima Nicolasa Luna. Acá en el DNI figura la dirección Barrio San Antonio. Manzana 31, lote 10. Sí, así que reitero, este DNI a nombre de Fátima Nicolasa Luna. Está acá en la radio, si la conocen a esta persona le avisan que pase a retirar acá, por favor. También tengo este DNI acá en la radio a nombre de Jonathan Ezequiel Moreno. Jonathan Ezequiel Moreno. Figura la dirección de la localidad de Quebrachal, del barrio Comunidad Easy. ¿Sí? Este documento de esta persona de la localidad de Quebrachal está acá en la radio, reitero. Jonathan Ezequiel Moreno. Si hay algún familiar, lo ubica esta persona, le avisan que acá en FM Anta está su DNI. ¿Qué más tengo por acá?
1: Vamos con otra circunvalación, la de Río Cuarto.
0: ¿Qué más tengo por acá? A ver, este documento también, la persona es de la localidad del Quebrachal, del barrio Robustiano Sarabia. Mario Ramón Romano. Este documento está acá en la radio, es de la localidad de Quebrachal. Mario Ramón Romano. Y tenemos por último este DNI también acá en la radio a nombre de Isabel Estela Villalba. La dirección figura acá de Villa Matoque, Copo, Santiago del Estero. Mira vos, así que reitero, este DNI a nombre de Isabel Estela Villalba está acá en la radio FM Anta también.
2: Es la hora 12.
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0: Muy bien, ahí está, pasó la música folclórica por acá en la radio. Ya estamos en el mediodía. En el mediodía, sabatinero. Señor, señora, la hora en toda mi Argentina en este momento marca los relojes 12 y cuarto. 12 del mediodía, 15 minutos la hora en toda la República Argentina.
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0: Bueno, gracias a todos los participantes. Cerramos el concurso. 111 participantes tenemos, 111 participantes, incluidos la gente de acá, Las Barreras, Joaquín B. González, la gente del Algarrobal, los dos sectores, gente de Osero también participando, gente de Salta Forestal, así que tiene que haber un solo ganador o ganadora, ¿sí? Y a ver quién se lleva el premio, la coca de 3 litros con la fruta, banana, naranja y mandarina, todo junto

0: Para el ganador o ganadora, vamos a ver quién se lo lleva, ¿eh?
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0: Así que cerramos el concurso. El número de la escuela 4293 le pertenece a la Santo Domingo de Guzmán, ¿sí? 4293 le pertenece a la escuela Santo Domingo de Guzmán de nuestra ciudad. 4293.

A ver, así que bueno, son 111 participantes. Tiene que haber un solo ganador o ganadora, ¿eh? Así que ahí está, la Escuela Santo Domingo de Guzmán, que tiene de primer, que te ofrece, así se van, estos son los, el, como es de la Escuela Santo Domingo de Guzmán, de primero a tercer grado, de primero a tercero, jornada simple, y desde cuarto grado a séptimo grado, jornada extendida. 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

Así que bueno, ahí está, impresionante los participantes. Bueno, vamos a buscar música, vamos a retirar información que tenemos por acá con respecto a la fecha de cobro en este mes de septiembre para los beneficiarios de jubilación mínima, asignación universal por hijo, pensión no contributiva por vejez e invalidez, la asignación universal por hijo y también el total, el monto a cobrar del haber de septiembre. Para esas prestaciones, todos se lo vamos a informar acá en la radio nuevamente. Así que atentis, ¿sí?

Bueno, este me hace acordar cuando estuvimos con el servicio ahí en la velada del sábado pasado, ¿eh? En la Virgen de Urcupiña allá en Nueva Esperanza, ¿eh? Qué bien que la pasamos. Se la bailaron toda, ¿eh? Se la bailaron toda. Las comadres, los compadres, los compadritos, las comadritas, ¿eh? La pasamos lindo con el sonido, la animación, todo, ¿eh? En la velada de la Nueva Esperanza, en la familia Díaz Pérez. Gracias por confiar en mi servicio, ¿eh?

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con tiempo, porque ya tenemos ahí alguna fecha ya contratadas para estos próximos fin de semana, septiembre, así que por la duda, confirmame tu fecha, dale. Impresionante lo que fue el sábado pasado ahí en la velada Virgen de Urcupiña, tremenda velación, fiesta para la mamita de Urcupiña en el barrio Nueva Esperanza, ¿sí? Plena siesta, qué linda tarde, espectacular, ¿sí? Sí, le mando un saludo para mi amigo José Cisnero, el amigo que prepara todo, ¿viste? Las impresiones de los bonos, las rifas, las lotas, Siempre buen trabajo, mi amigo José Cisnero, sí. Bueno, hablando de esto, les voy haciendo la invitación para el domingo 13... Para el domingo 13 de septiembre en el infinito, de esta gran lota solidaria a beneficio de Rocío López, que se encuentra con tratamientos de radioterapia y quimioterapia en Salta Capital. Así que dale, colabora comprando una lota solidaria a beneficio de Rocío López. El cartoncito cuesta 2.000 pesos. 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El domingo 13 de septiembre se juega en el infinito, 3:30 de la tarde. Cada cartoncito, 2.000 pesos. Y estos premios te podés ganar. Escucha. Primer premio, una canasta familiar. Segundo premio, una oferta de asado más una Coca-Cola de 3 litros. Tercer premio, una torta. 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Cuarto y último premio, 40.000 pesos en efectivo. Esos son los premios para el domingo 13 de septiembre en el infinito, 3:30 de la tarde. Lota solidaria a beneficio de Rocío López. Cada carrocito cuesta 2.000 pesos, así que ahí vamos a estar nosotros con el sonido todo, así que vayan preparándose, corazones solidarios, esta invitación, sumate vos también, tu ayuda es muy importante para ella, para Rocío López, así que dale, colabora, compra el cartoncito y probá suerte, 2.000 pesos cada cartón de la lota. 3:30 de la tarde se juega el domingo 13 de septiembre en el infinito. 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Rocío López necesitan tu ayuda.

5 de septiembre del 2026. Hoy es cumpleaños de mi vecino, mi amigo Rubén Maldonado, ahí en el Pancho Arias. Está de cumpleaños. Hoy también está de cumpleaños mi amiga Nancy Sarmiento, de Jorge Jaime, así le gusta que le digan a ella. Hoy está de cumpleaños, así que le mandamos un saludo muy especial. ¿Sí? ¿Qué más tengo por acá? 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Saludo para Nancy Sarmiento, que está cumpliendo años. Ella es mi hermana y amiga de parte de Silvia. Para Nancy Sarmiento, que está cumpliendo años. También se viene el saludo Cele, Nati, Pepe y Noemí, todos. En el saludo para Nancy Sarmiento de Jorge Jaime. ¿Sí? Hoy está de cumpleaños.

0: Marco Vegas DJ.
1: Muy bien, ahí está, ¿eh? Pasó esto, tormenta de vino, nada más y nada menos por las voces de Barana acá en la radio. A ver quién se lleva el premio, vamos con el sorteo. 12:32 minutos, la hora en el país, 12 del mediodía, 32 minutitos.
2: 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Quería ser único. Correcto. No, Guillote, ¿sabes por qué te llamo? Te sacamos al aire, porque se está

0: Bueno, ahí estamos, ¿eh? A ver. Mientras tanto, les voy anticipando para el sábado que viene. Lo que se viene para el sábado que viene. ¿Tiro algo? ¿Anticipo o no? A ver. Algo bien refrescante para el sábado que viene acá en la radio, de regalo para sortear para los oyentes, la audiencia Alegría Sabatina. Ah, ¿será? ¿Sí? ¿Tupper de helado para el sábado que viene, entre otras cosas? ¿Sí? A ver qué me dice mi amigo, ¿eh? Un oyente ahí que quiere colaborar, aportar también para la audiencia, ¿eh? Claro, ensalada de fruta, algo para refrescar, sí.
1: Terminó la secundaria.
0: Bueno, listo, vamos con el ganador, ¿eh? Mandame el mensaje texto o WhatsApp en caso de que te toque la suerte de vos, dale. Así coordinamos para la entrega del premio. A ver, a ver, a ver, ¿quién se lleva la coca de 3 litros con la fruta, ¿eh? Banana, naranja y mandarina. A ver, ¿quién se lo lleva?

A ver. Acá tengo el ganador. Ganador, a ver si completó bien los datos. Sí, muy bien, ahora sí. Puse el barrio, DNI, última tres cifras, nombre. Atención, Algarrobal, sector abajo. Cintia, terminación, DNI, última tres cifras, 505. Ahí está, la ganadora, la persona ganadora del Algarrobal, sector abajo, Cintia, 505, las últimas tres del DNI. Así que mandame el mensaje texto WhatsApp, Cintia, del Algarrobal, sector bajo. Mirá vos, dónde estuvo la suerte para hoy, Así que felicitaciones para ella.

Vamos con la información, vamos a reiterar la fecha de cobro para el haber de septiembre, para estas prestaciones, jubilación mínima y AOH, asignación universal por hijo. Mismo día de cobro, misma terminación de denuncia van a pagar, ¿eh? Tanto la AOH como jubilación mínima, ¿sí? El universal por hijo como jubilación mínima se paga el mismo día y misma terminación del DNI.

Bien, ahí está, hay un poquito de cuarteto por acá en la radio. A ver la fecha de cobro para los que cobran asignación universal por hijo y jubilación mínima, las mismas fechas de cobro. Mismos días, misma terminación del DNI, todo, Así que, atención, martes 8 de agosto, terminación 0. Miércoles 9 de septiembre, terminación 1. Jueves 10 de septiembre, terminación 2. Viernes 11 de septiembre, terminación 3. Lunes 14 de septiembre, terminación 4. Martes 15 de septiembre, terminación 5. Miércoles 16 de septiembre, terminación 6. Jueves 17 de septiembre, terminación 7. Viernes 18 de septiembre, terminación 8. Lunes 21 de septiembre, terminación 9. Esa es la fecha de cobro para la jubilación mínima, como así también para los que cobran asignación universal por hijo. Vamos con la fecha de cobro para la pensión no contributiva por invalidez. Por vejez o invalidez. Estas son las fechas de cobro de las pensiones. Martes 8 de agosto, terminación 0 y 1. Miércoles 9 de septiembre, terminación 2 y 3. Jueves 10 de septiembre, terminación 4 y 5. Viernes 11 de septiembre, terminación 6 y 7. Lunes 14 de septiembre, terminación 8 y 9. Son las fechas de cobro, pensiones no contributivas. Vamos con la fecha de cobro para los beneficiarios de asignación universal por embarazo. Terminación 0, jueves 10 de septiembre. Viernes 11 de septiembre, terminación 1. Lunes 14 de septiembre, terminación 2. Martes 15 de septiembre, terminación 3. Miércoles 16 de septiembre, terminación 4. Jueves 17 de septiembre, terminación 5. Viernes 18 de septiembre, terminación 6. Lunes 21 de septiembre, terminación 7. Martes 22 de septiembre, terminación 8. Miércoles 23 de septiembre, terminación 9. Esas son las fechas de cobro para la asignación universal por hijo.

0: amigo, deja de hacerte el duro.
1: Claro.
2: No me hago el duro.
1: Ah, sí, vos decís.
2: Pero en el fondo.
1: Sí, saludos para Pato que está escuchando la radio, ahí en el barrio. ¿Dónde, Monedero? Ah, acá, cerca, ahí está, cerca del paso nivel. Ahí está, Pato. Que nos escucha fanática, dice por acá Monedita. Todo bien. Cuídate, Monedita, cuídate. Cuídate con la comida, cuídate con la bebida, todo, Medime todo, todo medime. Por centímetro, milímetro, todo, Moneda,
3: Así no se puede, amigo.
1: ¡Bailamos! Se me hace que estoy en cumpleaños velada, Monedita, en serio,

Bien, ahí está. Vamos con el monto total a cobrar en este mes de septiembre. Para las prestaciones de jubilación mínima, sí, el monto total a cobrar con el bono incluido todo, sí, con esta información, dale.

Este es el monto a cobrar, el total con el bono incluido para los que cobran la jubilación mínima en este mes de septiembre. 498.633 pesos. Reitero, monto total a cobrar los que cobran la jubilación mínima con el bono incluido. 498.633 pesos. Si hay violines, si hay ángeles. Y los que cobran el PUAN, Pensión Universal para el Adulto Mayor, el monto a cobrar con el bono incluido, 412.900 pesos. Es el total a cobrar para los del PUAN, Pensión Universal para el Adulto Mayor, con el bono incluido, 412.900 pesos. Para los que cobran la pensión no contributiva, para los que cobran pensión no contributiva por invalidez, pensión no contributiva total a cobrar con el bono incluido, 370.000 pesos. Reitero, los que cobran pensión no contributiva por invalidez con el bono incluido, 370.000 pesos. Lo de la jubilación máxima en el mes de septiembre total a cobrar, 2.884.296 pesos. Reitero, los que cobran la jubilación máxima total a cobrar, 2.884.296 pesos. Los que cobran asignación universal por hijo en el mes de septiembre, por cada hijo van a cobrar 123.124 pesos. Recuerden que le retienen el 20%, así que es por eso que ustedes van a cobrar en este mes de septiembre, por cada hijo, 123.124 pesos para la UH, asignación universal por hijo. Mientras tanto, que la tarjeta alimentar se mantiene, sigue congelado ahí, el mismo monto a cobrar en este mes de septiembre. Los que son beneficiarios de tarjeta alimentar, familias con un hijo, 72.250 pesos. Familias con dos hijos, 113.299 pesos. Familia con tres o más hijos.

0: Bueno, ahí está, impresionante cómo estamos. Che, me pasan fotos por acá, sí, de lo que... ¿De cuándo es la foto? ¿Es de hoy o de ayer? Ahí del barrio San Antonio, mirá, peleas, me dicen por acá, Quinamar, en el barrio San Antonio, por atrás del robo de una moto, me dice, aparentemente. ¿Cuándo fue esto? ¿Ayer o hoy? ¿O hace rato, en la mañana? Hoy en la mañana, me dice Quinamar, ¿sí? Ah, bueno. Personas queriendo increpar a otra persona por acá. Es por el robo de una moto, Quinamar, me dicen por acá. Este es en el San Antonio, mirá vos, Mamita querida, ¿cómo están, ¿Cómo están con los robos acá en la ciudad de Joaquín B. González? No se salva nadie, nadie. Lamentablemente, sí.
1: Y así como escuchaste.
0: Y están atacando las motos, sobre todo, bicicleta también, aparte de las otras cosas, obviamente. Pero últimamente las motos son el blanco hoy en día, Las motos, la bicicleta, también.

A ver, sí, vamos con alguno de los chamacos, vamos con algún chamaco por acá a la radio, esos cantados, esos chamacos piolas, a ver qué dice Santiago, Mingo, Seferino, entre otros, por nombrarte, Diego García.

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0: es la hora 13.
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Revelación Tropical sonando acá en la radio, che. A esto le encanta, esto le encanta a Guacho Beleizán, Che, se pone loco el guachito cuando escucha esto. La Martina también se pone. Sí, sí, Guacho y la Martina. Cuando escuchan Revelación Tropical, Así que bueno, ya estamos en la tarde, estamos en la tarde de sabatina. Hoy, 5 de septiembre del 2026. Así que bueno, me piden por acá algo de Diego García, te estoy escuchando, me dice por acá Graciela, gracias a los chavos que están laburando en la panadería, también el Potro César con la banda ahí, a sus compañeros. Me pide algo de Pitín Salazar, entre otros, me dice por acá. Bueno, gracias. Ahí está, ¿qué más tengo por acá? A ver. Mandá saludos a la gente de la Laguna Blanca que también te escuchamos por acá, en el sector de la escuela al fondo, me dice por acá. Ah, bueno. Gracias a la gente de Laguna Blanca, el sector ahí que están de la escuela de Laguna Blanca al fondo, hacia el fondo, me dice por acá. Muchas gracias, Ahí está, para Guacho, Beleizani y para la Martina, Bueno, si tenés pendrive te descargo a la música, no hay problema, Sí.

0: Sí, se pone loco, guacho, la Martina. Con esta música,
1: 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Eso. Llegaste una noche a mí. 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
0: Sí, le mando un saludo para mi amigo, un fiel oyente que tenemos ahí en el barrio de San Antonio, Barrito Baleizá. Ahí está mi amigo, el chef. El chef del San Antonio, Barrito Baleizán. ¿Qué preparó hoy, Barrito? Polenta con salsa. ¡Guau! Polenta con salsa hoy por el chef del San Antonio, Barrito Baleizán. ¿Y cuándo va a llegar para acá? ¿Cuándo viene el delivery? Para Alegría Sabatina. Saludos para mi amigo Barrito Baleizán, doña Ofelia, toda la familia ahí, para Lucho. Para Seba, ¿quién más está ahí en casa? ¿William? ¿William? No está Willy, ¿no? No está Willy, no. Ya le voy a poner algo de los Senda para mi amigo Barrito. Recién vino a elaborar y ya está con la cocina. ¿Qué tal, Sí, está bien, está todo bien, Barrito. Buen provecho para todos.
1: Claro que sí. Para las chicas, para las compañeras.
0: Quinamar dice, la abuela, si podés repetir cuándo cobra la terminación 4, si no es molestia. Somos el Facundo Quiroga, ¿Ella es de jubilación? ¿Es jubilada? Me imagino, no sé. ¿Sí? Avísame, así le informamos a la abuela. No sé quién es, pero del Facundo Quiroga me mandan esto. ¿Es de la jubilación mínima, amiga, amigo?

de la jubilación, Quinamar, dice la abuela. Bueno, amiga, amigo, decirle a la abuela, terminación 4, recién van a estar pagando el día lunes 14 de septiembre. 14 de septiembre, recién la fecha de cobro para la abuela, avísale, ¿sí? El lunes 14 de septiembre. Pero por las dudas, que se dé una vueltita el sábado 12, que se dé una vueltita por los cajeros. ¿Quién le dice? Ya esté depositada la plata, ¿sí? Avísale a la abuela.

Bueno, acá tengo un amigo del barrio El Alto, Yo quería ganar esas botas, Quinamar el sábado pasado, pero bueno, No tuve suerte, me dice por acá, El amigo Julio del barrio El Alto. Sí, bueno, era un par de botas, qué buenas esas botas, de vestir a cierre, que se la ganó una persona de qué barrio era, ya me olvidé, el barrio San Antonio, se llevó esas botas en el premio, sí.

Muy bien, ahí está, pasó algo de Chávez por acá, algo de bandidos en la radio. Y esta marca. Che, ya voy con la tómbola, Sí, ya voy con la tómbola. 1:00 p.m, 24 minutos, marca la hora en el país. 1:00 p.m, 24 minutitos.

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noche ya nos preparamos algo muy especial, como decía mi amigo. No era de la noche, todavía era las 6:30 de la tarde y no. Mi amigo ahí que lo quería preparar para la locución ahí. Estaba en prueba, claro, estaba en prueba de imaginación para él. Claro. Estamos en la noche, a minutos, ya se viene, recibimos. Nada más y nada menos. Ya estaba bien, 6:30 de la tarde era. No, para la próxima mermame las copas, los trago así. Pasá por el curso, dale, maestro.

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0: 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Bueno, a ver, esto me reclamaban, esto recién se me viene a la memoria. Una persona del barrio, el San Antonio era, ¿no? Cuando estés en el infinito con la lota, te prometo unos mates cebados. Sí. Bueno, me prometieron, no pasó naranja. Ahora vuelven a prometer para las lotas. Me dice, bueno, el domingo 13 hay lota, en el infinito. 3 y media de la tarde, a beneficio de Rocío López. 2.000 pesos cada cartoncito, La lota a beneficio de Rocío López. Ahí en el infinito, el domingo 13. Los espero a todos, Corazones solidarios, no se olviden. Bueno, ahí está, amiga, ahí está. Me hacen falta los mates cuando estoy en el escenario, en serio. Con más razón si estamos ahí cantando la lota, todo, ¿viste? Sí, no sabes cómo vienen, bien. Cómo vienen al pelo esos mates, calentito encima de 10.
2: La hora, 13:30 minutos.
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0: Bueno, ahí pasó, En realidad sigue sonando algo de los Ibotí. Los Ibotí, ¿te acordás? ¡Oh!
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0: suceso. Y habrá bailado Barrito esto, ¿no? Sí.
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0: Bueno, ahí está. Los Ibotí, lo que sonó por acá recién. Bueno, ya estamos en este momento. En la parte de la tarde ya nos separan 40 minutos sobre la 1 de la tarde. 1 de la tarde, 40 minutitos está marcando la hora en todo el país. Bueno, tenemos una visita por acá muy especial de mi amigo Luchín Sarmiento, el concejal, así que bueno, para que nos cuente acerca de los proyectos que han sido aprobados por unanimidad en el concejo, así que muy importante los proyectos. Así que, ¿cómo te va, Luchín? Buenas tardes.

0: Bien, ahí está. A ver, ahora sí, ¿cómo estamos, Luchín? ¿Todo bien?
1: Saludar a tu audiencia, la verdad que un buen mediodía pasado ya. También saludar al director, ¿no? Guayarra, que siempre nos está dando difusión a nuestros proyectos, ¿no? Tanto en el portal informativo que tiene FM Anta, en la FM Anta, en sus redes sociales, siempre Marcelo está informando, ¿no?, lo que viene realizando, lo que viene aconteciendo desde el Consejo Deliberante y también a los proyectos que nosotros estamos presentando desde nuestro bloque Evolución JBG Independiente, ¿no?
0: Bueno, ¿con qué arrancamos? A ver, porque tenemos poco tiempo, Luchín, ¿le metemos pata? Este proyecto son importantes sobre todo, ¿no? Estudia González.
1: Sí, bueno, este proyecto realmente te viene a suplir una falta de información que están teniendo hoy los chicos que están terminando quinto año, sexto del colegio secundario y el sexto año de la técnica. Realmente esto viene a traer un marco de feria educativa, ¿no?, donde todos los escuelas de altos estudios, las universidades, también los terciarios y también las fundaciones, ¿no?, y los institutos que están dando educación superior en Joaquín B. González, en el departamento de Anta, en la provincia de Salta, y por qué no ser más amplio y abarcativo, ¿no?, a los vecinos, provincias vecinas como es Santiago del Estero y Chaco, ¿no?
0: Sí, así es. Después tenés otro proyecto que también es muy importante, que fue aprobado por unanimidad, ¿sí?, con respecto a las jornadas. ¿Qué otro proyecto tenés? ¿O otras novedades?
1: No, bueno, y en ese sentido nosotros le estamos dando el marco jurídico al Ejecutivo Municipal, porque esto es una ordenanza, es algo muy importante, Quinamar, ¿no? Esto no significa que si lo da, no, si lo realiza o no este Ejecutivo Municipal, los futuros ejecutivos, quien llegue a la Intendencia en los próximos comicios, también lo puede llevar a cabo, ¿no? Porque esto ya está ordenado bajo una ordenanza municipal en la cual fija que en todos los meses de finalizado septiembre, porque cuando ya empiezan las universidades, los institutos, a ver qué carreras van a dar el año que viene, vengan acá Joaquín B. González, los institutos y universidades que ya están acá en Joaquín B. González, como la UPATECO, como la Universidad Nacional de Salta, como también lo que es Virtual Ciclo 21, puedan darse cita en el SIC del San Antonio para que los chicos puedan sacarse todas las dudas sobre las carreras que se van a ir dictando, ¿no? Porque por ahí es tan caro que por ahí que tu hijo termine quinto año y lo tenés que llevar a Salta, andar de instituto en instituto, de universidad en universidad, hasta encontrar qué es lo que pueden estudiar y qué les gustaría estudiar también, ¿no? Porque también por ahí eligen alguna carrera, en lo cual después no se lo puede ver ya. ¿Por qué? Porque no saben cuál es la modalidad, porque algunas carreras, es más, la Universidad Nacional de Salta hoy ya está abriéndose, ¿no?, a lo que es la virtualidad, que son carreras semipresenciales. O sea, la carrera lo vas cursando a través de internet, pero también tenés que ir a rendir allá, ¿no? Por ahí esto también te puede simplificar mucho en la estadía allá en Salta, que tenés que ir a alquilar, y también lo podés hacer en manera virtual, ¿no? Esas cosas, como la UPATECO, que viene acá en Joaquín B. González, ¿no?, que tiene sus amplios horarios, y también lo podés seguir las clases virtuales, ¿no? Es muy importante para la economía, ¿no?, de los hogares, que sus hijos puedan formarse en las plataformas o acá en Joaquín B. González, y también, ¿por qué no?, decir que el barrio San Antonio se convierte en un polo educativo importante, ¿no? Eso le va a dar un valor agregado importantísimo a los pobladores del barrio San Antonio, a los emprendedores del barrio San Antonio, ¿no? Por ahí, ¿no?, un sanguchito, una gaseosita, por ahí vende un montón de cosas que podría, los chicos pueden consumir, ¿no? Y también Joaquín B. González convertirse, como te decía, en un polo educativo, que pueden venir chicos de Las Lajitas, Polinario Sarabia, Quebrachal, General Pizarro, ¿por qué no? Los chicos de otras provincias como Santiago del Estero, que hoy tan arriesgados están, y también lo que es el Chaco, ¿no? Chicos que se vienen a formar acá en Joaquín B. González, ¿no?
0: Claro, la verdad que sí, muy importante tener estos proyectos, Luchín, sobre todo en la situación que estamos viviendo, ¿no? A nivel económico, ¿no? La verdad, con más razón, ¿sí? Acerca de este proyecto, bueno, tengo entendido que presentaste otro proyecto.
1: Sí, bueno, son varios proyectos, pero como bien lo decías, les vamos a dar prioridad a los proyectos, lo cual no significa que los otros proyectos no sean de importancia, ¿no? Para los vecinos, como hoy y hablábamos fuera de micrófono, lo que es el puesta a punto y el arreglo de la calle José Hernández, ¿no?
0: Eso
1: pedido urgente, es un pedido de los vecinos, porque es un punto neurálgico.
0: Lo vienen haciendo en diferentes programas de radio, ¿sí? Tanto en el mío como el de Ruli, y de otras emisoras también, y bueno, hasta ahora no hay ninguna respuesta, al menos, para darle solución a esa problemática que tiene esa calle José Hernández, que casi al final, como decimos, antes de llegar a la calle, que le dicen el camino del cementerio, pasando el canal, ¿sí? Pasando el canal por la José Hernández, tenemos realmente esa problemática, que es un peligro para todos, transeúntes, a los conductores, diferentes vehículos, ¿sí?
1: A los pobladores de San Antonio Bajo, el Mixto, Gauchito Gil, la gente que viene de Laguna Blanca, ¿entendés? Porque hay muchos pobladores de Laguna Blanca que no quieren salir a la ruta y vienen y usan ese camino alternativo, ¿entendés?
0: A ver, para que se ubique la gente, Luchín, ese lugar ahí por ahí, no sé si alguien por ahí por apellido, familia, se ubican, donde vive la familia Cuellar, Doña Pancho, mi comadre Isabel, por decirlo por ahí. La José Hernández, bueno, casi al final.
1: Claro, bien bien ubicada, o sea, entre el canal y lo que es ex Camino Nacional, camino al cementerio, o sea, camino a Laguna Blanca, o sea, realmente hoy se ha convertido en algo peligroso, ¿no?
0: Sí, ¿quién no el que transitó por ahí se está dando cuenta de cuál estamos hablando, de lo peligroso que está en ese lugar, la verdad, tanto para los transeúntes como para los conductores de vehículos, sobre todo, ¿sí?
1: Porque las personas que van a visitar a nuestros fieles difuntos, que vamos a visitar a los fieles, tenemos que pasar por ahí. Cuando vos sabés, es el acompañamiento a un difunto, tenés que pasar por ahí, y eso se convierte realmente, es un cráter, ¿no? Es un cráter lo que está ahí, y si no lo hacen ahora, que todavía no empezó las lluvias, ¿no? La época estival, que realmente eso se va a seguir agrandando y después
0: mayor peligro,
1: ¿no? Que no, o sea, no estamos presentando algo descabellado que no lo puedan hacer, ¿no? Sino le estamos pidiendo que le hagan el mantenimiento correspondiente antes que empiece la lluvia.
0: Claro, porque el pronóstico sí lo marcan, según obviamente los especialistas, lo que va a ser la primavera y verano, sobre todo el comienzo de verano, con respecto al clima, ¿no? Así que, por favor, la gente del municipio, bueno, nosotros hicimos el pedido acá, como así también lo hicieron en otros programas, en otras radios también, y bueno, y hasta el momento no hay solución. Así que a ponerse la pila la gente del municipio para dar solución a esta problemática que tiene, sobre todo, no tan solo los vecinos de esa barriada, Luchín, como vos lo mencionabas, de diferentes barriadas que tienen que transitar por ese lugar. Es totalmente un peligro. La José Hernández casi al final. Como hablamos nosotros curiosamente por acá, yendo de acá, pasando el canal, ¿sí? Del Facundo Quiroga. Así es, Luchín. Otra, ¿qué más tenemos?
1: No, bueno, también habíamos aprobado lo que es las jornadas de convivencia y concientización sobre el ciberacoso. Vos sabés la problemática que pasó, y lamentablemente tuvimos que ser noticia a nivel municipal, a nivel departamental y a nivel provincial, ¿no? Por lo que pasó, los hechos ocurridos en la elección de la reina local. O sea, realmente dejaron mucho que desear algunos adultos, ¿no? Que realmente se comportaron de manera pésima en armar hasta perfiles falsos para atacar a estas niñas, ¿no? Porque realmente son unas niñas todavía, están cursando su último año en el colegio, pasarlo alegremente y haber tenido una experiencia realmente hermosa, se vio empañada por estos hechos de violencia, ¿no? En lo cual, así como los chicos tienen libertades, los mayores tienen libertades de escribir lo que sea en las páginas y en redes sociales, ¿no? Realmente eso dejó mucho que hablar en algunos mayores que se dedicaron hasta armar perfiles falsos para hablar mal de estas niñas, ¿no? Realmente hoy, si no se armó una causa, la verdad que también llevarlo a los niños y a los chicos, a los grandes, a los adolescentes que son usuarios de redes sociales, que también, así como tienen la libertad de escribir lo que sea, también tienen responsabilidades y le caben sanciones legales, ¿no? O sea que esto no es joda, ¿no? Ahora, desde el lunes, empieza a regir el nuevo Código Penal Juvenil, ¿no? La edad se baja a los 14 años y también están siendo muy duros con los jóvenes que hacen ciberacoso, ¿no? Vos sabés que te sacan la foto de tu rostro y le ponen cuerpo de cualquier cosa, sí, con ropa, sin ropa, como sea, y eso realmente lesiona la integridad de las niñas, de los jóvenes, en lo cual después son acosados, ¿no? Y en ese sentido caben responsabilidades ahora ya penales, ¿no? Esto no es joda, ¿no? Nosotros desde este bloque estábamos pidiendo que no sea tan solo el día del estudiante, un día más donde ponen a disposición el complejo, le ponen un DJ y ponen música y eso nomás, no, sino es que la policía, con su división ciberdelito, también, ¿por qué no?, acción social, coordinar con psicólogos, con algunas personas capacitadas para dar charlas, para hacer actividades dentro del complejo en el marco del Día del Estudiante, el Día de la Primavera, ¿no? Que no pase tan solo por poner un DJ y escuchar música, ¿no?
0: Claro, es una buena oportunidad, la verdad, para aprovecharla ahí, ¿no?
1: Y llamar a la concientización, como te digo de nuevo, ¿no? A los padres, a los tutores, que reflexionen sobre las actitudes que tuvieron en contra de estas niñas, ¿no? Porque realmente son unas niñas todavía las que se pusieron en consideración en someterse a este concurso de belleza, ¿no? Pues no termina siendo eso, ¿no? O sea, y la belleza no tan solo el exterior, sino la interior y la formación que pueden tener cada una de las niñas que estuvieron participando, ¿no?
0: Sí, la verdad, donde más fueron perjudicados fueron obviamente los adolescentes, ¿no? La juventud, sobre todo por a raíz de esto, se ha llevado por ahora la confirmación de no participación de elección de reina para el próximo año de la institución educativa, como ser los colegios secundarios 5232, 598, Escuela de Educación Técnica, y no sé si también el Colegio Sagrado Corazón también se sumó a esta, ¿no? A la de no participar en la elección de la reina. Así que la verdad que
1: una fiesta empañada, ¿no? Por mayores, ¿no?
0: Claro, algo muy lindo para los jóvenes, sobre todo, que se ha visto empañada, como decís vos, en esto, y que más que nada perjudica al estudiantado, sobre todo, ¿no? Lo que ha ocurrido. Pero bueno, ojalá que se tome carta en el asunto para el bien, sobre todo de la juventud, de los estudiantes, y que se viene muy pronto a celebrar sus fiestas. Como bien le decía vos, una buena idea para aprovechar en el día de eso para tomar conciencia acerca de charla, no sé qué otra cosa que puedan hacer ahí la gente a cual las vos citás, para que tome conciencia sobre toda la comunidad y el estudiantado, sobre todo los jóvenes.
1: ¿Y por qué no también que participe el Ministerio Público Fiscal, ¿no? Que a través de sus asesores expliquen lo que es la nueva ley juvenil penal, en lo cual ellos van a explicar puntillosamente todos los derechos que le caben a los jóvenes, pero también todas las sanciones que pueden recibir si se portan mal, ¿no?
0: Claro, eso sería lo ideal, la verdad, ¿eh? Así que bueno, me manda, tengo por acá un mensaje de texto, de la calle Córdoba, dice: ayer llevaron la mugre que hacen los vecinos, el municipio, dice, pero hoy ya están haciendo montones de nuevo la basura. ¿Qué? Otra problemática también que no le encontramos la solución acá, ¿no? Qué bárbaro lo que es Joaquín.
1: No, sí hay soluciones, Quina, nada más.
0: ¿Cuál sería?
1: No se lo llevan a cabo. Y la primera, empezar por la multa, porque está cometiendo una infracción a la convivencia. ¿Entendés? Si acá no pasa nada, y bueno, no pasa nada. O sea, es la desidia también de que el que incumple en estas irregularidades tiene que tener sanciones. Así también,
0: sea quien sea, para que pueda marchar la
1: verdad, otros lugares, qué limpio que está acá. Bueno, pero ¿por qué? No es porque ellos tengan mayor capacidad, más empleados, más esto. No, bien lo explica el vecino. O sea, ayer han limpiado, ayer han levantado y hoy día ya está tirado ahí. ¿De quién habla mal? Y claro, habla mal del vecino. O sea, ¿qué le cabe? Y también le caben sanciones. O sea, pero también, ¿cómo podés sancionar a un vecino si vos, municipio, levantás la basura y después la quemás? Vos, claro, mismo estás cumpliendo también una irregularidad. Y vos vas a decir, y también tiene que ser sancionado. Exactamente, también tiene que ser sancionado.
0: Y sí. ¿Cuántas problemáticas tiene nuestro querido Joaquín B. González, ¿no? Luchín, para conversar largo rato todavía, pero nos come el programa ya el tiempo, ¿no? Así que ya habrá otra oportunidad seguramente.
1: Seguramente. Bueno, y tampoco no queremos cansar a tu audiencia, ¿no? Como bien vos lo decías hace rato, bien venías escuchando esos lindos chamamés, ¿no? Por ahí te voy a pedir algo especial, sí. algo de los tapecitos, ¿no?
0: Ah, sí.
1: Te voy a pedir algo de los tapecitos.
0: Bien, recordámelo nomás. Así que bueno, en cualquier fin de semana te vamos a nuevamente hacer la invitación, Luchín.
1: Bueno, es un gusto, ¿no? Poder estar acá y dando a conocer las diferentes problemáticas que son tratadas.
0: Tratando de buscar de qué lado, de qué parte se puede encontrar la solución.
1: No, tal cual. Como autoridad también, nosotros, ¿no? Sí. Nosotros en este sentido, por ahí el Ejecutivo nos está tildando de poner palos en la rueda. No, creo que nosotros somos la caja de resonancia de las problemáticas de Joaquín M. González. No escucharlo al Consejo Deliberante, no escuchar a Luchín, es no escuchar al vecino, porque lo que el vecino le transmite a Luchín, Luchín presenta en el Consejo Deliberante, después son tratados y el resto del Consejo Deliberante te aprueba por unanimidad, quiere decir que el proyecto no es descabellado, ¿no? Porque inmediatamente, si ellos creen que es descabellado, te lo rechazan, ¿entendés? Y sí, en lo cual, al ser aprobado, tiene que ser puesta a punto, tiene que ser ejecutado, porque el municipio se le dice el ejecutivo, porque es el que tiene que ejecutar, el que tiene las herramientas necesarias, como la maquinaria, como el escobillón para ir a limpiar,
0: el personal,
1: entre otras cosas. El personal idóneo, la máquina para ir a arreglar la calle. Y bueno, son esas cosas en las cuales a nosotros, y en algún momento, y te cuento, esto ya es algo interno del Consejo, me dice: che, pero si está linda la ley esta de que vengan todos las casas de altos estudios, pero ¿lo irán a llevar a cabo? Bueno, ese es el interrogante, ¿no? O sea, claro, tendrán la visión de ponerla a punto. Y bueno, si no lo ponen ellos, el gobierno que venga, y Dios quiera que tengamos la suficiente madurez política, ¿no? Para poder hacer ya un cambio de gobierno, en lo cual el gobierno, indistintamente, ¿no? Del partido que sea, de la bandería política que sea, pero sí que venga a mejorar la calidad de vida de los gonzaleños.
0: Y así sea, dirían. Sí, bueno, Luchín, la verdad, muchas cosas para charlar, así que importantes los proyectos, así que ojalá que lo ejecute, ¿no? el municipio, sobre todo, ¿no? A estos proyectos. Simplemente agradecerte, Luchín, por tu aporte, por estar siempre predispuesto, como autoridad, perteneciente al Consejo Deliberante, tratar las problemáticas que tiene nuestra comunidad, sobre todo lo que te hacen llegar, sobre todo la vecindad, ¿no? De la ciudad de Joaquín B. González. Así que bueno, será en otro momento para que te llegues acá a los estudios, como siempre, abiertas las puertas de FM Anta.
1: Bueno, muchas gracias, Quina, muchas gracias a tu audiencia, y también pedirle disculpas, ¿no? Porque estaban disfrutando de los lindos chamamés hasta que apareció Luchín.
0: No, es que le había prometido, así que estábamos en deuda con eso, la visita a Luchín, así que seguramente no.
1: Muchísimas gracias, ¿sí? Quina.

0: 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Un abrazo grande para los amigos de la ferretería Dipi que nos están escuchando. Saludos para Yanina Ramazzotti, que cumple años. Que pague el alquiler, dice. Saludos de su hermana desde la falda, dice. Bueno, muy bien. Hola, Ale, Víctor, equipazo, escuchándolos por la ruta 35. Voy viajando siempre con vos, quisiera saludarlos. Dice, muchas gracias por leer el mensaje, la jovitense que deja su mensaje allí. Bueno, y hay un audio también que ya lo vamos a compartir. A ver qué tenés, Lito.
1: Hola, buenas tardes. Quiero participar, soy Marcela, con el tema Stand By Me de Travel Love. Iba dedicado, si ya no, para mi nieta Irómina y mis nietos los Mellis. Gracias.
0: Muy bien. Stand By Me, me gustó, ¿eh? ¿De qué lo pidió? ¿De los Beatles era?
2: No. Y otra versión.
0: Otra versión.
2: No sé si un By Four o algo así, me parece que
0: dijo. A ver. Pásalo un poquito de nuevo, Olito.
1: Hola. A ver qué dice los. Quiero participar. Sí. Soy Marcela. Con el tema Stand By Me de Travel Love.
0: Travel Love. Bueno, muy linda versión, ¿eh? Bueno, vamos a compartirlo. Por ahora está participando Víctor Rapetti, que ha propuesto el tema de el gran Juan Carlos Baglietto. Vamos a ir con el tema suyo, Lito, ¿lo tiene ahí o no? ¿O voy con el mío? Dígame usted con qué vamos. ¿Tiene? Vamos con Lito Ramírez, entonces, nuestro operador. Arrancó la batalla de canciones con todo. Y el tema que propone Lito Ramírez es...

señoras y señores, ahí está. Ulises Bueno, corazón infiel. Se fue al Tunga Tunga, Lito Ramírez, Cuartetazo, corazón infiel. Lito Ramírez entonces propone este tema para la batalla de canciones. No, no se ponga violento, tranquilícese. La gente puede votar, ya tiene dos opciones. Tratando de crecer, de Juan Carlos Baglietto, que propuso Víctor Rapetti, nuestro compañero acá en Río Cuarto. No se ría, deje de bulinearlo, por favor. Ahora el tema que propone Lito Ramírez, que es Ulises Bueno haciendo Corazón Infiel. Y vamos con el tercero. Ya vamos a elegir el tema del oyente y lo vamos a poner también a competir. Ulises Bueno, Corazón Infiel. Y hay que decir también que está Juan Carlos Baglietto. Y ahora subimos música internacional. Dire Straits. Dire Straits hoy con una efeméride muy especial. Pero a ver, colócalo un poquito, Lito, dale.

Dire Straits haciendo Money for Nothing, dinero por nada. Un día como hoy, 5 de septiembre de 1986, Dire Straits recibía el premio de la MTV al mejor video del año por este tema, Money for Nothing, que estaba dentro del disco Brother in Arms. Lo más llamativo del video de Money for Nothing era la animación computarizada que se utilizaba para representar a los trabajadores en una tienda de electrodomésticos sobre la música que escuchaban en la radio. Claro, 1985. No, no sea malo, le estoy contando, le estoy dando un poquito de contexto. En 1985 esta técnica de animación por ordenador era muy vanguardista y muy poco común, claro. La comparás con hoy, con la IA y todo y no...

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1: Ya sé. Perdón, lo arrebaté. Pero ahí está. Ulises Bueno con Corazón Infiel. Juan Carlos Baglietto contratando de crecer.

0: el tema, tratando de crecer. Y hola, la tercera linda, opción.
1: Buenos Aires.
0: A ver.
1: Sin dudarlo, voy con el tema de Víctor. Un temón impresionante. Vamos, Víctor, todavía.
0: Muy bien, Rapetti, va con el tema de Baglietto, tratando de crecer. Y la tercera opción por ahora es Dire Straits, Money for Nothing.

0: dice, chicos, soy Daniel Brunotto, camionero de Arroyito, estoy en Río Cuarto volviendo de Chile. Bueno, buen viaje, buen regreso, querido Daniel. Buenas tardes, estamos picando algo en Huinca Renancó, camino a La Bulalle. Dice, desde Zapala, Neuquén, mandan el saludo. Pero están en Huinca Renancó picando algo. Son de Zapala, Neuquén. Javier, le mando un abrazo grande. Hola, tarde y media desde Salta, en los Valles Calchaquíes. Dice, en Coronel Moldes, en mi ferretería, en Marca Borrada, en todos lados. La cadena 3 a full, como debe ser. Dice Esteban, un abrazo grande. Hola, Ale, ¿cómo estás? Dice, maestro, dice, soy Ariel. Te escucho desde Malabrigo, Santa Fe. Le mando un abrazo grande a la gente de Malabrigo, que nos escucha allí en la sintonía de la radio, uno de los adherentes. Voto por Juan Carlos Baglietto. Bien, viene picando en punta Baglietto, ¿eh? Fabricio Beccini de Santa Fe también dice, Ale, vamos contratando de crecer de Baglietto. Gran canalla, como todos los de la trova rosarina, porque Rosario es central. A esta hora empezaba, hoy es el clásico, mañana el clásico Rosario Newell's. No sé si hoy o mañana, ya lo chequeo. 14:45, sé que el horario es seguro. Me gustaría para la batalla de canciones el tema Sin Palabras de Jorge Rojas. Bueno, hola, soy Ana de Serrano, me encanta el programa. A ver.
1: Hola, mi nombre es Alicia, yo estoy votando por Dark Strait, Sincero por Nada. Gracias, bueno programa, muy bueno programa.
0: Muy bien, muy bien, muy bien. Aparecen los votos también para Dire Straits. Por ahora, en el ring, tres canciones en la batalla de canciones para el comienzo del programa. Dire Straits con Money for Nothing, Ulises Bueno con Corazón Infiel y Juan Carlos Baglietto con Tratando de Crecer. Las opciones, ya subimos entre los que proponen a lo que están sugiriendo ustedes, los oyentes.

0: Dios lindo. Yo voto por el tema de los Palmeras, Bombón Asesino. Ah, vamos, tarde y media, aguante.
1: Muy bien, estaba proponiendo de Olindo ahí como el tema de los oyentes, Bombón Asesino, de los Palmeras. Ya tenemos tres opciones, una señora que pedía Jorge Rojas, otro oyente que pidió, otra mujer que pidió Stand By Me, una versión especial, y de Olindo que propone...

0: el tema de los Palmeras, Bombón Asesino. A ver, sorpréndenos, Lito, ¿y cuál será el tema de los oyentes? Así ya lo ponemos en la batalla. 14:16, estamos en vivo y en directo, la cadena 3 Argentina, desde el corazón de la Expo Rural en Río Cuarto. Estamos en el sur de la provincia, cielo parcialmente nublado, una jornada fría, con mucho abrigo por acá. A ver qué dicen los oyentes.
1: Hola amigos, soy Dani de Chavás. Aguante el tema de Víctor. Aguante Baglietto. Un abrazo.
0: Muy bien, al amigo de Chavás entonces. Viene picando en punta, tratando de crecer de Juan Carlos Baglietto. A ver qué más van diciendo los oyentes. La cadena 3 Argentina, como siempre, acompañándolos y esta vez junto al campo.

Siguen llegando más mensajes. Hola Alejandro, buen sábado. Voto por el tema número uno, por el tema de Víctor. Abrazo desde Rosario. Dice Luis, dice, mi voto es para Dire Straits. Bueno, muy bien. Eugenio, desde Bariloche, Patricia, dice, abrazos grandes, con viento normal para la época acá, 2 grados y 3 bajo cero de sensación térmica, dice Patricia. Bueno, en Bariloche, saludos para la gente que nos está escuchando. Dice, si puede ser algo de Sandro. Bueno. Vamos eligiendo, vamos a ir con el tema de los oyentes, así terminamos con la batalla de canciones ya, para que la gente pueda ir eligiendo directamente. Vamos a ir con la cumbia, vamos a ir con Bombón Asesino, el amigo de Olindo, que proponía Bombón Asesino, lo subimos al ring para esta batalla de canciones, el tema elegido por los oyentes, Los Palmeras haciendo Bombón Asesino.

Bueno, tranquilo, Lito Ramírez. Ahí está el tema de los oyentes. Entonces, repasamos rápidamente, preparamos todo y para que los oyentes puedan seguir votando. Todos los que llamen, que manden mensajes, los que no lo hicieron todavía pueden hacerlo de nuevo. Dejen mínimamente nombre, apellido, terminación de documento. Así regalamos entradas para el cine. Estamos jugando con las entradas de los amigos de Cines Dino. Y pasen y vean, como siempre, la propuesta para un fin de semana que está fresquito, con el cielo parcialmente nublado, y así parece que va a estar también mañana domingo, ¿no? Ya vamos a repasar el pronóstico extendido, pero tanto aquí en el sur de la provincia como en la capital va a estar frío. Entonces, ideal para ir al cine. Vamos a regalar 4 dobles. Ustedes pueden participar. Los que recién se están sumando, primero elijan una de estas 4 canciones, dejan nombre, apellido y terminación de documento. La primera canción la proponen los oyentes. No, bueno, tranquilo. A ver, la primera canción en la que propusieron los oyentes, de Olindo propuso El Bombón Asesino de Los Palmera.

0: una opción. La otra opción la propuso Lito Ramírez en Córdoba Capital, nuestro operador, que dijo, me juego por el cuarteto y voy con Ulises Bueno haciendo Corazón Infiel.
1: Hola Ale, hermoso el programa. Te escuchamos con mi familia todos los sábados. Somos fieles oyentes. Y voto por el tema de Ulises Bueno. Abrazo grande. Soy Laura de San Martín, provincia de Buenos Aires.

0: de la Rural. También hay otro más en el pabellón, en un galpón, que se llama El Galpón, en donde se come muy bien. Es un restaurante conocido de Río Cuarto, instalado dentro de la Rural. Es decir, las opciones gastronómicas son muy diversas, y te estoy hablando para darle de comer a esta tarde, estimo 30-40 mil personas.
1: Ah, mirá vos, mucha gente, se ve muchísima gente. Y precios, más o menos, de cuánto arrancamos hasta cuánto, más o menos.
0: No he hecho un chequeo claramente sobre eso, pero la porción de locos, el de locro, escuché que estaba 15, 16 mil pesos por ahí.
1: Bien, porción de locro. Tengo ganas. Está rico para comerse un locro, está fresquito, lindo, está ideal. Está ideal para el locro. Me parece que ese va a ser el almuerzo de hoy. Bueno, muy bien. Estamos en Río Cuarto, pero estamos jugando. Ustedes nos van dejando mensajes. Tenemos más audios. Repasamos rapidito. Dire Straits, Dinero por Nada, Money for Nothing. Ulises Bueno, Corazón Infiel. La otra canción de Víctor Rapetti es Juan Carlos Baglietto haciendo Tratando de Crecer. Y tenemos la canción de los oyentes con el tema de los Palmeras, Bombón Asesino. Los oyentes están votando, a ver.
2: Hola, yo quiero anotarme para el sorteo del asado.
1: Listo, deja. ¿Cómo te gusta, che? Qué bárbaro.
3: Hola, chicos, a ver, ¿qué dicen? Buenas tardes.
1: Hola.
3: Me habla Javier de Villa Mercedes, San Luis. Voto por la opción de Villa Mercedes, San Luis. Voto por la opción Money for Nothing. Muy lindo programa, chicos, vamos.
1: Vamos, querido, todavía ojo que vamos repuntando, Voto Dire Straight, participo por el sorteo. Alcina dice Miguel Altemirano 541. Chicos, voto por Ulises, participo por las entradas al cine, dice César Cuestas. Hola, voto por los Palmeras, dice Sandro Duilio Gómez, 622. Bien distribuido, bien distribuido.
0: Me parece que yo vengo para atrás.
1: No, arrancaste bien, mirá.

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0: 14 minutos en la República Argentina, 15 con 14 minutos. Estamos en vivo desde la Sociedad Rural de Río Cuarto, haciendo tarde y media. Voy a saludarlo a Francisco Pancho Marchiaro, a ver qué nos ofrece, qué nos trae hoy para su columna Fuera de Foco. Después se viene Nora Libre, ha preparado unos temitas Nora Libre, mamita querida. Bueno, pero vamos con Francisco Pancho Marchiaro, su columna Fuera de Foco. A ver, ¿de qué nos hablas hoy, Pancho? ¿Cómo estás?
1: Hola, queridos amigos de la mesa, ¿cómo les va? ¿Cómo están? ¿Cómo andan? Bueno, yo les quiero hoy compartir un acontecimiento artístico muy importante que va a tener lugar este jueves a las 6:30 p.m. con motivo de la inauguración de una obra de arte muy, muy particular para gran parte de la crítica de la Argentina. Se trata de la obra de arte contemporáneo mejor valuada, más cara, si se quiere, de la historia del arte reciente. Se trata de una obra que se llama Argentina y es de un colectivo, un grupo de artistas que tienen un nombre gracioso, pero que son líderes absolutos, que se llaman Mondongo. Ellos eran un trío, una de las integrantes de ese trío se casó con Matt Groening, el fundador y el creador de Los Simpsons, y se fue a vivir a Estados Unidos, y quedó un dúo que es el que viene realizando estos trabajos, estas obras. En particular, la Argentina se va a exhibir en el Museo Evita, Palacio Ferreira, con una inauguración abierta al todo el público, gratuita, este próximo jueves 10 de septiembre, desde las 18:30 horas, y la obra va a quedar en exhibición hasta finales de enero. Se trata de un trabajo monumental, es una sola obra, pero mide 45 metros de largo, y es un paisaje propio de Entre Ríos, muy litoraleño, que ha sido realizado íntegramente en plastilina. Y ustedes dirán, ¿una obra de arte tan costosa realizada en plastilina? Bueno, sí, la verdad es que este grupo trabaja con materiales no convencionales, han hecho obras con hilos, con fiambres, incluso tienen un trabajo sumamente reconocido que es un retrato de los reyes de España realizados íntegramente en espejitos de colores, una suerte de metáfora también por aquel dicho de que nos pagaban con espejitos de colores, que después fue adquirido por la corona española, así que integra la colección.

0: del Reino de España. Pero lo cierto es que es una oportunidad única para ver este trabajo, que además de ser enorme y muy, muy, muy significativo, con una técnica muy, muy particular, tiene una gran potencia metafórica, porque en ese mismo bosque literaleño aparecen, nacen y luego se mueren y vuelven a nacer los árboles y la flora en general. Entonces es una metáfora de la potencia del pueblo argentino para transitar distintas crisis, salir adelante, resurgir de sus cenizas, como se dice a veces. La invitación entonces, Museo Evita Palacio Ferreira, inauguración jueves 10 de septiembre, 18:30 horas, y después la obra en exhibición todos los días, los días miércoles con entrada gratuita, igual que estudiantes y jubilados que siempre tienen entrada gratuita, y después el resto de las personas pagan una entrada muy simbólica y pueden acceder al museo, que tiene un montón de exposiciones, un programa expositivo que incluye a Carlos Alonso, a Fernando Massa, a Alejandro Rosenberg, pero sobre todo este trabajo que es un poco el ícono del arte contemporáneo, que fue adquirido por uno de los grandes coleccionistas argentinos, Andrés Bujar, y que ha salido a recorrer nuestro país. Ha pasado por Rosario, ha pasado por San Juan, evidentemente por Buenos Aires, y ahora llega a Córdoba la obra de arte contemporáneo más relevante, más mejor valuada de los últimos tiempos. Mondongo y Argentina, que llega a Córdoba. Gracias y tengan ustedes muy buenas tardes.
1: Gracias, Francisco. La columna Fuera de Foco la pueden encontrar en YouTube, en la radio, en el YouTube de Cadena 3 Argentina, allí Fuera de Foco con Francisco Pancho Marchiaro. Dejamos lo que viene en propuesta para la semana que viene, muy interesante, relacionado con el arte y la cultura, y nos vamos a lo deportivo, nos vamos a Mendoza. ¿Cómo estará Mendoza? Acá, frío, Laurita, estamos en el sur de Córdoba, nosotros con 11 grados. ¿Cómo está Mendoza, Laura Carbonari? ¿Cómo te va? Buenas tardes.
2: Muy buenas tardes, Ale. Acá con un frío gélido, te digo, la temperatura no supera los 5 grados. La verdad que en el Parque General San Martín, Ale, está que explota. Dos grandes eventos deportivos. Por un lado, Gimnasia y Esgrima jugando con Boca Juniors, y por otro lado, en el Estadio Malvinas Argentinas, todo a punto para empezar a vibrar junto con los Pumas frente a Australia, a los Wallabies, a partir de las 18 horas. Un partidazo de aquellos que tienen sabor a la gran revancha. Si te parece, Ale, vamos a escuchar al presidente de la UAR, que estuvo con nosotros hace instantes nada más, y él justamente nos cuenta lo siguiente. Escuchamos a Félix.
3: Buenas tardes. La verdad que muy contentos. Seguimos el progreso del rugby Mendoza con mucho entusiasmo. Creo que hay clubes que están trabajando muy bien y que eso le permite a la Unión Argentina poder utilizarlo en lo que es el sistema de la UAR. Así que bien, esperando que el rugby mendocino siga creciendo mucho más aún. No tenemos dudas que los dirigentes estarán a la altura de que esto pase, digamos, y que no solo sean maristas o tordos los jugadores que provean jugadores al sistema de la UAR, sino que sea todo el rugby de Mendoza, conjuntamente con la región, con San Juan, que tiene la competencia para seguir mejorando. Así que nosotros muy entusiasmados y acompañándolos.
2: ¿Cuáles son las expectativas, Félix, para sobre todo para esta tarde?
3: Bueno, obviamente siempre lo que uno quiere es ganar, que sus equipos estén bien, crezcan, y bueno, y para eso trabaja Felipe, para eso entrena. Por supuesto que hoy está jugando con un equipo en desarrollo, con muchos jugadores que, como vos dices, algunos mendocinos están jugando sus primeros partidos, y bueno, y creo que es parte del gran trabajo que se está haciendo en el alto rendimiento de la UAR. Bueno, la verdad que nosotros Como dirigente estamos orgullosos de nuestro jugador y orgullosos de nuestro staff y convencidos de que venimos por el camino. Por supuesto que siempre hay mucho más para dar y para eso estamos trabajando, para eso hemos tenido muchas reuniones con los gerentes últimamente para planificar nuestros próximos 5 años. Tenemos en puerta, en diciembre vamos a inaugurar el Centro Nacional de Rugby, que va a ser todo un hito para el rugby argentino y que eso nos tiene que llevar a una transformación de nuestro rugby.
1: Gracias, gracias Laurita Carbonari. En un ratito sigue, porque los Pumas juegan con los Wallabies allí en Mendoza. Después ustedes también van a tener la posibilidad de seguir los informes de Laura Carbonari y todo lo que vaya a contar Hugo Lombardi, que se está preparando para Gimnasia Boca en el fútbol, lo que se vendrá a continuación de Tarde y Media. Pero ahora nos asomamos, Nora Cobas, y como siempre nos acompaña Nora Libre. A ver qué nos trajiste, Norita, vamos.
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5: Hola, hola, ¿cómo van? Hola a todos. Volvimos, ¿eh? Y volvimos con De a Dos es Mejor. Una vez más, vamos descubriendo aquellos dúos que empezaron como tal y otros que se formaron o se unieron para una ocasión especial. Porque, como siempre decimos, a la hora de crear también artísticamente hablando y de hacer música, a veces, o casi siempre, de a dos es mejor. Ella es Susan Vega. Una profesional desde los inicios de los 80, increíble, porque estudió danza moderna, hizo un posgrado en literatura inglesa, ya empezaba a preparar canciones y a presentarlas en locales de Nueva York. Consigue firmar con una discográfica. No eran solo sus canciones, sino su estilo al cantar, suave y discreto, alejado de todo exceso expresivo y un timbre de voz que la llevaría al éxito insospechado. ¿Quién olvida a Luca, ese poema bellísimo que hablaba de la tragedia del maltrato y abuso infantil desde la perspectiva de una víctima? Una temática totalmente ajena al pop de aquellos días. Susi ya había alcanzado otros picos, pero colaborando con otros, logró encontrar su lugar. So I continue. Y esta es Left of Center, que grabó en 1986 para la película Pink, y que además, Pretty is Pink, y que además contó con Joe Jackson. Por eso hablamos de que De a Dos es Mejor. Él en el piano, ella cantando, otro éxito pop.

Left of Center para la película Pretty in Pink, una de las marcas de identidad en la década de los 80. Susie Vega o Susan Vega y Steve Adavo se encargaron de componerla, ella de cantarla y Joe Jackson de acompañar en el piano. Además, otro tema que a Jackson le vendría muy bien para dar un salto hacia el progresivo y experimental pop.

este es uno de los dúos más importantes en la música norteamericana, el dúo estadounidense de soul, Hall & Oates. Se formaron en Filadelfia en 1970, Dale Hall cantando y John Oates acompañando en coros y guitarra eléctrica. Se estima que el dúo vendió 80 millones de grabaciones a lo largo de la carrera. Ellos sí, nacieron y siempre lo fueron, un dúo musical y uno de los con más ventas de todos los tiempos.

¿Quién olvida Beso en mi lista, One and One, Family Man? Pero este, Devoradora de Hombres, como se conoció en su versión española, el título, vendió todo. Del 11º álbum de estudio del dúo norteamericano Hall & Oates, lanzado el 4 de octubre de 1982. Del dúo Hall & Oates, porque de a dos es mejor. Extraño este sonido, ¿no? Una canción que, aunque ustedes no lo crean, es de la banda In Excess, de su sexto álbum.

Tears Is Apart. Nunca nos separen. ¿Cuántas veces la escuchaste por In Excess, por Joe Cocker y por Tom Jones?

con muy buenos arreglos. Esta canción alcanzó el número 2 en Canadá y número 7 en Estados Unidos, pero fue versionada por Paloma Faith, por Joe Cocker y por Tom Jones, junto a la australiana Natalie Imbruglia. Qué mágico, ¿no? Escuchar a Tom Jones, el Tigre de Gales, con esa voz tan especial, tan potente. Y para Reload de 1999 eligió esta canción e hizo un cover con Natalie Imbruglia.

De a dos es mejor, porque algunas voces se unieron, algunos artistas se unieron desde el inicio de alguna carrera, se formaron y hicieron casi toda su trayectoria como dúo, pero otras fueron dúos ocasionales como el de recién. Por eso decimos, más allá de las versiones que han grabado de temas o covers o versiones originales, de a dos es mejor. Recién Tom Jones, Natalie Imbruglia, dúo ocasional para el álbum Reload de Tom Jones. Y ahora un dúo que nació como tal. Cerramos con Neil Tennant y Chris Lowe, Pet Shop Boys, el dúo famosísimo y más importante del synth pop británico, con la canción que se inspiró Tennant para componer después de jugar al dominó. Y sí, Domino Dancing, porque de a dos es mejor.

0: nos vamos con este temita. Gracias, Nora Cobasi. Gracias, Federico Gelli, aquí en Córdoba Capital. Víctor Rapetti, un placer, como siempre, ¿eh? Gracias por la recepción. Y ahora nos vamos a comer algo calentito.
1: Por supuesto, vamos a recorrer el patio de comidas aquí en La Rural. Hay un número muy importante de gente, de vecinos. Aquí viene muchísima gente de la región el fin de semana. Encontré gente de todos los pueblos de la zona, una característica. Así que sí, vamos a aprovechar La Rural hoy y mañana, no se la pierdan.
0: Muy bien, muchas gracias. Nos vamos nosotros. Gracias, Lito Ramírez en Córdoba Capital. Gracias, Abril Vargas en la producción. Juan Esteves ha estado en cadena3.com. Tienen toda la nota, todo actualizado. Se viene el fútbol, se viene Gimnasia Boca, pero además el rugby, la previa, todo por la Cadena 3 Argentina. Alejandro Bustos los saluda. Con tarde y media nos reencontramos el próximo sábado. Gracias a todos. Chau, buen fin de chau.

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0: hermanos, ¿cómo les va? Muy buenas tardes. Desde el Víctor Legro Tagli, la casa del Lobo Mendocino. Aquí en una jornada muy fría, apenas 4 grados es lo que está marcando el termómetro. Imagino que en la altura de esta tribuna de la platea que da hacia la montaña, la sensación térmica debe estar cerquita de 0 grados, pero el calor se lo imprimen los simpatizantes de Gimnasia, porque el Estadio del Lobo se viste de gala en esta octava fecha para recibir nada más y nada menos que a Boca, el equipo de Arruabarrena, que llega precedido de la victoria ante Vélez por Copa Argentina, logrando el boleto a los cuartos de final, pero atentos con esa presentación que ha hecho Vélez, reclamando los puntos por la inclusión de 6 futbolistas internacionales en la planilla. Arruabarrena hoy dispone de 11 jugadores, que a excepción de Montero, el resto, y también de Flores, son habitualmente suplentes. Es decir, lo podemos definir como un equipo totalmente alternativo. Claro, los que son suplentes en Boca fácilmente pueden ser titulares en cualquier equipo del fútbol de primera división en nuestro país. Con el debut absoluto de Matías Satás en el lateral izquierdo y la confirmación del ecuatoriano Ener Valencia como el centro delantero, reemplazándolo a Merentiel, son las novedades más destacadas del equipo xeneize, que hoy estaría metiéndose entre los 8, ocupando precisamente el último lugar de los que clasifican a la próxima instancia. Y la cabeza de Boca puesta en la triple competencia, porque sabe que el martes debe jugar en la Bombonera ante el San Pablo por la Copa Sudamericana. Es por eso que el entrenador le da rodaje a los que no son habitualmente titulares, y vamos a encontrarnos con un banco de suplente repleto de aquellos que sí acostumbran a estar en el once inicial. Pero enfrente está Gimnasia, la sensación del campeonato, jugando en su primera participación en la máxima categoría y consiguiendo resultados que lo han metido como escolta de instituto en esta zona A. Ganó 5 de los 7 partidos que ha disputado. Tiene el goleador del campeonato, que hoy desafortunadamente por una lesión no podrá estar frente a Boca, y que además ha hilvanado 3 victorias de manera consecutiva y 2 en condición de visitante. Primero en La Plata ante su homónimo, el Mensana, y después goleando a Independiente con autoridad en el Libertadores de América, Ricardo Bochini. Se especulaba con el debut desde el arranque del Monito Vargas, pero finalmente el entrenador Darío Franco se inclina por Nacho Sabatini y el resto sale de memoria, como lo vienen haciendo en los partidos anteriores. Un marco de público que realmente debe ser de lo mejor que se va a ver en el torneo por el momento, y claro, enfrente está Boca, y eso entusiasma a los simpatizantes del blanquinegro, que a pesar del frío no dejan de venir a alentar al equipo de Darío Franco. Se encienden las torres de iluminación, una jornada con cielo totalmente cubierto en el parque, por momentos llueve, finito, pero llueve. Veremos cómo responde un campo de juego que se ve impecable desde aquí arriba. El gusto de saludarlos, somos la cadena del gol por Cadena 3 Argentina. Desde el Legro Taglie juegan Gimnasia y Boca a las 4:30 de la tarde, y lo vas a vivir por la más federal de todas.
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0: Falta que ingresen todavía los famosos 33. La bandera está sobre la tribuna que da hacia Boulogne-sur-Mer, es decir, al este del estadio Víctor Legrottaglie. Mucho movimiento en las afueras, un amplio operativo de seguridad. Recordemos que juegan los Pumas no muy lejos de aquí, en el Malvinas Argentinas, por eso la policía ha incorporado a una gran cantidad de efectivos para, lógicamente, custodiar lo que suceda acá entre Boca Gimnasia y lo que pase con los Pumas en el estadio mundialista, donde en algún momento se pensó que podía disputarse este partido. Que va a comentar por Cadena 3 Argentina el doctor Jorge Parodi. ¿Cómo te va, Jorge?
18: Hola, Hugo, compañeros, audiencia del país. Es cierto, un Parque San Martín pleno, con deporte de primer nivel y con este Gimnasia Boca, en el que después de 43 años vuelven a jugarlo allí en tierras cuyanas, por primera vez en el estadio del Mensana, con el mejor momento, que es lo que está viviendo hoy el Lobo Mendocino, un equipo práctico, sólido, que también anticipabas va a perder a su goleador, a Módica, pero que lo hemos transmitido juntos, Hugo, ha demostrado manejar tiempos, ser un equipo sumamente pragmático y sólido defensivamente. Veremos qué ofrece esta tarde sin esa cuota de eficacia que le brinda el goleador del campeonato frente a este Boca emparchado, a este Boca que juega esos partidos difíciles, porque
2: disputa un encuentro pensando en otro, en el encuentro ante San Pablo del próximo martes por la Copa Sudamericana, y por eso es que cambia prácticamente todo el equipo. Y no es bueno el antecedente ante Riestra en la primera fecha cuando cayó 3-0. No son equivalentes los titulares y los suplentes, más allá de que piensa la gente, con razón además, que el plantel de Boca tiene jugadores de jerarquía y de valía como para no quejarse, ¿no? Cualquiera de ellos podría ser titular en cualquier otro equipo de primera división del país y de muchos lugares del mundo. Por eso, la pregunta esta tarde en Mendoza es saber si el Lobo sigue estando en estado de gracia después de golear a Independiente, si puede sostener esta campaña, si puede terminar el día puntero hasta que juegue Instituto el lunes en la zona A, y si, más allá de que en el cuento de Caperucita el que está es el Lobo, la pregunta es, ¿Boca está?
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1: Ingresaron los jugadores de Gimnasia, están realizando los movimientos precompetitivos sobre el sector que da hacia lo que es el ingreso al Parque General San Martín. Mientras tanto, que Montero, el arquero de Boca, está sometido a los pelotazos sobre el sector opuesto en el arco que da hacia donde hay una pequeña tribuna que por ahora no está totalmente repleta de simpatizantes del Lobo Mendocino. Recordemos que es con público local, pero se vendían entradas para no socios. ¿Eso qué significa? Que probablemente algunos hinchas de Boca no identificados con la indumentaria del Xeneize puede que estén ubicados en algún sector, principalmente de la platea que da hacia los pupitres, donde nosotros estamos haciendo esta previa esperando por las 16:30 cuando arranque el partido. Y hay tantos familiares de los dirigentes que hoy tuvieron que ubicarlos también muy pegaditos a nosotros. Estamos prácticamente apretaditos con una tarde que no exagero, es frío polar lo que tenemos en la provincia de Mendoza. El Gaby Rodríguez será el hombre que nos traiga toda la información que se va a quedar también para lo que va a ser la próxima transmisión de Cadena 3 Argentina y la Cadena del Gol. ¿Cómo estás, Gaby?
2: Hola, querido Hugo, ¿cómo andás? Buenas tardes para vos, para Jorge. Lito Ramírez se nos pone al aire en este momento en el estudio mayor de Cadena 3. Bueno, no sé si es el estudio mayor este ahora, parece que no. Es el segundo estudio mayor de Cadena 3 Argentina. Bueno, Gimnasia de Mendoza, Boca y bueno, y el Lobo Mendocino es uno de los 7 equipos del fútbol argentino que le gana en el historial del Xeneize. 9 partidos oficiales, 3 triunfos para Gimnasia, 2 para Boca, 4 empates, el último en la apertura en febrero pasado, empataron 1-1 en la Bombonera. Pero si contamos amistosos, son 19 los partidos y acá hay clara ventaja de Boca, 10 contra 3 más 6 empates. Hay que decir que Boca en partidos oficiales nunca le ganó en Mendoza a Gimnasia. El último partido en la capital mendocina, 10 de mayo de 1983 en el Malvinas Argentinas, empataron 1-1. El equipo de Carmelo Faraone Boca formó en aquel momento con Gatti, Comelles, Bacino, Pasucci, Bordet, Vázquez, Sotelo, JJ López, Mendoza, Tamer y Jorge Domínguez. Gimnasia con Norberto Meca de técnico. Alistó a Enrique Reggi, Montivero, Badía, Sosa y Morán, Amílcar Velázquez, Solorza, Omar Holguín, Oscar Muñoz, Juan Gilberto Funes y Fornari. Goles de Mendoza y Juan Gilberto Funes en aquel partido, el último oficial. Venimos acá en el tiempo y Gimnasia lleva 3 victorias consecutivas y en todas hizo 3 goles. Las últimas 2 en condición de visitante, 3-2 contra Gimnasia de La Plata, 3-0 frente a Independiente, 9 goles en los últimos 3 partidos. De los 9, 5 de Módica, que hoy no va a estar, 2 de Lencioni, la última derrota contra Instituto, 1-0 en Alta Córdoba. De hecho, ese fue el único partido que perdió Gimnasia de los últimos 5. Además, el último que le ganó en Mendoza fue Estudiantes de La Plata, 1-0 en la fecha 11 de la apertura. En la tabla del Clausura, segundo de Instituto con 15, 5 victorias, 2 derrotas sin empatar. Si gana, queda puntero solo. Si empata, alcanza la gloria en la cima con un partido más, pero mejor diferencia de gol. Además, 12 tantos a favor, el segundo equipo más goleador después de Sarmiento de Junín. En la anual, de ganar llegará a 37 puntos y va a quedar en puesto de clasificación a la próxima Copa Sudamericana. Otro dato, se salvó del descenso por promedio Gimnasia. Y le faltan 4 puntos para llegar a 38, para zafar por esa vía en la tabla anual. Y Boca lleva 6 sin perder, con 2 victorias, 4 empates, la última derrota y la única en el clausura contra Riestra 0-3 en la fecha 1 de visitante. En lo que va del año, 5 victorias, 4 empates, 2 caídas, lleva 4 sin ganar, la última victoria de visitante, 2 de mayo por el torneo Apertura, 2-1 contra Central Córdoba de Santiago del Estero. En la tabla del clausura, 8º con 10, ocupa el último lugar de los playoffs. En la anual, no perdiendo, va a llegar a 41 si empata o a 43 si gana, quedando en repechaje de Libertadores, por lo menos hasta que juegue Vélez 21-15 contra Estudiantes de La Plata.
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15: Están calentando los equipos en la cancha, la silbatina para Villa, el colombiano, pasado que lo asocian inmediatamente los simpatizantes del Lobo con Independiente Rivadavia y se lo hacen saber. Hacen un loco ahí en un sector de un cuadrado que han armado los jugadores de Boca, también los de Gimnasia. No sé por qué demora tanto la formación de Gimnasia, más allá que nosotros sabemos que va a jugar Nacho Sabatini por el goleador Módica. El resto son los mismos que enfrentaron a Independiente y también a Gimnasia, y que vienen de ganar precisamente esos dos partidos, al igual que frente a Talleres aquí en el Víctor Negro Tagli. Lo de Boca está confirmado, doctor. Hace bastante rato que conocemos la alineación del equipo de Arruabarrena.
21: Sí, decía bien, ¿no? Montero como titular, que se repite, viene de ser héroe en dos partidos, no solamente el cotejo ante Vélez, del que ya vamos a hablar, porque Vélez ha presentado una impugnación que vamos a explicar por la inscripción de 6 futbolistas foráneos extranjeros en la planilla cuando solo se permiten 5, y reclama la clasificación. Pero ya hablamos enseguida de ese tema. En cuanto a la formación, Montero, Gorosito, Dylan Gorosito será titular por un lado. El debut del chico Sartás, Matías Sartás, de 18 años, zurdo, 1.85, un jugador que puede jugar también como central, que se ha destacado en la reserva. Había cuenta del cansancio de Lautaro Blanco y de la lesión de Braida. Los centrales van a ser Figal y Pellegrino, que también venía de una lesión. Va a descansar el chico Herrera. Di Lolo tiene algún problema muscular. Una mitad de cancha para estudiar, ¿no? Con Belmonte, que ahora empieza a tener continuidad después del gol ante Lanús, fue titular ante Vélez. En Rey Domenech, que va a reemplazar a Paredes con una contractura, y además resguardado, cuidado para el partido ante el Sao Paulo, mientras también Milton Delgado se recupera de una lesión. Y la presentación también de Kevin Zenón que está en posibilidad concreta de irse de Boca, de jugar en el Atlas de México. De todos modos, hoy tendrá su espacio, su lugar. Y más arriba, Alan Velasco, Leonel Flores y finalmente titular Ener Valencia, el veterano futbolista de la selección ecuatoriana. Este es el equipo de Boca para esta tarde. Insisto, un equipo alternativo si uno piensa en el equipo de Gala, en el habitualmente titular que ha elegido el Vasco Arruabarrena cuando ha tenido compromisos decisivos.
15: Bueno, acaba de llegar la planilla de Gimnasia, ya lo va a confirmar entonces el doctor Jorge Parodi con números. A los dos equipos ya sabemos cómo sale Boca mientras mantienen el calentamiento precompetitivo en el rectángulo de juego, pero aquí muy cerquita en el Malvinas Argentinas, Gaby, van a jugar los Pumas en un ratito y ahí está Laura Carbonari.
22: Exactamente, la podemos saludar a Laurita. Laura, ¿cómo andás? Buenas tardes.
3: Muy buenas tardes, estamos en vivo desde el Estadio Malvinas Argentinas viviendo una verdadera fiesta deportiva, chicos. El clima de Mendoza es muy frío, 6 grados, pero una sensación térmica que no supera los 3. Pero estamos aquí con las tribunas que se van colmando de a poquito porque el Parque General San Martín alberga los dos grandecitos, el que ustedes justamente están en estos momentos transmitiendo con Gimnasia y Esgrima y Boca Juniors, y en el estadio con los Pumas y los Wallabies. Es una tarde cargada de condimentos especiales, una gran revancha, perdón, con el choque de lo que significó obviamente en Jujuy, donde Australia se quedó con el triunfo, y es el último partido además de la selección en suelo argentino, por lo que nadie se lo ha querido perder. Hay una marea de hinchas, clubes enteros de rugby que han llegado a distintas provincias de Cuyo, delegaciones inclusive que llegaron de Chile, que colman el Parque General San Martín. Ya Contempomi confirmó el equipo con 4 cambios respecto del último test match. Chicos, el partido cuenta, por supuesto, con la transmisión, con toda la cobertura de Cadena 3 y todo listo en el césped del Malvinas Argentinas. La cuenta regresiva ya está en marcha.
4: Excelente, Laurita, volvemos en cualquier momento, sobre todo en el entretiempo del partido de Boca frente a Gimnasia de Grima de Mendoza, para que nos cuentes también detalles, el color, la llegada de la gente, bueno, y demás. Segundo partido de los Pumas entonces. Hasta luego, Laura.
3: Hasta luego, un abrazo muy grande, allí estamos.
4: Un abrazo, Huguito, cuando quieras. Se está escuchándote Nico Núñez, camino al nuevo gasómetro, porque después de este partido se viene San Lorenzo Talleres.
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15: Hola Nico, qué gusto escucharte, ¿cómo estás?
5: Partido más que importante y que marcará el inicio de una nueva era, la era Omar de Felipe, aquí en el Club Atlético Talleres, con pocos cambios respecto al último partido, pero con la posibilidad de ver, por ejemplo, Juan Esforza, un jugador que no se fue a otro club de casualidad, simplemente porque no llegaron ofertas que satisfagan a todas las partes. Pero Jorge Sampaoli los llevó a hablar y le dijo de que no lo iba a tener en cuenta. Hoy Omar de Felipe en su primer partido lo pone de titular. El equipo sería con Unzain en el arco, por la derecha estará Augusto Schott. La defensa sería la misma con Catalán y Facendini. Por izquierda, Gabriel Báez. En la mitad de la cancha, aquí es donde vemos el primer cambio, con Esforza ingresando al lado de Galarza. Por un lado estará Rick, por el otro seguramente Cristaldo, también ingresando respecto al último partido por el juvenil Timoteo Chamorro, y arriba De Pietri y el canario Álvarez Martínez. Ese sería el primer once de Omar de Felipe para enfrentar a San Lorenzo desde las 19.
15: Excelente, Nico. Será transmisión.
6: Talleres y una nueva jornada de puertas abiertas. El Amadeo Nucetelli volvió a abrir sus puertas para recibir a entrenadores y representantes de clubes de la ciudad y del interior de la provincia. Durante la jornada, los invitados recorrieron las instalaciones y conocieron de cerca la metodología de trabajo que Talleres desarrolla. Abrir las puertas también es crecer juntos. Te informó Club Atlético Talleres.
4: Bueno, y en el ámbito de Belgrano hay que decir que Rodrigo Gaitán, ayudante técnico de Primera División del Femenino, comunicó que presentó la renuncia. ¿Por qué? Bueno, esta decisión fue tomada luego de hacerse cargo de un error en el partido Belgrano-Lanús, en el que la B hizo 6 cambios, cuando el máximo permitido, lógicamente, 5. En las redes sociales, Gaitán aseguró: siento que la decisión resguarda la posibilidad de que existan sanciones peores para el resto de mis compañeros y permite descomprimir un momento duro para el cuerpo técnico y jugadoras. Y agregó: me voy con la paz de haber respetado mi hermosa esencia heredada de no callarme nada. También me voy con el gran dolor de no poder ir a una Libertadores en la que merecía estar. Recordemos que Gaitán fue clave en el bicampeonato de las Piratas, trabajando conjuntamente con la técnica, con Mariana Lapomu Sánchez y con el resto del cuerpo técnico.
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0: hacia el norte, hacia el distrito militar. Parodi, ¿tiene los 22 protagonistas ya confirmados?
1: Sí, señor. Antes quiero decirte que Riquelme acaba de hablar, dijo, no he visto el comunicado de Vélez, Boca ganó merecidamente. Claro, el reclamo de Vélez Sarsfield es la clasificación, la invalidación por supuesto del partido ante Boca en Córdoba y la clasificación a cuarto. El partido con Racing ya está programado para el día 27. ¿Por qué? Vélez en el comunicado, en la impugnación, indica que Boca anotó, inscribió en la planilla a 6 futbolistas extranjeros, mientras que el reglamento solo permite 5 y no 6. Ocurre que en el campo de juego estuvieron 5 jugadores. Ángel Romero no jugó. Entonces, ¿cuál es el tema? Hay un articulito, el 18, que habla de participación. Hay que dilucidar qué significa participar, siendo un jugador inelegible. La participación marcaría, según Boca, una ventaja deportiva. Al no hacerlo, estarían dentro de los términos de ley. Sería una falta administrativa que lo deja a merced de alguna multa, alguna sanción, pero no la pérdida del partido, que es lo que pide Vélez, que se adecua y que se toma directamente de lo que dice textualmente el reglamento, de la presencia de 5 y no de 6 futbolistas. Esto se va a definir pronto, se va a hablar mucho de esto, pero la impresión es que difícilmente le den lo que pide a Vélez. Ahora, vamos a la forma. Sí.
0: Sí, la pregunta es: ¿la gente de Boca no lee el reglamento? Bueno, más allá de que pueda ser sancionado o no económicamente, también hacen referencia que los jugadores internacionales con más de 10 partidos en sus selecciones no habría ningún inconveniente, y eso a Boca lo respalda, pero el detalle administrativo nadie lo advirtió, nadie se dio cuenta de que no podían firmar 6, siendo que se permiten 5.
1: Imagínate, Riquelme dice, no vi el comunicado ya salió hace un par de horas, lo vimos nosotros, no lo vio el presidente de Boca.
0: Claro, es extraño. Probablemente haya sido una de las tantas ironías que expresa el presidente de Boca.
2: Salvando las distancias, acabo de leer lo que publicó en sus redes sociales el ex ayudante de campo de la Pumu Sánchez como técnico de Belgrano, en el femenino, Rodrigo Gaitán. Belgrano hizo 6 cambios contra Lanús. 6. Cuando el permitido en el fútbol profesional son 5, incluido el femenino. Y se hizo cargo del error administrativo y acaba de renunciar. Bueno, no digo que se vayan los de Boca, pero alguien tiene que hacerse cargo también.
1: Bueno, pero vos saben que hay un reglamento distinto para Riestra, Barracas y Boca, y a veces para arriba, ¿no?
0: Claro, o una interpretación del reglamento, claro, distinta.
1: El tema es saber qué significa participar. ¿Inscribir solamente o ingresar al campo de juego con ventaja deportiva? A partir de allí se va a desatar el nudo de la interpretación de quienes tienen la competencia para hacerlo. Pero cuando quieran, formaciones, sí, confirmadas.
0: Pero Boca no perdería los puntos, probablemente no reciba una sanción económica y nada más que eso. Ya con los protagonistas en la zona de los vestuarios, seguramente colocándose la ropa con la que van a salir al terreno de juego, encendidos los aspersores para humedecer aún más el campo de juego. La presentación, y el doctor Jorge Parodi nos cuenta cómo van a venir a la cancha del Víctor Legro Tagle, el Lobo y el Genese.
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1: Comenzamos con el local, el Mensana, el Lobo Mendocino, de gran campaña. El equipo dirigido por Darío Franco en la valla, 39 años, 23, la camiseta para el ex Belgrano César Rigamonti. En el fondo, 32, Luciano Paredes, la 2 para el cordobés Diego Mondino, la 4 para el hombre que se inició hace muchos años en Boca, tiene 35, Ezequiel Muñoz, y marcando punta por izquierda, Matías Recalde. En la mitad de la cancha, 21, Fermín Antonini,

0: Lo acompaña el goleador del último partido ante Independiente, dos golazos del ex Belgrano, Facundo Lencioni, con la 26. Esteban Fernández con la 30, Tomás O'Connor con la 28, Luciano Cingolani con la 7 y el único cambio, la presencia de Ignacio, el Nacho Sabatini con la 17 en reemplazo del goleador Agustín Módica con este banco.
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0: El arquero Petrucci, Guifrey, Cortés, el ex Instituto Lautaro Carrera, el ex Belgrano Ulises Sánchez, Nahuel Barbosa, Julián Ceballos, Brian Andrada, el Morta Santiago Rodríguez, el que jugara en Instituto, el ex Boca Simone, el centro delantero, Nicolás Romano, forman parte de las alternativas de Franco para este partido ante Boca, que forma de esta manera.
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0: Boca Juniors sale a la cancha con su último héroe, el del partido ante Vélez, el arquero Álvaro Montero con la 1, en el fondo 24 Dylan Gorosito, 4 Nicolás Figal, 26 Marco Pellegrino, 46 para el debut, 18 años, el zurdo Matías Satas. Mientras que en la mitad de la cancha, 8 Tomás Belmonte, 23 para Camilo Rey Domenech, 21 Kevin Zenón, 20 Alan Velasco, 19 para el juvenil de 19 años Leonel Flores, 13 para Ener Valencia, con estos jugadores que esperan su ocasión en el banco de suplentes junto al técnico, el Vasco Arrobarrena.
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0: Bray, Javier García, Lozano, Di Lolo, Lautaro Blanco, Herrera, Belmonte, Merentiel, Milton Jiménez, el chileno Palacio, Sebastián Villa, Santiago Ascacíbar y el juvenil Lautaro Bianco, 19 años, delantero, otra de las apuestas del Vasco entre los pibes de la reserva de Boca. Estas eran las autoridades del partido.
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0: Darío Herrera, el mundialista, enseguida Gaby nos da los datos, el encargado de impartir justicia, Facundo Rodríguez, Diego Martín, Agustín Vegetti, Silvio Truco en el VAR, mientras que su asistente será Diego Romero.
3: Bueno, Boca es el equipo que más partidos dirigió Darío Herrera, 43, tenemos 23 victorias, 11 empates, 9 derrotas. El último compromiso Herrera con Boca, el Superclásico en Núñez, ganó Boca 1-0, 19 de abril del 2026, lleva 3 victorias consecutivas Boca con Herrera. La última derrota con este juez de Boca fue en las semis del Clausura 2025, 1-0 frente a Racing de Avellaneda. Una vez dirigió Herrera a Gimnasia de Mendoza y fue en el Apertura en el Kempes, cuando Talleres le ganó por 2-1.
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3: Bueno, recordamos que Aldo Civi le ganó a Banfield 3-1, primera derrota en la temporada en primera división para el equipo marplatense, goles de Malanca en contra, dos cabezazos de Bombergar, Hernández de penal para el equipo de Trolio que se complica, y Aldo Civi entonces primera victoria en 24 partidos en primera división en el año, y Gimnasia 47-50 del segundo tiempo, goles de Conte a Ausmendi de penal, le gana a Tigre 2-1 ruso para el conjunto de Tigre.
0: Déjame decirte.
17: Recibimiento de los hinchas del Lobo para Gimnasia y para Boca. Escuchen los fuegos artificiales en esta tarde nublada que intentan iluminar el cielo del parque. El negro se apodera de toda la tribuna que da hacia los 33. La voló en Surmer. Parece que fuera un incendio, pero es el color del humo de las bengalas y el blanco detrás de los arcos. Espectacular lo que estamos disfrutando en el Negro Tagle, con Gimnasia vestido de Gimnasia, Boca con pantalón y medias de color azul, una camperita arriba de la camiseta. Veremos cómo se viste hoy el equipo de Arruabarrena. Hay que esperar que disipe el humo para que despeje definitivamente el campo de juego, porque así no se puede jugar.
0: Realmente, ¿no? Oscuro, parece de noche. Déjenme decirles que Francisco Cerúndolo, en el Abierto de Estados Unidos, acaba de lograr el triunfo más importante de su carrera contra el estadounidense Tyler Fritz. Perdió los dos primeros sets, 6-3 y 6-4, y lo dio vuelta. Ganó los tres últimos sets, 6-3, 6-4, 6-3, y avanzó a octavos de final del cuarto Grand Slam del año.
17: Se hace de noche adentro del rectángulo de juego. Impresionante el humo de color negro, y que ahora con el vientito se va metiendo en la garganta de cada uno de los hinchas, que empiezan a toser y a buscar un poquito de agua o algo para tomar, porque se hace bastante imposible continuar con tanto humo. Realmente es una jornada histórica para Gimnasia recibir en esta cancha a Boca, porque todos cuando se hizo el sorteo del fixture imaginaban de que este partido podía disputarse en el Malvinas Argentinas y con ambos públicos. Eso le permitía a la dirigencia del Lobo tener buenos ingresos en lo económico, Jorge.
0: Claro, este estadio tiene capacidad para 14.000 espectadores, y hacía 43 años que no jugaban en Mendoza, Boca y el Lobo. La última vez, lo decía Gaby, ¿no?, fue allá por el año 83. Pero siempre es lindo jugar en casa, más allá de la incomodidad de algunos.
17: Bien, usted tiene que venir acá a Mendoza, esta cancha, Parodi. ¿La conoce? Muchas veces,
0: bueno. En distintas categorías, claro está. Y además lleva el nombre del gran ídolo del fútbol. Así como Córdoba tiene en Talleres al Daniel, los mendocinos tienen a Víctor. Y no hace falta ni el apellido, que es tan difícil de pronunciar, ¿no?
17: Víctor Legro Tagle, el nombre del estadio justamente, con una bandera imponente que se ha desplegado y tapa a cada uno de los humanos que están en la tribuna de los 33, de color naranja la camiseta de Herrera y sus colaboradores. Ahí están posando para la foto Nico Figal, que es el capitán hoy de Boca, y de Diego Mondino, el que lleva la cinta.
3: ¡Ganó Gimnasia!
17: En el Manzana, pero ¿cuál ganó si todavía no empieza a jugar acá?
3: Pero el Gimnasia de Grima La Plata en el Bosque Platense, 2-1 ganó el Lobo frente a la representación de Tigre de entonces. Gimnasia en el grupo B sube a la tercera posición. Argentinos 16, Sarmiento y Gimnasia 15, los primeros tres del grupo B.
17: Y Gimnasia de Mendoza, de mantenerse en esta categoría, tendrá que realizar varias obras, lógicamente, de infraestructura para
3: se va a mantener, Hugo. Acaba de salvarse por tabla anual, por promedios, y le faltan 4 puntos en la tabla anual, lo va a conseguir.
17: Es decir que hay que ir pensando en ampliar la zona de las cabinas, sí. De mejorar el sector de las tribunas, detrás del arco donde está César Rigamonti, allí se va a construir también una cabecera para que este estadio, lógicamente, tenga que albergar a mayor cantidad de público. Está todo listo, tendrá que mover Boca frente a la pelota del ecuatoriano Ener Valencia, que hoy debuta como titular. Boca vestido de Boca, qué bonita que es la camiseta azul con esa franja horizontal de color amarilla. Gimnasia con la blanca de bastones negros. Están esperando la orden de la televisión en una línea parada. ¿Y qué partido se nos viene?
0: Vamos a ver qué Boca presenta hoy el Vasco Arrabarrena, pero siempre la intención es tener la pelota, ser protagonista. Tratará de aprovechar desde su solidez cada oportunidad Gimnasia y Esgrima de Mendoza.
17: Mueve Boca y arranca el juego.
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17: Lo comenta el doctor Jorge Parodi. La pelota la venía tomando Sabatini, juega para Antonini. Va como volante interno Antonini para Mondino. Mondino en paralelo para el ex Boca, para el Chiqui. Va saliendo Ezequiel Muñoz con el partido 0-0 en el inicio mismo del encuentro. Antonini para Mondino, abierto por el costado derecho. Va a tomar contacto con la pelota Luciano Paredes. El remate en diagonal. Allá va jugando Singolani. Míralo vos. Singolani por la derecha, doctor, que siempre arranca por el sector opuesto.
0: Claro, en la posición opuesta a la que ocupó en el partido ante Independiente. Veremos si por izquierda va Fernández.
17: Acá la va recibiendo Recalde, de Recalde para Muñoz y de Muñoz para Mondino. Mondino se para de último hombre en su propio terreno. Dámela, le grita Antonini. Y ahí finalmente otorga el fútbol. Mondino para Antonini. En pared para el capitán Antonini con Mondino. Mondino la punteó rápido por el sector derecho. Para carga Singolani, desbordó la marca en aquel sector del debutante Matías Atá. Coloca centro y está, pegó en el palo. Pegó en el palo después de Montero. Recibió Cono, remató completamente desviado. La descoordinación de movimientos en la defensa de Boca casi provoca el gol del arranque del partido, con Singolani desbordando por la derecha. Describí lo que pasó en esa llegada del Lobo Parodi.
0: El centro de la derecha después del pelotazo largo de Mondino, Singolani, que hizo un amague, tiró el centro, el ingreso de un compañero, la manotea Montero, la pelota pega en el palo y después el remate, después del rebote que se fue por arriba, muy cerca del gol. Gimnasia de Mendoza, muy dormido Boca en la siesta mendocina.
17: Había aparecido Sabatini en el sector del 9, donde habitualmente está el goleador Módica, que hoy no juega por lesión. Hay un hombre de Gimnasia que está tirado en mitad de terreno, por eso el partido está detenido. 2 minutos, ya pegó una pelota en el palo del arco Geneise.
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0: Qué solo que apareció Sabatini, que le pegó de aire. Buena reacción de Montero. La pelota termina pegando en el palo. Muy fácil le llegó el Manzana, el equipo cuyano, a un Boca que no despierta.
17: lo presiona bien arriba el Lobo y ejerce supremacía. ¡Qué taco que metieron para O'Connor! Surge la figura de Figal, rebota el balón en O'Connor, se va por la última línea. Tiene que devolver Montero, hoy vestido de amarillo patito. El arquero de Boca, Gimnasia, salió a ganar el encuentro para hoy.
0: Salió con todo, Gimnasia. Boca aparece por derecha, Velasco aparece por izquierda, Leonel Flores, pero está mal parado en la mitad de la cancha y dudosa atrás en su primera intervención, el marcador de punta por izquierda.
17: Allá va entregando la Pellegrino para Satás. Ensaya un taco en el costado izquierdo, el jugador de Boca que no prospera. La va sacando finalmente en el fondo el conjunto llena y ese golpe de cabeza de Paredes. Se prepara Paredes para evitar el lateral. Había rebotado en Velasco. Saque de costado y es para Boca. Lo hacen rápido. La va tomando Antonini. De Antonini atrás ejerciendo presión. Gimnasia en el arranque del partido 0-0, 4 minutos de la primera etapa. Ahí está el Chiqui. El Chiqui Muñoz ve los movimientos de Antonini. Se planta también el ecuatoriano Ener Valencia para no dejar salir al conjunto Menzana. Antonini para Muñoz, Muñoz para Mondino, Mondino desplazándose por el costado del 4, lo va a correr Ener Valencia, saca un latigazo a la posición de Singolani, golpe de cabeza, triunfa en la altura, le queda a Sabatini, la mete bien adentro para O'Connor, al suelo recupera Lencioni, foul marca Herrera, la pelota era de Lencioni, debióse dejar seguir el árbitro o sacar en definitiva la tarjeta amarilla, me parece a mí.
0: Vamos a ver cuál es la decisión del árbitro. La falta entonces del hombre de Boca. Vamos a esperar la resolución del árbitro mundialista de Herrera. Cuando nombrás a Paredes, hablas de Luciano, el marcador de punta por derecha de Gimnasia de Mendoza. Recordemos que Leandro ni siquiera está en el banco de suplentes. Lo preservan para el próximo martes ante Sao Paulo.
17: Se ha plantado frente a la pelota Kevin Zenón. Ahora tiro libre, le va a corresponder a Gimnasia, altura de los medios. Zenón y Velasco están ahí tratando de acomodar la barrera, pero se va a quedar Kevin Zenón. Le pide uno más el arquero Montero. Irá con pierna derecha Fernández, que tiene una pegada excelsa. Por eso anotó el primer gol frente a Independiente de Avellaneda. Va Fernández con roja, pelota al área para Sabatini. Le entró como venía de cabeza arriba. Saque desde el arco para Montero.
3: Bueno, hay que decir también que bajo la gestión de Juan Román Riquelme, Matías Satás es el futbolista número 45 que debuta en el primer equipo de Boca, el tercero del Vasco Robarrena, Flores. Herrera
17: arriba, atención, segundo palo. Venía Velasco después del centro de Flores. Surge para marcar y sale rápido en esta oportunidad. Gimnasia a través de Lencioni. Domina, falta y amarilla. Ahora sí, Herrera. Ahora sí, Herrera. Lo van a molestar a Kevin Zenón. Salió como un rayo desde el fondo Lencioni.
0: No le queda otra a Zenón, ¿no? Que agarrarlo a Lencioni porque se venía la contra después del centro de Flores, de la salida rápida, esa transición que lo distingue a Gimnasia de Mendoza. Lencioni le metió un caño bárbaro a Zenón, que termina tomándolo de la camiseta antes que traspase la mitad de la cancha porque se venía el equipo de Franco.
17: 6 minutos de la primera etapa, dale Gaby, completa.
3: No, decía, con el Bajo Robarrena son 3 los debutantes, de que él es el técnico, Flores, Jagger Herrera y ahora Satás.
17: Ahí está el arquero César Rigamonti en su hábitat natural, levanta de pierna derecha la posición de Recalde, va contra la línea de costado, hace equilibrio, la pone de primera para Lencioni, el zurdo, elimina la marcación, muy bien, siempre Lencioni dejándolo en el camino al jugador de Boca que era Dylan Gorosito. La pelota es de Gimnasia en mitad de terreno con el partido 0-0, 7 minutos de la parte inicial, Antonini entregándola más atrás para Mondino, que va a perder la cinta de capitán si no se la ajusta en el brazo izquierdo. Remate largo, devuelve con golpe de cabeza Pellegrino, Marco Pellegrino, intenta Ener Valencia, lo superaba a Mondino, le queda Antonini para el arquero Rigamonti.
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0: Boca no puede presionar, no encuentra la pelota. El Lobo maneja el balón, maneja los tiempos y ha tenido una oportunidad clarísima de gol cuando el palo izquierdo de Montero se lo negó.
17: Va saliendo Rigamonti por el costado izquierdo para el Chiqui. Muñoz adentro, diagonal, se prepara para tomar contacto con la que pelota O'Connor. La abrieron para Recalde, va Recalde para Lencioni. Gran corrida Lencioni, se dio el fútbol adentro para Sabatini, media vuelta. Puso el borde de la media luna, remató y lo hizo revolcar contra el palo izquierdo a Álvaro Montero. Gimnasia lo supera a Boca por el momento.
0: Muy activo Lencioni, ganando siempre, encontrando los espacios. Le faltó potencia en la media vuelta a Sabatini, que tuvo su segunda chance.
17: No se acomoda Boca en el partido. Al piso, saliendo Nico Figal, la pelota atraviesa el círculo central y es propiedad del arquero vestido de verde, el color de la esperanza, César Rigamonti. Estamos llegando a los 9 minutos. Antonini para Muñoz, Muñoz abierto por el lateral izquierdo, le marca el pase a Recalde, fecha 8 del campeonato, en un Víctor Leglio Taglie que está lleno de simpatizantes del Lobo y seguramente algún infiltrado de Boca también. El toque atrás de Recalde lo obliga a salir a Rigamonti, le pega de pierna izquierda, anticipa Pellegrino, está Fernández para tomar contacto con la pelota, desbordó por la derecha Paredes, pasó de 4 a 8, gran corrida, Sabatini en el área, en el punto penal, el rebote le queda a Paredes, después la tomaba Fernández, Fernández para Antonini, intenta rematar, amagó para un lado, va a salir por la derecha, el toque cortito y en pared para Fernández, la viene pisando el 30 de Fernández para Mondino, Mondino en el círculo central, en paralelo para Muñoz, la pisa Muñoz, levantó Muñoz, corre Recalde, parecía falta contra Dylan Gorosito, el árbitro ahora sí la marcó. Le protesta todo el estadio Herrera, porque dicen fue mancha, Herrera, no había pasado nada. En el costado del 4 hay pelota parada para Boca.
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0: Boca corre detrás de la pelota, no la encuentra, con un 4-3-3, pero con muchos espacios entre línea. El Lobo mendocino maneja la pelota voluntaria y ya ha tenido 2 llegadas claras.
17: Se impone en la altura Mondino sobre Ener Valencia. La captura por el costado izquierdo de Lencioni. Foul sobre Lencioni. Había infracción de Toto Belmonte. Por eso el árbitro pitó. Por momentos se hace inmarcable Lencioni para los jugadores de Boca, doctor.
0: No lo detectan. Siempre buscando el espacio. No encuentra Rey Domenech la manera de frenarlo. No tiene quien lo ayude. Belmonte se va un poquito arriba por un lado y Zenón tampoco tiene vocación de marca.
17: Minuto 10 en el partido. Adivinen qué pasó.
0: El homenaje a Lionel Messi.
17: Correcto. Ahí está la voz del estadio. El partido está detenido. Ahora se reinicia. Banderas de Messi en las tribunas.
21: Esta noche recordamos, Huguito, 20:30, juega Inter Miami con Atlanta United. El primer partido de Messi después de su decisión, ¿no?
17: Muy amable, Gaby Rodríguez, la voz informativa.
21: Y debuta Aquile González como técnico.
17: 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Van tocando la pelota para Muñoz. Retrocede Muñoz. Atrás para el arquero Rigamonti. Partido 0-0, 11 minutos de la primera etapa.
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17: Saca Rigamonti, la toma Mondino, complicado Mondino, se desvió en el camino, en Flores, en mitad de terreno, intentaba meter el golpe de cabeza a Matías Attaz, que es, me cuentan, marcador central, pero que ahora debuta como lateral y en una posición que no es común para él.
0: Claro, lo que pasa es que Blanco ha sumado tantos partidos, no está bien Braida y este chico que mide un 85 se corre porque es zurdo al sector de marcador de punta por izquierda.
17: Iba Velasco, intentaba Valencia, la toma Kevin Zenón, la soltó para Flores, Flores bien abierto, siempre de extremo, engancha, magó para un lado, salió para atrás, entregó finalmente para Matías Attaz, Attaz la mete más al medio, Rey Domenech colocando el pase para Nico Figal. El partido 0-0 en 12 minutos, estadio Víctor Legro Taglie, en la provincia de Mendoza, donde en un rato van a jugar los Pumas ante los Wallabies. También ahí está Laura Carbonari en la cobertura más tarde, a las 19 en el nuevo gasómetro, en el debut de Felipe como técnico de Talleres visitando a San Lorenzo.
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17: recupera Toto Belmonte, viene Belmonte, se acomodó en terreno adversario y le abrió todo por el costado derecho, se adelanta Boca a través de Dylan Gorosito, apoyándose con Velasco, Velasco para Nico Figal, rebobina Boca y se reconfigura desde el jugador Marco Pellegrino, Pellegrino la tira por el costado para el debutante Matías Sataz, Sataz se volcó de afuera hacia adentro, enganchó, se sacó de encima la marca de Singolani, pero al final debe tocarla para Marco Pellegrino y Pellegrino para Figal para que salga Boca.
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0: Boca trata de amigarse con la pelota, de bajarle una marcha, un cambio al ritmo del partido que se le había complicado y por el momento, en los últimos 3-4 minutos, evita que se le venga Gimnasia de Mendoza.
17: Qué buen taco metía Alan Velasco, pero no llegaba a su espalda Toto Belmonte, sin embargo, conquista el balón el número 21, Dylan, era Kevin Zenón, digo, le abrieron para Flores, va a encarar Flores en su marcador, que es pared, si lo deja en el camino puede venir el centro a las manos de Rigamonti, directamente un disparo al arco.
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17: Saliendo Rigamonti con Muñoz, se para Muñoz por el costado izquierdo, adelantándose en cancha el jugador Recalde, sin embargo la pelota viaja al domicilio de Mondino, ahí está Mondino, lo corre desde atrás, lo persigue el ecuatoriano Ener Valencia, Singolani, intenta el pase por la derecha para Luciano Paredes, errático, entonces le permite la salida a Boca desde la media luna con este hombre, con Nico Figal, y a continuación ¿quién será? Por la derecha lo hacen correr a Dylan Gorosito. Apretó el acelerador, pero llegó primero Muñoz. La va a perder Muñoz, le quedó a Gorosito. Falta de atrás. Para ver la infracción de Muñoz, dice que no era árbitro. Por eso la protesta de Alan Velasco. Ustedes se van a apoyar en la repe y me lo van a confirmar.
0: Sí, para, no, mí, para mí le toca la pelota, ¿eh? Para mí no hay falta.
17: No hay infracción.
0: Para mí, ¿eh?
17: Vi mal entonces. Yo pensé que lo había tocado arriba y por eso le reclamaba a Alan Velasco al juez de línea. Sale Gimnasia en 14 minutos de la primera etapa 0-0.
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17: Marcaba Marco Pellegrino. Surge y desbarata el peligro, la echa al costado lateral, llegando al banderín del córner en ataque donde está Luciano Paredes, va todo el lobo, se muestra Fernández, llega para contener Singolani, de Singolani para Paredes, va a colocar el centro, remata al corazón del área y está, le va a quedar a Lencioni, pero antes con lo justo llega Dylan Gorosito, otra pelota que le duele a Boca por arriba, doctor.
0: Sí, otro centro, otra distracción, termina sacándola Dylan. Gimnasia cuando acelera hace temblar al fondo de Boca.
17: Había llegado O'Connor dispuesto a pegarle esa pelota. Qué caño que metió Recalde a Velasco, recupera el propio Velasco, de Velasco para Dylan Gorosito, amagó hacia adelante, no puede contra la marca de Fernández, entonces la saca atrás con este jugador Rico Figal, el golpe de cabeza para desbaratar en mitad de terreno de Antonini. Antonini con Lencioni conduce el hombre fútbol de Gimnasia. Lencioni rompe línea para Antonini, marca muy bien Pellegrino, llega Toto Belmonte, ahí va Kevin Zenón, la mete para Flores, imprime cambio de ritmo, va Flores solo contra el mundo, espera Ener Valencia, viene Flores, Flores para el primero, se acomodó, tocó para Velasco, jugada de gol, media vuelta la metió para el Toto Belmonte, remató y lo marcó Mondino, le quedó a Belmonte el remate de Velasco. ¡Ahí está gol! ¡Gol! ¡Gol! ¡De Boca! ¡Gol! ¡De Boca, de Boca, de Boca, de Boca! ¡De Alan Velasco! Todo arrancó por la derecha, la intentó rechazar Mondino, pero fue estéril su participación. Y cuando parecía que la pelota le quedaba en la media luna a un hombre del lobo para despejar, entró a la carrera Alan Velasco a los 16 minutos para poner un perfecto pase a la red contra el palo izquierdo. Una gran definición de Alan Velasco para abrir la cuenta en la tarde del Negro Tagle. Golazo de Velasco por cómo le entró esa pelota. Gana Boca 1-0 a los 16 minutos de la primera etapa.
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0: Notable definición de Alan Velasco después de que Zenón lo buscara a Flores por izquierda, el desequilibrio, la velocidad del pibe, la jugada que desemboca por el otro lado, se ensucia, la recupera Belmonte, estaba parado en la puerta del área Velasco, que había participado en el entramado de la jugada, abrió el empeine de la pierna derecha y la clavó contra un palo. Golazo de Velasco. Cuando Boca no encontraba el rumbo en el partido, encontró este golazo de Velasco.
21: Bueno, gol número 4 de Velasco con el Vasco Robarena de técnico. Tiene 4 Merentiel, 5 Ascacíbar. En total en Boca para Alan Velasco, 51 partidos, séptimo gol. Primera asistencia de Toto Belmonte con la camiseta de Boca.
17: Viene Gimnasia, reacciona a través de Sabatini. Había rebotado en un hombre de Boca, hace rápido el lateral, costado izquierdo en ataque. Juega para Lencioni, amagó al centro, enganchó. Ahora sí la tocó por abajo. Buen pase para que domine. Recalde, recalde para O'Connor. O'Connor la quiere filtrar para Fernández. En la medialuna está Antonini. Con esa batida y está gol. ¡Gol! Gimnasia fue a buscar el empate y lo consiguió Sabatini con un zapatazo seco a la ratonera, como dicen algunos. Igual al partido Gimnasia por Nacho Sabatini en modo goleador. El Lobo Feroz reaccionó, se activó y puso el empate. Ahora Gimnasia y Boca están 1-1.
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0: La reacción del Lobo buscando el empate que logró a partir de una gran jugada de izquierda a derecha Antonini, que habilitó a Sabatini. Nacho, que le ganó la posición con el cuerpo a Pellegrino, la clavó. Notable definición de Nacho Sabatini para poner justicia en este 1-1, en un partido que pinta para partidazo y con un cambio en Gimnasia.
21: Bueno, primer gol de Nacho Sabatini en 14 partidos del año, vistiendo la camiseta de Gimnasia de Mendoza. El último tanto se lo anotó vistiendo la camiseta de Arsenal de Sarandí en agosto del año pasado a San Martín de Tucumán.
17: Se han retirado lesionado O'Connor.
0: Entró Vargas.
17: Ingresó el monito Vargas, 20 minutos. Será una lesión muscular. Se fue muy resignado O'Connor. 20 minutos en cancha. Lo empató Nacho Sabatini. Se ponen como locos los hinchas del Lobo en el Negro Tagle. Lo gana Negro Tagle, lo ganaba Boca. Tal vez sin merecerlo, Parodi, porque ni había llegado al arco de Riamonte.
0: En la primera llegada, el mérito a la definición de Velasco, a la pelota que pone prácticamente contra el ángulo. Pero la reacción fue inmediata del Lobo. Y es la segunda vez en el partido en la que Sabatini gana con el cuerpo bien. Lo deja de lado a Pellegrino y define. Ya había tenido un remate en la puerta del área muy parecido y había tenido aquella que pegó en el palo en la primera jugada del partido. En oportunidades de gol el Lobo era mucho más que Boca, pero el partido es de ida y vuelta y anda rondando el gol. Creo que esta tarde el relator va a gritar muchos goles.
17: Va Boca con Kevin Zenón, desbordó por la punta izquierda, levantó centro al área, arriba Recalde, le va a quedar por este sector el disparo abajo finalmente, que termina controlando el arquero de Boca cuando Flores le daba de pierna izquierda. Ahora Flores se viene por la derecha y Velasco por la izquierda. 1-1 está el encuentro.
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0: Y Flores es el revulsivo en Boca, ¿eh? Es el que cuando Boca no encontraba la pelota individualmente produjo el desequilibrio. Y en el gol es tal vez el iniciador de la jugada que termina, que deriva en la conversión de Velasco.
17: La toma en mitad de terreno, Fernández, de Fernández para Mondino. Levanta la cabeza Mondino, lo ve por la derecha a Luciano Paredes. Allá va a orientar el fútbol, corre también Cingolani. Primero va a llegar Paredes, que su marcador Satás va al córner. Tiro de esquina, ahí es para el Lobo, que se anima a ir a buscar el segundo.
0: Va por la derecha entonces. Recordemos que el Monito Vargas es aquel jugador de Vélez que juega al exterior y que es tal vez una de las adquisiciones, de las incorporaciones más resonantes de este libro de pases. Va a buscar por arriba entonces el equipo mendocino.
17: 23 minutos, acomoda la pelota Lencioni, que tiene una pegada bárbara. Atentos con la cabeza de Mondino, pelota al primer palo, la quiere peinar Mondino, pero llegaba para meter el frentazo. Y no lo puede creer Paredes. No hizo buen pie Paredes, porque si no la clavaba en un ángulo. Gimnasia dispuesto a ir a buscar los 3 puntos ante un Boca que por momentos se activa. La va sacando Nico Figal hasta mitad de terreno. No ha tocado una Ener Valencia para hoy.
0: No, ni en la presión ni en el juego. Ener juega a destiempo, a contramano del partido, pero es un goleador y siempre hay que respetarlo.
17: Saca el arquero Montero, la pelota está en Alan Velasco. Velasco la mete para Ener Valencia. Valencia contra la marca de Mondino, la abrieron todos por el costado izquierdo. Zenón lo habilitó a Valencia. Atención, corre Valencia, se va a meter en el área. Espera Alan Velasco por adentro. Termina rebotando la pelota en el jugador de Gimnasia, que era Muñoz, y la manda al córner.
21: Dele.
0: Un nuevo córner entonces, esta vez para un Boca que, pese a no tener la pelota, cuando acelera desequilibra. Decíamos recién de Ener Valencia, también erró su penal en el partido ante Vélez. Se viene Boca.
17: Ahí está Alan Velasco, le va a entrar con pierna derecha Alan Velasco, se mueven todos en el arco de Rigamonti, sale arriba el ex arquero de Belgrano de Córdoba, muy seguro para quedarse con el balón, a ras del suelo saliendo para Recalde, lo venía a marcar en mitad de terreno Flores, echa la pelota afuera y en el banco de Franco, que está como loco, repone con las manos el Lobo.
21: El próximo gol de este partido será el número 800, o del partido que viene, será el número 800 en primera división, contando apertura, playoff y lo que se está jugando en el clausura.
17: 25 minutos en Mendoza, Boca, Gimnasia 1-1. 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Ganaba Boca, lo empató Gimnasia con Nacho Sabatini, hoy reemplazando al goleador Módica. El pase largo de Muñoz, cruzado para que vaya Cingolani, recuperó Paredes, le queda el Monito. El Monito es Vargas, levanta la pelota en forma de centro para Nacho Sabatini. Rebotaba primero en Rey Domenech, va por el costado, pero no puede lograr evitar el lateral. Cingolani, y salida para Boca.
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0: Vargas por derecha y por el sector izquierdo de Lencioni, y son internos que tratan de hacer jugar al equipo, de movilizarse, mientras que lo que se busca es ganar, desequilibrar por afuera.
17: 26 minutos marca el cronómetro en el estadio Víctor Legro Tagle. La pelota de Muñoz para Mondino, de Mondino para Muñoz. Ahí se juega el partido por ahora para Gimnasia, en diagonal con Recalde. Recalde haciendo equilibrios en la línea de costado. Recalde marcado por Flores. El toque obligado atrás para Fernández. Qué buen pase metió para Antonini. Engancha Antonini, de Antonini para Mondino. Se desprende por el costado derecho Paredes, también Cingolani. Y ahí va finalmente la pelota para Cingolani, presionado por Alan Velasco. Lo dejó en el camino. Gran corrida de Cingolani. Maniobra centro adentro para Sabatini. Le dio de media chilena. Sabatini está inspiradísimo. Se anima todo lo que le tiran. Hay saque de meta para Montero.
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0: Cingolani por derecha, amaga y gana casi siempre. El centro que le quedó arriba a Nacho Sabatini, que se animó a una especie de tijera chilena, la pelota se fue por arriba del arco que defiende Montero. Sigue siendo más peligroso y jugando mejor Gimnasia de Mendoza. Boca ahora ha armado un 4-2-3-1 tratando de recuperar la pelota.
5: Y el que tiene la pelota es Recalde, volcándose por el costado izquierdo, va Matías Recalde, dejó en el camino la marca de Flores y se animó Recalde, Recalde para el Monito lo vio a Cingolani por el costado derecho, lo va a encarar a su marcador que es Matías Atás, a su espalda pica Paredes, el remate termina rebotando en el debutante lateral izquierdo de Boca y hay tiro de esquina para Gimnasia.
0: Lo va a buscar Gimnasia. Jugando por derecha con Cingolani, que por ahora le presenta un jeroglífico, un problema que no puede solucionar el pibe. Busca por arriba con los centrales Sabatini, también va a buscar la chance de gol de Gimnasia.
5: 28 minutos, es un buen momento para que Gimnasia pueda conquistar el segundo gol del partido. Acomoda Lencioni en el cuarto de círculo, pegadito está Fernández, la pelota irá a caer en forma de centro para Paredes, para Mondino, pelota al primer palo, intentaba Mondino, la va sacando de media vuelta Kevin Zenón, corre Velasco, habilitado Velasco solo contra el mundo de Fernández que lo va a marcar por la derecha, se desprende Flores pero no le va a llegar nunca ese balón porque está muy lejos, la pierde Kevin Zenón, notable quita de Fernández que se gana el aplauso de su gente. En el círculo central está Antonini, de Antonini para Cingolani, ahora aparece por la punta izquierda Cingolani, intratable el 7 de Cingolani para Antonini, se le va y larga la pelota, la terminó perdiendo, sale Boca a través de Flores en diagonal para Velasco, Velasco lo va a dejar en el camino a su marcador, recupera Flores por izquierda, se suelta Kevin Zenón, nace el segundo, viene Zenón, probó lo que mata el relator, lo que mata el relator, pelota arriba, saque de meta para Rigamonti.
21: Nos reconfirma Nico Núñez, el 11 de Talleres, el debut de Felipe frente a San Lorenzo, un Zain, shot catalán, Facendini, Baez, Lima, Moraes, Galarz, Esforza de Pietri, Cristaldo y Álvarez.
0: Que solo apareció por izquierda Zenón para pegarle al arco. Flores sigue siendo la carta, el crédito, el hombre que permite la ilusión a Boca.
5: Se comió un cabezazo de atrás Kevin Zenón de Paredes, el árbitro ha detenido el juego ahora, pero no cobró falta. Había dejado seguir, pero quedó sentido Kevin Zenón, que se ve en la repe, Gaby. Un codazo, porque es lo que reclaman algunos jugadores de Boca. Ahora.
21: No hay nada.
0: No hay codazo.
5: Correcto Herrera, entonces, dejar seguir. Sí, bueno, sí. El partido está detenido.
21: Ya atralizan demasiado los futbolistas en Argentina, claramente.
5: Media hora, 1-1. Gimnasia y Boca en Alegro Taglie.
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21: Tanto es así que en el salto el futbolista de Gimnasia le toca la espalda y Zenón cae y se toca la nuca. Cosa loca.
5: ¿Qué hay que saber a esta hora de la tarde, Gaby? ¿Qué se ha jugado hasta el momento?
21: Bueno, vamos con el tablero de la Primera Nacional porque está ganando el líder de una de las zonas. Tristán Suárez le gana 2-0 a San Martín de Tucumán, el equipo de Alejandro Orfila. Gana Atlanta después de varios partidos de visitante San Martín contra Chacarita. Viene muy mal Chaca. 1-0 gana el Bohemio y gana el Boy de visitante a Casuso. 1-0 a Casuso. Último también zona de descenso en otra de las zonas de la Primera Nacional.
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5: Ya se ha repuesto Kevin Zenón y la pelota es poder de Boca. Atrás la juegan para Matías Atás y este con Marco Pellegrino. Pellegrino se va a apoyar a Nico Figal hoy con la cinta de capitán. El partido ingresa en los últimos 14 minutos de la primera etapa. 1-1 el resultado. Esta vez le ganó a Ener Valencia a Mondino, pero atrás estaba para la cobertura Paredes, mete el cuerpo ante la corrida del jugador Flores, se va por la última línea, sale el lobo.
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5: La pelota en el área, el remate de Kevin Zenón, tapó Rigamonte al córner.
17: escapó Rigamonte al córner. No pudo Antonini, que reclama una falta. Pretendía que le cobraran infracción. En ataque el jugador de Boca. Se ha salvado el lobo y estiro de esquina para Boca.
0: La pelota que perdió Antonini en la puerta de su área. La recuperación de Zenón, que pateó contra el palo derecho. Bien por abajo, rastrón. Buena respuesta de Rigamonte. Y ahora el córner que va a patear el propio Zenón. Boca busca reaccionar.
17: Centro de Zenón, el golpe de cabeza que termina rechazando la defensa de Boca. La toma Alan Velasco, jugando de volante central como número 5. Atrás para el arquero Álvaro Montero. Lo silban los hinchas de Gimnasia. Intentaba el Monito Vargas, media vuelta. Dylan Gorosito impacta con pierna derecha. Antes para sacarla al costado, al banco del Vasco. La manda Muñoz, el lateral para Boca.
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17: Se adelanta demasiado Dylan Gorosito. Por eso la protesta de Darío Franco, que no la observa ni el árbitro ni el línea. El toque adentro de Toto Belmonte. Ya pasó por Satá, la abrieron con Flores, que vuelve ahora a correr por la punta izquierda. Juega hacia adentro, espera Rey Domenech. Ahí está la pelota en Rey Domenech. Media vuelta, lo va a presionar el Monito Vargas, no lo deja construir. Obligado a tocarla para Marco Pellegrino. Pellegrino atraviesa la división central. Descarga para Flores, que viene. Se sacó de encima la marca, viene Flores. Flores la metió para Velasco, está el segundo. Salió abajo Rigamonte. Qué buen pase rompiendo línea de Flores para Velasco, doctor.
0: Sí, pero además cada vez que toma el balón, Leonel Flores da electricidad, le da el cambio de ritmo. Y ahora buscó a su compañero en posibilidad de gol. Boca tiene esas respuestas individuales ante el mejor trabajo de equipo de Gimnasia.
17: Ahí va el Monito Vargas, reacciona y se activa el lobo. La abrieron por el costado derecho para Singolani. Maniobra Singolani, pivotea con la pelota, descargó para Lencioni y la dejó para el Monito Vargas. Jugada de gol, ahí está. Remató en forma de centro, pero era el arco, créanme. Que le salió en forma de centro, pero era un disparo al arco. Igual, otra vez, cuando aparecen las pinceladas de Lencioni, es otro el Gimnasia de Darío Franco.
0: Seguro, cambia absolutamente el contexto. Ahora Vargas se hizo el espacio para pegarle, pero no pudo darle recorrido a ese movimiento de pierna, por eso que termina siendo un centro y no un tiro al arco. Pero es un lindo partido, de ida y vuelta, atractivo, con chances para los dos.
17: La toma Toto, Toto es Belmonte, de Belmonte para Nico Figal. A continuación recibiendo Marco Pellegrino por la izquierda. Se ofrece Satás, pero sin embargo la pelota va del número 26 Pellegrino para el 4 Figal. Hoy con la cinta de capitán Toto Belmonte. Va Belmonte, levanta Belmonte, la corre por afuera. Dylan Gorosito habilitado de número 7. Espera Kevin Zenón, la toma siempre Dylan. Combinación para Kevin, de Kevin para Dylan. Dylan toca atrás para Alan Velasco, de Velasco para Toto Belmonte. Se reconfigura Boca desde atrás con Nico Figal. La abre para Marco Pellegrino en 35-1 el partido en Mendoza.
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17: Regalaba la pelota Boca en un pase profundo para Dylan Gorosito, que nunca llegará. Entonces hay salida para Rigamonte, que se la deja a Muñoz. El toque atrás para Rigamonte, le marca el pase a Recalde. Va a presionar Kevin Zenón. De pierna derecha, Rigamonte hasta el círculo central. En la altura triunfa finalmente Nico Figal, pero antes Fernández. Iba Fernández, conduce Fernández, Fernández para Lencioni. Lencioni levantó la cabeza, lo vio pasar a Recalde y ahí orientó la pelota. Descarga Recalde para el propio Lencioni. Dos que lo van a marcar. La metió adentro para el Monito Vargas. Invente algo, Monito. Va el Monito. Le va a pegar al borde de la media luna. La abrió para Paredes. Juega el gol. El toque atrás. Termina rebotando el Marco Pellegrino. Se vuelve a salvar Boca. Pero cada vez que se salva Boca, reacciona rápidamente. Iba a la carga con Flores. Flores contra la marca de Antonini. Parecía foul y fue nomás infracción. Y amarilla para Singolani.
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0: El primer amonestado en Gimnasia de Mendoza. Recordemos que Zenón recibió la amarilla en Boca. Un buen tiro libre para el equipo del Vasco Arrabarrena.
17: 37 es lo que vemos en el cronómetro. 1-1 el resultado. Ubicación del 10, hablan Alan Velasco y Kevin Zenón. de ahí surgirá el encargado de ese remate con pelota detenida. Dos jugadores en la barrera. Ya se va Alan Velasco, lo van a dejar a Kevin Zenón. Subieron todos. Figal, Ener Valencia, Marco Pellegrino. También está en la media luna Rey Domenech. Viene el centro al corazón del área. Nadie la pudo rechazar. Y finalmente se va por la línea de fondo. Saque de meta para el Lobo.
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0: Después de 30 minutos en los que el Lobo mendocino fue claramente superior, el partido se ha equilibrado, pese a que la sensación es que Gimnasia es más peligroso, pero se equivoca demasiado en la salida.
17: Viene Valencia, Valencia en el área, está así que buena, remató, terminó pegando el Mondino, la captura Velasco, Velasco en el vértice del área, de pie a pie metió el taco para ir al Gorosito, tiene que ser gol de Boca, y está, centro, gol, gol, gol, gol, gol.

0: ¡Gol! ¡Gol! ¡De Boca! ¡Gol de Boca! ¡Gol de Boca! ¡Gol de Boca! A los 38 minutos entró Kevin Zenón, la armó Velasco con un taco perfecto para el ingreso de Dylan Gorosito, y este lo vio por adentro a Kevin Zenón, que embarazándose con la pelota en el festejo decreta el segundo, que vuelve a poner arriba en el marcador a Boca. Una concepción bárbara de la jugada, taco de Alan Velasco, habilitación para Dylan Gorosito, centro y definición de Kevin Zenón. Boca se pone arriba, Boca 2, Gimnasia 1, lo hizo Zenón.
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2: Un golazo por concepción, por asociación, por claridad conceptual, el taco de Velasco, la llegada de Dylan Gorosito por la derecha, el centro atrás que en realidad fue un pase gol y otro pase, pero a la red de Zenón, que pasaba por allí, no tuvo más que empujar. La golazo de Boca en un partido en el que todo podía pasar. Boca, a partir de dos jugadas, de la impronta de sus individualidades, le está ganando al Lobo Mendocino. Y le dije, íbamos a gritar más goles.
3: Bueno, 14 partidos en el año para Kevin Zenón. Primer gol para él, cuarta asistencia en 51 partidos para Velasco.
4: Están mirando ahora, si estaba adelantado o no Kevin Zenón o Dylan Gorosito. La están chequeando en el VAR.
2: ¿Quién había quedado en el piso? Muñoz, ¿verdad? Muñoz, en la puerta del área, claro. ¿Sí? En la misma jugada. Vamos bueno, a ver.
4: Se le han ido todos encima al árbitro, te aviso, comentarista. ¿Sí? Es gol nomás. Ahí está, gol. Lo acaba de marcar el árbitro Darío Herrera. Gana Boca 2-1. Qué taco que le metió Velasco a Dylan Gorosito. Descomunal.
2: Dos participaciones de Velasco que fueron determinantes. La definición en el gol y la asistencia en la conquista de Zenón.
4: Gana Boca 2-1. Acá la gente del gimnasio no entiende que nosotros venimos a laburar, que no somos ni de Boca ni del Lobo. Es trabajo, muchachos. Se dan vuelta cuando uno grita el gol de Boca. Le ponemos la misma pasión que a los goles de Gimnasia. Tienen que entender eso. Venimos a trabajar, no somos radio partidaria, ni para uno ni para otro. Viene el VAR, lo digo, se lo marco, porque estamos a tres escalones de los plateístas, y en los goles de Boca en realidad se dan vuelta puteando como si nosotros estuviéramos en la cancha. Y nada que ver, la juegan por el costado derecho para Mondino. Mondino traslada, va hasta mitad de terreno, gana Boca 2-1. Pero Gimnasia es como el ave fénix, de un momento a otro aparece en acción Olencioni o Fernández, el propio Nacho Sabatini, que reemplaza al goleador Módica. La abre Muñoz para Recalde. Recalde mete el pase adentro para Fernández. Fernández para Muñoz. Ahí está Muñoz colocándose por el sector izquierdo como segundo marcador central. 4 minutos le van a quedar a los 45. El pelotazo largo para Singolari, mete la cabeza para Nacho Sabatini. Alcanza a peinarla, pero antes que el arquero Montero estaba Nico Figal. Devuelve de pierna izquierda y le pide disculpas al arquero porque le gritaba que la quería. A él la corre Flores, va por la punta izquierda, Boca, por adentro espera Ener Valencia. Atención que va a marcar Muñoz, está en el área Flores, desbordó Flores, toca atrás, está el tercero, ahí está, pegó en el palo, le quedó a Velasco, Velasco estrelló la pelota en el palo, se lo ha perdido Boca, la hizo toda Flores. Flores en el mes de la primavera parece ser el jugador más importante del partido. Encaró por izquierda, le puso un pase fantástico a Velasco, que la cruzó y el palo le dijo no a Velasco.
2: Otra vez el pibe Flores ganando por izquierda. Velasco, que tuvo la chance de definir, la pelota se estrella contra el palo derecho de Rigamonti. Ahora con esta están 4-4 en posibilidades de gol.
4: 43 minutos. Ganando Boca 2-1 en Mendoza. Con este resultado, ¿cómo queda en la tabla el equipo de Arruabarrena, Gaby?
3: Bueno, en la tabla del clausura tenía 10 puntos. Comenzar la fecha, Boca escala en esta ocasión en el grupo A 13 unidades. Se encuentra quinto en zona de clasificación. Está a 3 de Instituto.
4: Saliendo Rigamonti, el toque abajo. Rigamonti para Antonini.
0: juega por el costado izquierdo para el Chiqui Muñoz, le quedó corta la bocha y va Boca, atención, Toto Belmonte para Kevin Zenón, devuelve para Toto, Toto abierto como número 8, levanta centro, espera Flores, la corre Flores, no da ninguna por perdida, no renuncia.

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1: Entró en zona de confusión, Gimnasia, Boca lo aprovecha, tiene una buena chance de gol con este centro desde la derecha a partir del tiro libre.
2: Altura del área, atención, va a ir Kevin Zenón, puede ser el tercero, viene el remate al segundo palo, pero está Rigamonti, muy seguro para atrapar, Damela, le dice Cingolani, muy retrasado Cingolani, sale con un potente disparo con el brazo, el arquero Rigamonti la perdió porque había anticipado con golpe de cabeza Sataz y encara Flores, la jugó por el costado derecho para Kevin Zenón, domina Zenón, lo va a marcar Recalde, la jugó por abajo para Flores, habilitado, la corre hasta la última línea, se le va finalmente, no, dice el juez, me parecía que se había ido la pelota en su totalidad, dice que no, el hombre que marca el ataque de Boca y está para recuperar Fernández, Fernández la mete para el bonito Vargas con golpe de cabeza, despejado parcialmente Marco Pellegrino en mitad de cancha, estaba Lencioni, Lencioni para Cingolani que tiene tarjeta amarilla, devuelve para Lencioni, se activa Lencioni, Lencioni para el monito, devuelve para Lencioni, no es bueno el pase, pero le quedó Fernández, va para el empate, lo atropellaba Fernández al hombre de Boca y hay foul contra Antonini, infracción de Velasco sobre Antonini, casi 30 metros de la pelota al arco de Montero, tendrá un tiro libre peligroso el Lobo.
1: Bueno, se vino el Lobo después de largos minutos, la falta de Velasco contra Antonini, es cierto, un poquito lejos del arco de Montero, pero en línea recta, es como para que alguno se anime, ¿por qué no?, a patear al arco.
2: 45, tres más se van a jugar, dice el cuarto hombre, hasta los 48 va la primera etapa, gana Boca 2-1, estaba arriba 1-0, lo empató el Lobo, pero después un golazo por la génesis de la acción de Zenón lo vuelve a poner a Boca con el triunfo parcial, acomodando el monito Vargas. También hay un zurdo ahí que es Lencioni. Va a dar la orden el árbitro. 46 de 48. ¿Cuántos metros del arco más o menos? ¿27, 28?
1: 27.
2: Ahí está el mono. El mono con derecha, con zurda Lencioni. Cinco hombres en la barrera. Busca el empate. El Lobo. Corre el monito Vargas. Rebotó en la barrera. Captura el propio monito Vargas. La pelota lo marca de atrás Alan Velasco. Metiendo todo lo que hay que poner, Velasco, laterales para el Lobo.
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2: La pelota pica y la atrapa Mondino. Ahí está Diego Mondino, Mondino para el arquero. César Rigamonti en la medialuna de su área. De Rigamonti para Mondino, ganando Boca 2-1. 46-30 en un rato San Lorenzo Talleres. Relata Mauricio Coccolo, la pelota de Fernández. Fernández la abrió para Paredes, pica habilitado. Corrió como extremo, lo va a marcar Sataz. Levanta centro, segundo palo, viene Recalde, la peina Dylan Gorosito. Alcanza a desbaratar el peligro. La echa fuera, laterales para Gimnasia. Lo tiene que hacer el propio Matías Recalde. Recalde para Fernández, va Fernández de pie a pie, encaró, jugada de empate, viene Fernández, resbaló y cayó, se incorporó rápidamente, la tocó para Recalde, segundo palo, ingresa Paredes, Paredes la va a perder con Flores, le cruza el cuerpo a Flores, atrás para Sataz, llega Ener Valencia, triunfa ante la presencia de Mondino y va a Valencia, no tiene velocidad por eso, hace la pausa y regresa a mitad de terreno, y a dónde la tiro, dice Valencia, Valencia jugándola para Sataz, de primera con Nico Fidel. 47-30 de 48. Se nos va la primera etapa en el Legro Taglie. 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Gana Boca 2-1. El toque atrás de Dylan Gorosito para Nico Figal. De Figal para el arquero Montero. La tiene Montero. Montero por izquierda para Marco Pellegrino. Se abraza la pelota Marco Pellegrino. Le da con pierna izquierda. Toma altura el balón. Surge Zenón. Triunfa sin embargo Muñoz. Y el árbitro Herrera dice, muchachos, vamos a calentarnos un ratito los vestuarios porque hace mucho frío. Se acabó lo que se daba acá, el telón en el estadio del parque, en el Víctor Negro Taglie. Boca por Velasco y Zenón le está ganando 2-1 a Gimnasia. Había empatado Nacho Sabatini para el blanco y negro. Boca por ahora está ganando en Mendoza.
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1: En un partido atractivo, intenso, de ida y vuelta, gana Boca por eficacia, por contundencia, con un gol destacable por

0: La definición de Velasco y el otro por la concepción, por la asociación de tres futbolistas que termina en la definición de Zenón. Fue mucho más Gimnasia en los primeros 30 minutos, tuvo cuatro oportunidades, no la pudo concretar. Apareció Flores, apareció Zenón, apareció Velasco. Y por eso Boca, desde la contundencia, desde la eficacia, en un partido que aún sigue siendo de pronóstico reservado, se lleva esta victoria parcial en Mendoza por 2-1 ante Gimnasia.
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11: Muy bien, al cabo de los primeros 45 minutos entre tiempo, Boca le gana a Gimnasia Grima de Mendoza por 2-1 en la continuidad de la fecha 8 del campeonato, que tuvo ayer el triunfo de Sarmiento en Río Cuarto sobre Estudiantes 2-0, el empate en 1 entre Belgrano y Huracán, 1-1 también Platense, Riestra hoy, Aldo Civi después de 23 partidos en primera división, ganó 3-1 a Banfield en La Plata, triunfazo del Lobo 2-1 contra Tigre, más tarde a las 7 de la tarde San Lorenzo frente a Talleres, 9:15 de la noche Vélez contra Estudiantes de La Plata. Para mañana domingo, 14:45, Central Newell's, el clásico rosarino. A las 5 de la tarde, Central Córdoba Independiente. A la misma hora, Lanús Defensa. 7:15, River Independiente de Mendoza. 9:30 de mañana, Racing Atlético Tucumán. El lunes, dos partidos a las 7 de la tarde, Barracas Argentinos. 9:15, Unión Instituto en Santa Fe. Hasta aquí, zona A. Líder Instituto, 16. Gimnasia de Mendoza 15, Defensa 14, Vélez y Boca suman 13, Newell's 11, Unión Independiente 10, los primeros 8. En la zona B, Argentinos 16, Sarmiento y Gimnasia de La Plata 15, Belgrano Tigre 12, Independiente de Mendoza y Central 11, los primeros 8 del campeonato en la tabla anual. Esta victoria parcial de Boca lo deja tercero en puestos de clasificación al repechaje de la próxima edición de la Copa Libertadores con 43 puntos, desplazando a Vélez de allí. Vélez juega esta noche contra el Pincha, 45 para Independiente de Mendoza y Argentinos Juniors, 43 para Boca. La marca Instituto en la clasificación a Copas Internacionales con 37 puntos, el último equipo que estaría ingresando a la próxima edición de la Copa Sudamericana.
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11: Bueno, y esta victoria parcial que deja también estos números, es el 14º partido del Vasco Rabarrena como técnico de Boca, 26 puntos, está consiguiendo hasta aquí de 42 posibles, lleva 10 sin perder, el elenco Ceneice, 5 victorias y 5 empates, es el cuarto gol de Velasco, Velasco le marcó a Sarmiento, a Newell's, a Recoleta hoy, a Gimnasia de Mendoza, 4 también tiene Merentiel, 5 a Casíbar, los goleadores del ciclo de Rodolfo Arroa Barrena. Además, asistencia en el segundo gol de Boca de Alan Velasco, tercera asistencia para él, igual a Merentiel, a Villa, a Aranda y a Paredes, todos con 3 asistencias en lo que va de este derrotero de Arroba Arena como técnico Genesee. Bueno, está ganando Boca el octavo partido de visitante de los últimos 19 y con el Vasco en el banco de suplentes. Este es el séptimo partido que comienza arriba en el marcador. En los 6 anteriores ganó 5 y empató 1. Quiere decir que hasta acá no han logrado darle vuelta un resultado al conjunto Ceneice. Además, el debut absoluto en primera división para el pibe Matías Satas. Ya son 45 futbolistas que han debutado en la primera de Boca desde que Riquelme está en la comisión directiva Ceneice, ya sea como presidente del Consejo de Fútbol o como presidente del Club Atlético Boca Juniors. Con el Vasco son 3 debuts: Flores, Herrera y hoy Satás. Además, los últimos anteriores habían sido Gonzalo Gelini y Aranda frente a Estudiantes de La Plata en el torneo del año 2025.
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11: Bueno, decíamos que también el que convirtiera el próximo gol era el gol 800 en lo que va del campeonato de primera división en la temporada, ¿no? Le sumamos todos los partidos de la fase regular del torneo Apertura, los playoffs que consagraron a Belgrano en aquel primer torneo del año y las fechas y los partidos que se llaman jugados en este torneo Clausura. Son 800 goles, 449 para locales, 346 visitantes, 5 goles en la final. Como fue neutral, no le ponemos ni local ni visitante. En 381 partidos son 233 tantos en lo que va del Clausura. Y hablamos de la victoria de Aldo Civi, de la derrota de Estudiantes de Río Cuarto. Bueno, en la anual, la línea para salvarse del descenso hoy está en los 38 puntos, con 24 por jugar, 37 el número al que podría llegar Aldo Civi si gana todo de acá al final. Con 38 en la anual quedó, por ejemplo, Belgrano, que ayer llegó esa cifra y salvó también el descenso. Gimnasia de Mendoza está solamente a 3 puntos de llegar a 38 unidades. Bueno, para tener uno de promedio hay un 95% de chance que vos te salves de irte al descenso. ¿Por qué? Porque Aldo Civi y Estudiantes de Río Cuarto están muy por abajo del 1. Estudiantes, para llegar a esa cifra, debe sumar 21 puntos. Le van a quedar 24. pero es el más comprometido. Es como que estadísticamente está virtualmente descendido el conjunto riocuartense. Aldo Civi debe sumar 18 de los 24 para llegar a ese 1 de promedio. Banfield debe sumar 4, pero hoy perdió 3 puntos. Con un rival directo como el conjunto marplatense, le quedan 24 por jugar. Y Sarmiento, a Sarmiento le queda un punto, pero Sarmiento me parece que está en otra. Estaba mirando la tabla de arriba. Señores, 17:27 en la República Argentina. En un ratito vamos a estar en la previa de lo que será el partidazo de Talleres contra San Lorenzo de Almagro. Ahora escuchamos a Jorge Parodi para que comente el primer tiempo. Gimnasia de Mendoza 1, Boca 2.
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0: En un primer tiempo atractivo, intenso, cambiante, con muchas emociones, este equipo, entre comillas, alternativo de Boca, le está ganando a Gimnasia de Mendoza después de pasarla mal en los primeros minutos, en los que Gimnasia salió a buscar el partido, no encontraba la pelota a Boca, sin agresividad a la hora de la presión, de la recuperación, con cuatro en el fondo, con Rey Domenech y Belmonte tratando de recuperarse en un poco más suelto, con Flores jugando por izquierda, Velasco flotando, pero partiendo de la derecha, y Valencia a contramano del partido sin encontrarlo. Gimnasia con Lencioni indetectable por el mediocampo de Boca y con Cingolani fundamentalmente, que le hizo las mil y una al debutante Sataz. Gimnasia llegaba, incluso desde la primera jugada lo tuvo Sabatini después de un centro de Cingolani, dos o tres situaciones concretas, y cuando peor la pasaba Boca, aparece Flores y gana por la izquierda Flores, y la jugada se ensucia, y Belmonte que alcanza a tocar hacia atrás, una estupenda, notable definición de Velasco, y el 1-0 para Boca. Un minuto después, la reacción del Lobo, la jugada que desemboca después del toque de Lencioni en Sabatini, que coloca bien el cuerpo, le gana la posición a Pellegrino y la pone contra un palo. Era justicia el 1-1, seguía siendo más Gimnasia, pero esto de buscar el partido le costaba también espacios defensivos que Boca trataba de aprovechar desde el talento de un Velasco activado y de un Flores intratable desde el sector izquierdo. Y es así como Velasco desde la derecha engancha, después tira un taco, se proyecta por ese sector gorosito, el centro del marcador de punta por derecha, que fue un pase-gol, el ingreso solo de Zenón para tocarla a la red, y Boca que se ponía 2-1, y desde allí la confusión para Gimnasia, y desde allí la recuperación de una pelota de Zenón que patea contra un palo y salva a Rigamonti, y desde allí toda la habilidad de Flores para ganar por la izquierda y ponerlo de cara al gol nuevamente a Velasco, que también la pone contra un palo. En definitiva, Boca termina equilibrando en situaciones y en juego lo que fue la supremacía de Gimnasia, pero dos goles de una enorme factura, uno por la definición de Velasco, el otro por la concepción colectiva. Le están dando una victoria en un partido que sigue siendo de pronóstico reservado, que además, por lo pronto, nos ha brindado emociones, juego cambiante, intensidad y expectativa abierta para el segundo tiempo.
12: Han vuelto los equipos a la cancha, no veo cambios ni en Boca ni en el Lobo, recordando que en Gimnasia ingresó el Monito Vargas en la primera etapa por el lesionado O'Connor. El resto, los mismos que se fueron al finalizar la primera etapa. Se mueven los jugadores, hace, créanme, muchísimo frío. La temperatura debe estar en 2-3 grados y la sensación térmica un poquito menos, pero el público, todos apretaditos, unos pegaditos a otro, esperando que Gimnasia pueda dar vuelta a la historia, y los de Boca que escuchan la radio haciendo fuerza para que sume de a 3 el conjunto de Arruabarrena, que tiene partido por Copa Sudamericana el próximo martes, Gaby. Claro, juega con el San Pablo. Claro, con San Pablo en la Bombonera, partido de ida. Ahí está Sabatini. No dejan de moverse los protagonistas. Por allá por Córdoba, ¿cómo está la temperatura? ¿Cómo está el tiempo?
0: Agradable, lindo.
12: Ah, Mejor que acá se... Había cosa rara, ¿no? Los últimos en salir a la cancha, no lo había advertido. El árbitro Herrera y sus colaboradores, que ahora tienen que ir, chequear los arcos, las redes, que esté todo en buenas condiciones. Valencia le dice, sí, Herrera, tómese el tiempo que le haga falta, no se preocupe.
0: 11.5 la temperatura en Córdoba.
12: Bueno, muy amable, doctor Parodi. El cuarto árbitro que habla con Arrua Barrena y los ayudantes, porque le están diciendo. ¿Qué? ¿De dónde viniste, Parodi? Estamos aguardando de que Herrera dé la orden. Está todo listo para que comience el segundo tiempo en el Víctor Regro Tagle. En una jornada de muchísimo frío en la provincia de Mendoza, estaba anunciado. Ayer tuvimos 24 grados de temperatura máxima, hoy no superan los 6. Va a pitar Herrera, tiene que mover el lobo. Se juega el segundo tiempo.
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12: Comenta el doctor Parodi con todos los aportes del Gaby Rodríguez por la más federal del país. La pelota iba orientada de Mondino para el Monito Vargas. La corre Singolani. El anticipo de Satasa, el debutante. Giró, metió el volantazo para tirarle el pase a Ener Valencia. De Valencia para la corrida de Kevin Zenón. Y atención que va Flores. Terminó chocando con Paredes. No fue nada. En esta se dejó caer Flores. Para mí no hay infracción. Y el árbitro está marcando salida para Gimnasia, que pierde 2-1.
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0: El primer tiempo, Flores y Velasco fueron los jugadores más determinantes en Boca.
12: Puede que sea, no sé si exagero, pero la mejor versión de Velasco desde que ha llegado a Boca, lo que hemos visto en este primer tiempo.
0: Es probable, ha sido notable. La definición en el primero y cómo empieza la jugada en el segundo, ¿no? Enganchando y tirando un taco para el ingreso de Gorosito. Hay una pelota en el palo también. Jugó para 8 puntos en la primera etapa.
12: Hay salida para Boca con el arquero Álvaro. Allí está Montero entregando la cortita para Marco Pellegrino. Levanta la cabeza Marco Pellegrino, lo va a presionar el Nacho Sabatini. La sacó para Ener Valencia. Energía le piden los hinchas de Boca a través de las redes. Lo viene pisando el ecuatoriano. Atrás para Pellegrino, lo compromete con Sabatini. Sale elegantemente, muy bien el hombre de Boca. Ya pasó por la estación Toto Belmonte. Ahí Figal toma contacto con el balón y por la derecha Dylan Gorosito devuelve para Figal. Figal atrás para el arquero Montero.
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12: Dominando Nico Figal, otorgando la pelota por la derecha para Dylan Gorosito. Empaló, la tiró en forma de sombrerito para Kevin Zenón. En cara, pero antes anticipa Muñoz. Se hace un nudo con la pelota Recalde. Es el que va retrocediendo contra el banderín del córner. Impulsa el disparo desviado afuera. El saque de costado le va a corresponder al Lobo, porque había pegado en el jugador de Boca, dice en línea.
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0: Flores por el sector izquierdo, Velasco por derecha, intercambia posiciones con Zenón.
12: Remate potente de Fernández de un campo a otro, de arco a arco, literal, porque tiene que salir Álvaro Montero para jugarle con Marco Pellegrino, tocando la cortita para Rey Domenech. Insiste con Marco Pellegrino, lo va a buscar el Morito Vargas, atrás para Montero, media luna, gana Boca 2-1 al Mendoza, fecha 8 del campeonato. En un rato San Lorenzo Talleres, relata el Mauri Coccolo. Anoche jugó Belgrano y terminó empatando con un penal de Pacerini que desapareció en el final. Gimnasia la quiere con Nacho Sabatini, pasó por el Morito Vargas, descontrol por momentos en el fondo de Boca, ahí está Antonini jugándola por izquierda, Recalde para el Morito Vargas, intervenía Valencia, a continuación Singolani, va Singolani, se abre Singolani, el disparo potente pero al palo donde está este hombre Álvaro Montero para contener.
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0: Singolani es para Gimnasia el equivalente lo que Flores a Boca, ¿no? Son los jugadores del desequilibrio los que pueden marcar diferencia.
12: Puntea Flores, llega sin Golani, mirá vos qué coincidencia. Se encontraron los que proponen. El toque de Enner Valencia por izquierda para Flores, va Enner, colabora Velasco y por la derecha ya se mandaba Dylan Gorosito, primero Toto Belmonte. De volante interno está el 8, Belmonte jugándola para Rey Domenech, insiste con Belmonte, se equivocó Belmonte, le regaló y va Nacho, Nacho Sabatini para el empate, lo marca Figal, no lo pudo superar. ¡Qué error que metió en la salida Pellegrino! Se equivocó y la regaló, doctor.
0: Fue un error incluso conceptual que lo dejó a Nacho Sabatini para la contra. Emprendió la corrida buscando esa posibilidad, no la pudo aprovechar. Boca debe cuidar también, ¿no? Esto, no cometer errores en la salida.
12: Y va Boca a la carga, que gana 2-1. 5 minutos del segundo tiempo. ¡Qué bien Velasco! Tiene un caño fenomenal el golpe de cabeza de Luciano Paredes, falta contra Antonini, infracción del propio Velasco. Están pidiendo tarjeta desde el mundialista, más o menos. Hay tiro libre para Gimnasia.
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0: Este es el Velasco más parecido al que surgió el Independiente hace muchos años, ¿no? Metió un caño fenomenal a Antonini.
12: La iba pisando Esteban Fernández. Jugó con Mondino, de Mondino para Luciano Paredes. Otra vez para Mondino. En el círculo central, vení, vení, le dice Antonini. Prioriza el juego atrás para el Chiqui Muñoz, ex hombre de Boca. Está el Chiqui en paralelo para Mondino. Gana Boca 2-1 en Mendoza, 6 minutos de la parte final. 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Golpe de cabeza de Paredes, la toma Fernández. Y conduce Fernández. Se abrió Singolani. Y cuando la toma Singolani hay peligro en el arco de enfrente. Va Fernández. Fernández al borde del área, remató con derecha. La marca en el retroceso del jugador Rey Domenech. Cobra altura la pelota, golpe de cabeza de Paredes, llega el monito Vargas. Intentaba, pero no puede Singolani. Y agarrate que se viene Velasco. No prospera el caño que le tiraba Mondino. El rebote lo captura finalmente Paredes. Paredes para Fernández. Toca y toca, la hace circular el monito Vargas por la derecha para Singolani. Lo viene a tomar a Matías Atás. Singolani que espera por la derecha. Fernández y la pelota. Ahí está para Singolani. Pivotea ante la marcación de Matías Atás. Lo va a dejar en el camino. Le imprime cambio de ritmo. Busca el córner. Y consigue finalmente el lateral. Le va a corresponder al Lobo.
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12: Jugado al ataque Fernández. Fernández llegó hasta el fondo de la cancha. Al suelo para marcar el defensor Matías Atás. Tiro de esquina para el Lobo.
0: Bien ahí Atás, un par de cortes interesantes. Se va firmando de menor a mayor. El que se activó en el equipo mendocino es Esteban Fernández, ¿eh? Y con él el equipo de el técnico Franco se activa, busca a través de este córner y cambia la historia.
12: Ahí está Esteban Fernández dando indicaciones. Franco, Mondino, Muñoz, también Sabatini para buscar el golpe de cabeza. Despeja medias en el Valencia. Le quedó Alan Velasco, se la sopló de atrás Luciano Paredes. Nadie le avisó a Velasco que venía Paredes. Él toca adentro para que domine el jugador Lencioni. Le rebotaba a Velasco, la capturó el propio Lencioni. Lencioni le abrió todo para Fernández. Iba Fernández, despejó la marca. Fernández para Lencioni, le va a pegar, acomodó el zurdazo. Centro al segundo palo, nadie para meter el golpe de cabeza. Hay salida para Boca.
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12: Avanza Marco Pellegrino, potente disparo, peina muy bien en el Valencia, la controla en ataque Kevin Zenón, jugó para Velasco, Velasco retrasado en mitad de terreno, más atrás para Figal y de Figal para Marco Pellegrino, por izquierda llega Matías Atás, por la derecha Nico Figal, 2-1 gana Boca, pisando prácticamente los 10 minutos de la parte complementaria, Marco Pellegrino no se complica. Entonces aparece en escena el arquero Montero, de Montero para Figal, el capitán la manda a campo antagónico, la peinaba Kevin Zenón, corre Recalde, no puede llegar para que la pelota sea de Gimnasia y lateral y es para Boca.
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0: Hay un dominio geográfico de espacio por parte de Gimnasia, pero esto no se traduce en profundidad. Boca por ahora sin sobresalto sostiene el resultado.
12: El cabezazo que impacta en la figura de Satás ya pasó por la estación Pellegrino, el balón Satás y Pellegrino, lo está llamando a Rey Domenech, le quedó a Velasco, Velasco con Kevin Zenón, lo habilitaron a Flores y va Flores en el duelo con Mondino. Si le gana está, si le gana está, si le gana está, centro arriba, tapó el arquero, evitó Mondino el gol, evitó Mondino el gol, una gran jugada de Flores. Dejó en el camino a Mondino cuando se dispuso a definir. Tapó a media Rigamonti y después Mondino a su espalda la mandó al córner.
0: Qué jugada la de Flores, ¿eh? Tenía destino de red entre Rigamonti y Mondino, lo salvaron, pero bastó que le dieran un pequeño espacio para ganar en velocidad y ahora Boca busca comenzar a liquidar el partido con este tiro de esquina.
12: Y ahí está Zenón. Va a venir el remate de Zenón. Pelota por elevación. Se quedó el arquero. La paró con el pecho Toto. Y Belmonte le entró muy abajo. Se va lejos del arco de Rigamonti, que sale rápido, lo pone en velocidad a Cingolani, primero Montero. Montero devuelve con pierna derecha, un disparo violento a la cabeza de Luciano Paredes. En mitad de terreno está Rey Domenech, juega con Velasco, Velasco la suelta por izquierda para Flores, se adelanta Boca que gana 2-1 y lo quiere liquidar. El pase iba para Zenón, desviado a las manos del arquero Rigamonti.
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12: Encaraba por el costado izquierdo, pero terminó perdiendo la pelota. Lencioni que hace saltitos como diciendo, cómo se me escapó justo. Es lateral para el Lobo. Alienta el público, Menzana, en el Víctor Rey Rotali, en una de las tardes históricas donde se viste de gala este majestuoso escenario del Lobo mendocino. La pelota es de Esteban Fernández, retrocede hasta el círculo central para Mondino. Lo corre Ener Valencia, apertura por la derecha. Se mandó Luciano Paredes, la soltó para Cingolani, lo vio pasar para Paredes. Antes Alan Velasco está en todos lados. Se puso el traje de obrero Velasco en este partido. Metió un pase gol, hizo el primero. ¿Qué más se le puede pedir a Velasco en esta tarde de sábado? Adelantándose Fernández, controla Fernández por afuera, colabora Luciano Paredes, primero Cingolani. Cingolani prácticamente en el vértice del área, la mete adentro para Lencioni, jugada de gol. Viene Lencioni, jugada de gol, ahí está. No lo puedo creer. La pelota atravesó todo el arco, lo agarra a recalde Nico Figal. No sé qué le pasa, lo amonestaron. No sé qué le pasó a Nico Figal. Habrá que ver en la repe. Llegó Recalde para definir en una oportunidad que no sé cuántas más podrá tener Recalde. La pelota que le metieron fue sensacional. Lo que hizo Lencioni para el ingreso de Recalde, cruzó la pelota, pero no termino de entender qué le pasó a Figal, que se le fue al humo.
0: Sí, lo concreto es que la pelota de Cingolani fue tremenda, tenía posibilidades de meterse de ese balón porque entró solo por la izquierda. Después lo cruza un hombre de Boca y exagera, seguramente por eso Figal lo arrastra tomándolo de la camiseta al marcador de punta por izquierda de Gimnasia.
12: Pero no tiene nada que ver esa reacción de Nico Figal. El jugador acusaba un golpe, ya se recuperó, increíble. La verdad, miro acá al lado de uno.
0: Clarísimo.
12: Pero era para definirla, entró a la carrera, para mí lo sorprendió encontrarse con la pelota prácticamente encima.
0: El pase que le pone Cingolani, cruzado, lo vio entre un montón de hombres cuando se va a venir Palacios en Boca.
12: Y se va a ir, para mí, la figura del partido.
0: Velasco, sí señor.
12: Lo presentamos, dale.
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0: Se va Velasco, de gran partido, lo decía recién. Un gol, varias asistencias, participación fundamental en el segundo gol de Boca. Además, entra el chileno Carlos Palacios.
12: Variante en Boca, la cancha Palacios. Veremos cómo responde Palacios. Se tira más de 9 y por izquierda lo veo a Ener Valencia. Por lo menos en esta primera acción. Arriba Ener Valencia, a su espalda picaba Flores, el anticipo de Mondino, no puede con la mano Rigamante, obligado con el pie derecho, devuelve para el capitán es Mondino, y este con Luciano Paredes, la va corriendo en ataque Singolani al suelo, Nacho Sabatini, autor de lo que había sido empate transitorio para Gimnasia. Lo gana Boca 2-1 el partido, llegando al cuarto de hora de la parte final, el Monito Vargas y la pelota la quiere filtrar para Singolani, termina chocando con el defensor Matías Atás. No hubo falta sobre Singolani, para mí el árbitro termina cobrando lateral y es para el Lobo.
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12: La pelota es de Nacho, Nacho Sabatini para Esteban Fernández, tres cuartos de ataque, va por la avenida del medio, jugó por la derecha con Singolani, lo va a encarar a su marcador que Matías Atás, colocó centro, terminó devolviendo Marco Pellegrino. Hay un hombre de Boca caído que se va a poner recién ahora de pie, el lateral quedó sentido también, Luciano Paredes afuera. Franco le pregunta, ¿podés continuar? Ya se ha recuperado Flores, que era la preocupación en Boca, lateral, posición de Matías Atás, estamos en 15, baja el aliento de los hinchas Menzanas en el Negro Tagle, está perdiendo una racha de tres partidos que había ganado de manera consecutiva el equipo de Franco, pelota en la altura, triunfa y gana Luciano Paredes, controla Toto Belmonte a tres dedos, la mete para Kevin Zenón, Zenón de número 4, de Zenón para Dylan Gorosito, y Gorosito la va cambiando de banda a banda, le quedó corta, anticipa muy bien Singolani, choca con Satás, parece falta de Satás, lo reclaman todos a Herrera, para mí créanme no existió, porque
0: no hay falta,
12: no había falta, correcto, para mí Herrera ahora sí detuvo el encuentro y se enoja Franco.
0: Bueno, se puso calentito el partido, sí. Muy caliente. Va a tener que tomar medidas, y creo que empiezan a aparecer las amarillas por parte de el árbitro Herrera.
12: Le sacó amarilla al arquero suplente de Gimnasia, si no me equivoco. Y está tirado en el suelo Flores. 16 minutos. Gimnasia no tiene que entrar en eso, Jorge.
0: No. Para nada, el partido se está desnaturalizando de alguna manera después de un gran primer tiempo. El segundo, llegó Flores, la más clara de Boca, y también llegó Recalde, la más clara del Lobo Mendocino. Una para cada uno, pero el partido ahora es cortado, caliente, donde todos discuten, donde se nota que se le fue de las manos un poco el encuentro a Herrera. Poquito fútbol y pocas posibilidades de gol. Muy distinto al primer tiempo.
12: 17 minutos, el partido está detenido, Gaby. ¿Qué hay que saber a esta hora de
11: la tarde? Bueno, sí, en el plano internacional, debut de Cuti Romero, el ingreso de Julián en Atlético de Madrid, que peró 3-0 con Bilbao. Aplauso para Enzo Fernández, su debut en el City, que le ganó gol de Haaland, 1-0 al Coventry. Hay un gol de Mateo Pellegrino en Fiorentina, jugó Mastantuono también, la Fiore perdió 2-1 con Torino. Dos tantos de Lautaro Martínez en el Inter, que le ganó el Napoli en el final, 3-2. Gol de Zulé, asistencia de Dybala en Roma 2, Atalanta 1. Hay un gol de X Fernández y de Facundo Medina en Leverkusen 4, Unión Berlín 0 en Alemania. De Micheli sufrió la primera derrota como técnico de Leipzig 1-3 frente al Werder Bremen. Y recordamos 20-30, juega Messi, juega el Inter Miami.
12: Un minuto afuera Flores porque lo tuvieron que atender en la cancha. Está con 10 Boca por ahora, que gana 2-1. Y va a la carga Fernández. Fernández soltándola para Antonini. Círculo central de Antonini para Lencioni. ¿Qué pelota filtró? Viene Recalde. Este el empate, centro atrás. Se pasó Sabatini. Se pasó Sabatini. La buscó muy adentro. Otra vez Recalde ganó por el costado de Dylan Gorosito, Parodi.
0: Y lo descuidan, ¿no? Aparece a las espaldas del marcador de punta por derecha de Boca. El centro atrás. Segunda oportunidad sobre ese sector que genera Gimnasia, que maneja la pelota y está buscando profundidad con Fernández, que ha crecido.
12: Remata de media distancia Lencioni, que marcó dos golazos ante Independiente. Pará, le dice el cuarto árbitro a Flores, que está desesperado por volver. Ahora lo autoriza Darío Herrera. Vuelve a tener 11 Boca en la cancha. Gaby, si ves dos pies caminando por ahí por el estudio de la radio, son los míos, ¿sabes? se congelaron y se fueron. Golpe de cabeza de Chiqui Muñoz. La pelota está en el círculo central. Devuelve Marco Pellegrino. Cobra altura el balón. Se prepara el chileno Palacios. El anticipo había sido de Fernández. Tirame un centro, Gaby. Por lo menos respondeme. No me decís nada.
11: Sí, bueno, yo quiero verlo. Quiero verlo.
0: Se fue a buscar los pies.
12: Ah, se coloca los pies. La pelota en forma de sombrerito de Dylan Gorosito para la corrida de Kevin Zenón. Está en el área, viene Gorosito. Atención, ganó en velocidad. Mejor lo que hizo en el retroceso para desnaturalizar lo que era el ataque del conjunto de Boca. Antonini la mandó el córner y es para Boca.
0: Buen cruce de Antonini. Gorosito indudablemente es más cuando se proyecta que defendiendo. Ahora Boca tiene una oportunidad de tomar oxígeno, de tomar aire, de salir de el acoso futbolístico de Gimnasia con esta pelota parada. Y se animará Valencia a romper la racha negativa. Zenón es el que ejecuta.
12: Arriba, golpe de cabeza. Terminó desviando Mondino. La toma el Monito Vargas. Es falta de Palacio, ¿sabes? Es falta de Palacio. Lo agarró y le tiró un codazo a la pasada después Vargas. Amarilla para Palacios. Y Vargas se salvó porque no alcanzó a impactar el codazo en el rostro del chileno. Rápido Vargas para Singolani, habilitado por adentro, viene Nacho. Nacho Sabatini, centro para él, ahí está, ganó Figal en la media luna, el Monito Vargas cayó, no hubo falta de Palacio. Y sale Kevin Zenón, la metió para Ener Valencia. Muy potente y largo el pase. Entonces es propiedad del arquero Rigamonti esa pelota. Va Gimnasia, que se adelanta con el empuje de su público. Gana Boca 2-1. Estamos llegando a los 20 minutos de la parte final. Pelota para Recalde, que tuvo dos. De Recalde descargando con Esteban Fernández. La pisa Fernández. Fernández y el balón por el costado izquierdo, cediéndola para Lencioni. Lo marca desde atrás, se la robó Dylan Gorosito. En la media luna estaba el Monito Vargas. Retrocede Figal, casi gol en contra. Termina despejando Toto Belmonte, casi gol en contra de Nico Figal. Va Gimnasia, no pasó el peligro. Fernández, centro al área. Ahí la va sacando el 46, digo, Matías Atás. Sin embargo, la recupera Luciano Paredes. Paredes para Singolani, de acá para allá, se amacó en la cintura, juega de gol, tiró centro, y en el primer palo la tira al córner Belmonte. Estiro de esquina para Gimnasia.
0: Singolani se disfrazó de Garrincha, puro amague, volvió a ganar por derecha. Es sin duda el extremo, el mejor jugador del equipo mendocino, que va por el empate.
12: Desde la derecha Singolani lo busca por arriba, lo que no puede lograr por abajo el Lobo. Mondino, Muñoz, Sabatini, todos metido Lencioni por ahí, por el punto penal. Hay un trencito en el área. Atento el árbitro Herrera observando los movimientos. Será Néstor el relator. Centro de Singolani, salió arriba Montero, le metió una trompada en la pelota, le quedó Fernández en la puerta de la media luna. La juega atrás para Recalde. Se van a venir dos variantes en Boca. Recalde de primera con Fernández, Fernández para Singolani. Apretó el acelerador, perdió con Ener Valencia. Mano de Fernández para mete Singolani. Digo, sí, correcto en línea. No era falta de Valencia, que se la quitó muy bien desde atrás. Se vienen dos cambios en Boca.
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12: Uno de los que se va es el debutante Satás. Ingresa Blanco, que es el titular.
0: Y es que la está pasando mal, Satás. El Singolani le gana permanentemente. Y el que va a ingresar es el pibe Herrera con la 42. Vamos a ver quién ingresa. Jagger Herrera.
12: Se va Pellegrino.
0: Y se va Pellegrino. El cambio se da defensa de Boca, que estaba sufriendo por ese sector, el izquierdo de la defensa.
12: Ya el Herrera, es fácil encontrarlo en la cancha por la melena.
0: Sí, nosotros los pelilargos somos fáciles de detectar en las canchas.
12: No se pueden escapar de las cámaras. La abren para Recalde, gana Boca 2-1. 23 minutos del segundo tiempo. 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
11: Y ingresa en Boca Blanco, que es el futbolista de más asistencia en lo que va del año. 5.
12: Ahora apareciste. ¿Te das cuenta? Cuando querés estás. Viene la pelota para el Monito. El Monito corrió de 7, coloca centro. El despeje providencial de Toto Belmonte. La pelota es de Fernández. La pisa Fernández. Se vuelca por el costado derecho. De número 8, soltándola para Luciano Paredes. Paredes adentro con Antonini. Le grita, dámela al Chique. El Chique Muñoz, compasado en Boca. Lateraliza siempre para Recalde. Ahora lo va a encarar Kevin Zenón. Sin embargo, se termina apoyando en el propio Muñoz. En paralelo para el capitán, ahí está Diego Mondino, de Mondino para Paredes, abierto Paredes, que como dice el comentarista es el de Gimnasia y no el de Boca, que está en el banco, doctor.
0: No, ni siquiera en el banco, está contracturado y lo preservan para el martes.
12: No, lo vi en el banco acá en el centro, en el cajero automático. Sin Golani, ahí está ya Herrera, pero la falta fue antes. De Blanco, la primera de Blanco, entró y ya metió una patadita. Gimnasia tiene un buen tiro libre en tres cuartos de ataque por derecha.
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0: Bueno, se viene Gimnasia,
12: Y en cualquier momento una variante prepara Darío Franco, porque sabe que el equipo tiene que ir a buscar la igualdad. Tiro libre, se levanta las medias, Lencioni, que le pega muy bien. También está Fernández. Dos de los tres goles que marcaron en Avellaneda, tres jugadores en la barrera. Le va a pegar directo al arco Lencioni. Este no anda con vueltas. Por eso Montero pone tres jugadores en la barrera. 25 minutos. Fernández con derecha, Lencioni con izquierda. Estamos en 25. Va por el empate Gimnasia. Pelota detenida. Subieron igual a buscar de cabeza Muñoz y Mondino. Vendrá la orden del árbitro. Levanta el brazo izquierdo Fernández. Déjamela a mí, parece decirle Lencioni. Centro Fernández. ¡El empate! Acariciando la pelota y decretando la igualdad. Lo empata en esta ocasión Gimnasia. Habrá que revisarla en el VAR. Estamos en 25 minutos. Dudosa posición en ataque de los hombres del Lobo, pero Sabatini la termina empujando. Igual el Lobo por duplicado. Ignacio Sabatini, Gimnasia 2, Boca 2.
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0: Es cierto, habrá que revisarla. En primera instancia es muy dudosa, es jugada indudablemente de VAR. Da la impresión a simple vista que estaría levemente adelantado, pero no me animo a dar una certeza al respecto. Otra vez Fernández y la pegada, otra vez Sabatini con la cara externa del botín para ponerla contra un palo. Insisto, es una jugada estrictamente de VAR, de trazado de líneas.
11: Bueno, en caso de confirmarse, sería el gol número 26 en lo que va de clausura de pelota parada, y el gol número 8 que se hace de tiro libre indirecto. En esta fecha ya tenemos uno parecido, el de Conti de Gimnasia de La Plata frente a Tigre.
12: Hay uno adelantado, directamente hay uno que está adelantado, pero
0: Sabatini no participa, hay que ver si claro participa o no.
12: Pero Sabatini se le ve como que la punta del botín está fuera de juego.
0: Sí, sí, es milimétrico, es muy de VAR la jugada. Hay un hombre atrás, pero se alcanza a ver incluso el codo algo adelantado del futbolista mendocino. Vamos a ver la determinación desde el trazado de las líneas correspondientes.
12: Sí, para mí está adelantado. Acá tengo un monitor pegadito y da la sensación de que apenitas está fuera de juego Nacho Sabatini. Veremos, hay que tirar líneas y ahí se define. Los de Boca están en el círculo central con Darío Herrera.
0: Deberían definirse más rápido este tipo de situaciones, ¿eh?
12: Claro, tirar línea, a ver, no creo que sea demasiado trabajo.
0: Salvo que la estén diseñando, dibujando. No sería raro en el fútbol argentino. Línea,
11: sí. Supuestamente el año que viene llega el semiautomático, ¿no? Supuestamente.
12: Igualmente he visto líneas que por ahí son más curvas que líneas rectas en este bar.
11: En la cabina Bora hay escuadras y reglas y transportador.
12: Sí, hay de todo. Pero bueno, habrá que ver. Para los jugadores, para Ruabarrena me parece que no es gol, porque inmediatamente fue a preguntarle a la gente ahí. No, no fue gol. A ver. No, no, ahí está Herrera. Me parece que lo van a anular. Sí, anulan el gol. No fue gol. Está adelantado entonces el jugador de Gimnasia. Se salvó Boca. Figal dice: vamos, vamos, vamos que tenemos vida. Ahí el árbitro dijo: posición adelantada.
3: El jugador número 17 está en fuera de juego.
12: Bueno, al pedo grita el gol Rodríguez. ¿Qué le va?
11: Honestidad brutal.
12: Bueno, ¿qué querés que te diga? Me salió de adentro, pero. Ahí, finita Parodi, ¿eh? Finita.
0: Muy finita. Finita, no, muy finita. La sensación es que estaba, pero es tan fina. Si uno va al espíritu de la ley, no hay una ventaja allí, no, no por la posición. Ventaja. Pero bueno, sí. Del reglamento y el tirado de líneas, el trazado de líneas, ahí lo confirma.
12: Hay laterales para Boca que sigue ganando 2-1. Le volvió el alma al cuerpo, como dicen las abuelas. Golpe de cabeza de Mondino. Responde con el mismo gesto técnico el Melena Herrera. El saque de costado lo hace Luciano Paredes. Paredes para Mondino. Había empatado Gimnasia, pero las líneas del VAR le impidieron a Sabatini festejar por duplicado. La saca mal en el fondo Muñoz. Le quedó Flores. Iba Flores, que está encendido. Quiere su gol Flores. Rebota el Mondino y la captura el arquero Rigamonti.
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12: 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Robó la pelota Fernández y va a Gimnasia. Defienden 4, atacan 3. Abrieron por el costado izquierdo. Atención que va a la carga Lencioni. Lencioni se volcó de afuera hacia adentro. 3 dedos para el Monito Vargas. Remató el Monito y el arquero Montero, empinándose, le mete una cachetadita a la pelota para que se vaya al córner.
0: Córner entonces que ratifica esta vocación de Gimnasia por buscar la igualdad. Le doy la razón, miro la lista oficial y está Paredes en el banco, lo que no sé si está en condiciones de jugar.
12: Vendrá el remate de Singolani, arriba Montero. Montero, que ahora se tomará el minuto. Montero quedó sentido después de ese remate de Singolani. Parece, le dice el árbitro Darío Herrera, el partido por ahora detenido.
11: Actualizamos la Primera Nacional, primer tiempo en Santa Fe, goles de Levato y Berterame, el Gallito Morón le gana de visitante a Colón 2-0, son finales. All Boys 1, Acassuso 0, Atlanta 1, Chacarita 0, Titán Suárez 2, San Martín Tucumano 0, San Telmo Los Andes 0-0.
12: En un rato relata Mauri Cocolo, comenta el ingeniero el partido de San Lorenzo Talleres, Gaby.
11: Por supuesto, con Nico Núñez, con todos los datos y la previa de aquel partido.
12: Se van a venir dos variantes más en Boca, variantes más en Boca. El 15 y el 2. Parodi, vaya buscando a los ingresantes en el conjunto de Ruabarrena. Pelota por arriba, la va corriendo Flores. Estira la mano Luciano Paredes y se le terminó la cancha al pibe Flores.
0: Alarcón y Di Lolo, los ingresantes en Boca.
12: El chileno y Di Lolo a la cancha. Ahora veremos si Herrera para o no el partido. Se detiene el juego. Se van a venir las variantes y vamos a ir presentando los cambios.
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0: Zenón y Belmonte son los que salen en Boca para que ingrese con la 2 Di Lolo y con la casaca 15, el chileno William. William Alarcón, claro.
12: Sí, señor. Se fueron Zenón y Toto, dos volantes a la cancha.
0: Un defensor y un volante. Sí.
12: Correcto. Lo comenta el doctor Jorge Parodi por Cadena 3 Argentina, 33 minutos. ganando Boca 2-1 el Mendoza. Fecha 8 del campeonato, anoche empató Belgrano. Cuando juega la Gloria, que es líder de este grupo.
11: El lunes contra Unión.
12: La pelota viene en diagonal para que Antonini controle. Antonini lo pone en velocidad sin Golani. Surge Herrera, despeja mal. La va tomando Lencioni, le va a pegar a tres dedos. Herrera con golpe de cabeza, corrige su propio error. Persigue Ener Valencia, se la robó Fernández. Media vuelta, que bien la hizo. Genial lo de Fernández, Fernández para Lencioni. Solo por derecha sin Golani. Ahí viajó la pelota, lo vio pasar a Paredes. Paredes desbordó, coloca centro. Viene Sabatini el arquero. En el primer palo estaba Montero para hacerse dueño con escritura y todo de la pelota.
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0: Ahora Boca defiende con línea de 5. Dirolo se metió entre los centrales junto a Herrera y Figal. Blanco por izquierda, Dylan Gorosito por derecha y se vienen cambios en Gimnasia.
12: Tome nota, comentarista. El 5, el 35 y el 36 van a entrar en Gimnasia. La pelota es de Figal. Figal atrás para Dylan Gorosito. Se prepara Dilolo como último hombre en la defensa de Boca, que gana 2-1. 35 minutos, le van a quedar 10 y algo más al partido. Pelota arriba, no puede Ener. Gana Muñoz al suelo. En mitad de terreno, el jugador de Gimnasia. Tiro libre para el Lobo. Se hace rápido a través de Mondino, pero el árbitro dice no. Primero los cambios. Se van a venir las variantes, le están dictando al cuarto hombre quiénes son los que ingresan y quiénes son los que se van. El 21 es uno de los que se va y a la cancha el 5, Parodi.
0: Bueno, el 5 es el futbolista Barbosa, volante central, se va Antonini. Y otro de los que va a ingresar es con la 35, el ex delantero de Boca, está préstamo, Simoni, uno de los pibes. Se va Paredes con la 32 y Cortés con la 36, es el otro futbolista que ingresa.
12: Bueno, a ver, se fueron entonces sin Golani.
0: Fueron, entraron Barbosa, Simón y Cortés. Antonini es uno de los que se fue, y ya te repito. Sí, ¿por qué no anotas cuando se lo digo? Después me olvido.
12: Ahí está, se fue Paredes y Montero acaba de lanzarse a una pelota que los de Gimnasia parecía que la veían adentro tras el remate del hombre de Gimnasia. Bueno, no se preocupe, ya está todo en orden, Parodi, así que tranquilo. No se desespere. A ver, estamos mirando la repe de ese disparo que cruzó el arco de Montero y la gente se entusiasma porque sabe que Gimnasia va, por lo menos busca.
0: Buen saca. Remate de Vargas, sí. Se estiró Montero, se ha salvado Boca.
12: Viene la pelota atrás para Figal y este con el arquero Montero.
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12: Va tomando el balón Blanco, Blanco adentro para el chileno Palacios. Palacios es el dueño de la pelota, encara Palacios. No lo pueden detener, atención, Palacios lo soltó para Valencia, está en el área. Le quiere pegar con zurda, se acomodó con derecha, le quedó a Flores, no valió nada. Saque desde el arco para Gimnasia. Empieza a llover ahora en el Negro Tagle. Si algo faltaba era que empiece a llover, menos mal que queda poquito. 8 minutos y algo más. Gana Boca 2-1. Abrió la pelota Barbosa. Barbosa la tira por el costado izquierdo para Recalde. Domina Recalde, administra el balón. De Recalde para Muñoz. Combina en paralelo para el propio Mondino, que es el capitán. Abierto por el costado derecho Cortés, uno de los que ingresó. Pegadito Mondino, está Fernández. Va Fernández. Allá va la media luna Simoni, el delantero de Boca, que está a préstamo en Gimnasia. La cambia toda Mondino para Recalde. 2-1 arriba el Genese. 38 de 45, dominando en mitad de terreno el conjunto Mensal. La abrieron para Fernández, se desprendió por la derecha Cortés, viene Cortés, ganó en carrera Cortés, que bien la hizo, la soltó más atrás para Fernández, encara media luna, media vuelta, giró, cayó al piso, la jugó siempre para Cortés, va a levantar el centro Cortés y la pelota, tira el caño, eliminó la marca de Blanco, lo sacó a pasear, siempre Cortés. Le dio el ataque de habilidad, la terminó perdiendo el Morito Vargas, la hizo rebotar finalmente en la defensa el jugador de Boca. Hay saque desde el arco para Montero.
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12: Va a reponer Álvaro Montero. La pelota cruzará la divisoria central con una potencia enorme. Golpe de cabeza de Mondino, le queda al Monito Vargas. La peina el Mono a mitad de terreno para que intervenga en ese sector de la cancha. Rey Domenech, la abrieron por izquierda para Flores. Y va Flores, qué bien la hizo Flores. Esto merece el gol de Enner. Viene Enner, pero claro, le pegó muy fuerte Flores. Corría Valencia, pero no llegó nunca. Qué jugada que armó Flores por izquierda, autor.
0: Como siempre, ¿eh? Ha sido el jugador más desequilibrante del partido. Cingolani ya no está en el campo de juego. Cortés se ubica sobre el sector derecho y el que lo marca es Blanco. Han cambiado entonces las condiciones sobre ese sector y ha perdido profundidad en los últimos minutos Gimnasia de Mendoza, que de todos modos busca la igualdad.
12: El cabezazo de Barbosa, falta sobre Valencia. Infracción, protesta Barbosa, dice no fue nada. Si este grandote se las banca, ha quedado desparramado en el suelo. El ecuatoriano Valencia gana Boca 2-1 en el Negro Talle. Le está cortando un invicto de 3 fechas al equipo de Darío Franco de triunfos. Acomodando la pelota Herrera, ahí está, Melena Herrera, le pega frontal para Palacios. Impropio el disparo.

0: De costado para el Lobo.
1: Recordamos lo que viene para Boca, es los cuartos de final de la Copa Sudamericana, próximo martes 21:30 de local, frente a San Pablo por la Liga, fecha 9, sábado 12, 7:15 de local contra Central Córdoba.
0: Juega Fernández para Cortés, la tiró en diagonal, se prepara Nacho Sabatini, la soltó para el Monito Vargas, se olvidó de la pelota Vargas, que alguien le avise, se la robó el arcón de atrás, metió para Palacio, se la sacó lícitamente Cortés y va a Gimnasia, la tiene Fernández, borde del área, ahí encaró por el costado izquierdo y cayó al suelo pidiendo falta que no existió el jugador de el Lobo mendocino, que era Lencioni, y reaccionó Flores, viene Flores para el tercero, remató, terminó pegando el Mondino, se va a ir afuera la pelota, saque de costado, es para Boca
1: lo que viene para Gimnasia Grima de Mendoza, la próxima jornada del campeonato, visitante de Defensa y Justicia el viernes a las 7:15 de local, volverá a ser 7:15 y volverá a ser el local contra Riestra el sábado 19:14:30.
0: Mañana juega el otro mendocino con River, Gaby.
1: Sí, señor, partidazo y todo el tole que se armó con el tema de Maxi Sala, ¿no? River, Independiente Rivadavia de Mendoza a las 7:15 en Núñez.
0: Bueno, Salas no juega porque de palabra cuando se contrató al delantero quedaron los dirigentes de que cuando se enfrentaran Salas no tenía que jugar. Y hay que respetar la palabra, por lo menos. En estos tiempos vale la pena.
2: Pacto de caballeros.
0: Claro, destacar eso. Viene sacando la pelota Mondino. Atención que le quedó Gorosito. Gorosito por el costado derecho, levanta centro. Ingresaba Ener Valencia, rebota en el Chiqui Muñoz y se va al córner. Es Boca ahora el que ha tomado la iniciativa, Parodi.
3: Es que hay espacios, es que está confundido Gimnasia y Boca tratará de aprovechar este momento del partido.
0: Desde la derecha va el chileno Palacios, ganando Boca 2-1, 42 minutos. Lo silban porque no se apura, con todo el tiempo que necesita Boca. Ahí está el chileno Carlos Palacios, le va a entrar con pierna derecha. Vendrá ese remate a la centralina del área para Ener, salta Sabatini, va despejando Barbosa, sin embargo le quedaba al jugador Geneise, la abrieron por el costado derecho, siempre encarando Flores, está en el área, juega de gol, tocó atrás y no llegó limpia la pelota para nadie, porque si no estaba Alarcón para definir, es córner para Boca.
3: Por derecha, por izquierda, el pibe Flores gana permanentemente, desequilibra a la defensa del Lobo mendocino, otro tiro de esquina para Boca que respira.
0: ¿Te ponen dudas ahora quién es la figura del partido o no?
3: No, sigo con Velasco.
0: Pelota para Flores, la pisa, la masa, la aguanta, la administra, la suelta a mitad de terreno. Ahí está Di Lolo para Herrera y este por izquierda con Blanco. Y se animó Blanco y este tiene velocidad Blanco. Blanco va contra la marca de Sabatini. Se la sacó lícitamente desde el fondo el hombre de Gimnasia que es Cortés. Ahora responde Gimnasia, se activó de atrás hacia adelante, pero ganó Herrera con autoridad y presencia. Herrera para Ener. Atacan dos, defienden tres. Muy lejos Ener de Flores, que va por el otro sector, lo marca y se la roba el capitán Mondino. 43-30, ganando Boca 2-1, Fernández para Lencioni como número 4, Lencioni tocando la más atrás para el 36, Cortés, saliendo Barbosa transporta por el círculo central, allí está Fernández para ser el receptor de esa pelota, se le ofrece por la derecha Lencioni, tiene vida Gimnasia, Lencioni le puede pegar, llegó hasta la medialuna, la metió de primera para Simoni, no es buena la devolución del delantero, entonces recupera Barbosa y Fernández por la derecha, se soltó Cortés, viene Cortés, centro al área, el golpe de cabeza de Di Lolo, no puede Blanco y el lateral para el Lobo.
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0: Va Gimnasia, Barbosa, Lencioni, por la derecha Fernández, lo sale a marcar Blanco, lo dejó en el camino, lo puede empatar Gimnasia, si la hacen bien está, centro atrás, no llegó nadie, estaba Figal, la tuvo Gimnasia a la pelota por la derecha, pero le faltó presencia en el área, saque de costado, lo hace Cortés para Fernández, va Fernández contra la marca de Herrera, tiene un buscapié, lo encontró bien parado a Rey Domenech, que le metió un puntazo hasta el círculo central, el golpe de cabeza de Muñoz, va a venir otra variante más en el Lobo, primero con

0: Paredes, pelota en forma de centro al área, despeja Figal, la tomó el monito Vargas, le dio como venía. Un remate desviado, saque desde el arco para Boca.
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3: La diferencia a favor de Boca en el partido, que es parcial, es tan milimétrica como la posición adelantada de Sabatini en el segundo gol que le anularon al equipo de mendocino. Andrada es el que va a ingresar entonces en el Lobo.
0: Saca un defensor y pone en estos últimos 6 minutos que dio el cuarto hombre a un jugador con más vocación,
3: claro,
0: de ir hacia adelante.
3: Sale Mondino, marcador central, y Andrada, que es un volante con características mixtas, está en la cancha con la casaca 33.
0: 6 minutos le quedan al Lobo para ver si puede empatar, y si lo logra rapidito, quien dice que hasta lo puede dar vuelta. Pero Boca se defiende y también quiere meter el tercero y liquidar la historia. La peina Ener Valencia. Atrás, el arquero Rigamonti se hace dueño de la pelota, sacándola para el Chiqui. Muñoz contra la media luna. Por izquierda Recalde. Más adentro Barbosa. Por la derecha Cortés. Dámela, le grita Cortés. Prioriza jugarla para Fernández. Giró Fernández. La cuida Fernández. Dejó en el camino la marcación del chileno Alarcón. Adentro, tocándola de primera para Lencioni. Rompe línea Lencioni. Va a la carga el Lobo. Por izquierda al suelo Simoni. Quedó sentido prácticamente, abriéndose era Andrada, el que llegaba, la toma con el pecho, Palacios, viene Palacios, abierto contra la línea, parecía que la perdía, pero ganó, solo por el costado izquierdo, levanta los brazos Flores, si lo ven está el tercero de Boca, si la cambia Palacios, gol de Flores, pero claro, era enorme la distancia que había entre uno y otro. Rigamonti, el mono Vargas. Vargas la pone arriba para la corrida de Andrada, le quedó a Sabatini. Marca Herrera, desbaratando el peligro. Rebaló Rey Domenech. La conquista Lencioni con el empuje de su público. Va a Gimnasia de Lencioni para Recalde. Combinación para el propio Lencioni. Tres cuartos de ataque. La va a cambiar de izquierda al medio. La jugó, sin embargo, para Andrada. Andrada está en el vértice del área. Sacó el remate de pierna izquierda. Arriba con la cabeza Dylan Gorosito. La toma Muñoz, siempre Gimnasia y la pelota, la va levantando Lencioni para Recalde, centro a la olla, Herrera, y está el empate. Inatajable para Montero a los 48 minutos. Cuando empieza a morir el partido, resucita el Lobo Feroz. Fernández, zapatazo histórico que quedará grabado en la retina de los hinchas del Lobo, que decían hay que ir y buscar el empate. Lo consigue con ese derechazo implacable de Fernández al palo derecho. Lo empata el Lobo. Gimnasia 2, Boca 2. A los 48 definió Fernández.
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3: De tanto buscarlo, el rechazo imperfecto de Herrera, y allí estaba Esteban Fernández, el que se había activado en el segundo tiempo para pegarle con alma y vida y ponerle justicia a este marcador. De tanto buscarlo, Gimnasia lo encontró.
5: Segundo gol consecutivo de Esteban Fernández. El partido anterior contra Independiente también había marcado un tanto el ex volante de Ñuso de Rosario. 16 puntos, igual a la línea de Instituto, en la punta del grupo A, Gimnasia.
0: y ahora va Gimnasia a ganarlo. La pelota la tiene el Monito, tres cuartos de ataque, por la derecha se le ofrece Cortés, ahí orientó el centro de Cortés, primer palo, lo saca Herrera, la pelota cobra altura, el Monito le da como viene, lo quiere ganar Gimnasia, le sale un pase para la cabeza del chileno Palacio, la baja con el pecho el ecuatoriano en el Valencia, pero la perdió con el Chiqui Muñoz. Muñoz para el Monito, la pide Lencioni, adentro llega Simoni, también Sabatini, Andrada por izquierda, Andrada para Lencioni, sacó el remate con rosca, entrando Muñoz, se va a ir la pelota por la última línea. Qué final tenemos en el Negro Taglie, lo ganaba Boca, pero les dije, Gimnasia no renunciaba a buscar el empate, y con una definición soberbia lo empató Fernández, estando 2-2.
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0: Quita la pelota el Mono, viene el Monito Vargas, era la última del partido, le quedó a Sabatini, tira la adentro para el Monito, llegó Lencioni, la perdió con Rey Domenech, la jugó para Palacio, Palacio de número 5, a la pasada, dejó en el camino a Barbosa, la toma siempre Rey Domenech, qué buena combinación para Palacio, y ahora se activa Boca, y por el adentro espera Ener Valencia, terminó chocando Palacios, la busca por izquierda Flores, viene Flores, Flores y la pelota a la marca de Barbosa, jugándola atrás, arriesgando demasiado, con Lencioni, y el árbitro Herrera dice, muchachos, créanme que han brindado un espectáculo de la hostia en el Víctor Negro Taglie. Han empatado Gimnasia y Boca hasta el final. Había que estar atentos. Ganaba Boca, lo empató Gimnasia. Volvió a estar arriba Boca. Y ese zapatazo inolvidable de Esteban Fernández para poner el 2-2. Se acabó lo que se daba en el parque. Rugen los hinchas del Lobo, porque el Lobo sigue a paso firme siendo protagonista del campeonato. Nunca renunció a ir a buscar el empate y lo terminó logrando. Han igualado Boca y Gimnasia el Mendoza 2-2.
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3: En un partidazo emotivo, cambiante, con situaciones, con episodios distintos, con un Gimnasia que quiso más, que superó por momentos a un Boca que saca, más allá del gusto amargo que queda porque fue sobre el final, saca un buen resultado con un equipo alternativo, si vale el término, con algunas figuritas como Flores y como Velasco, que me entender fue el mejor de la cancha, frente a un buen equipo que tiene un correcto funcionamiento, que tiene en Fernández y Singolani a sus figuras, está bien, es justo. El 2-2 de un encuentro, insisto, que tuvo emociones, que tuvo atractivo, que tuvo situaciones, que fue cambiante y que nos atrapó a todos.
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0: Se ha terminado el partido. El aplauso que calienta las manos de los hinchas de Gimnasia en esta jornada fría. Tenemos poquito tiempo, Jorge, para lo que será el cierre de esta transmisión. Ovacionado el plantel del Lobo.
5: A ver, escuchamos a Alan Velasco. A ver, Elito, Alan Velasco.
6: Son el final, no sé si lo tenían controlado, pero se podían haber llegado a otro resultado.
7: Buenas tardes, sí, nos vamos, la verdad que recaliente, porque creemos que no teníamos que llevar la victoria de esta cancha, y bueno, la verdad que no pudo ser así que nada, trabajaremos la semana ahora para el partido que viene, que es importantísimo para nosotros, y ya te digo, nos vamos con esa sensación hoy.
6: Sin analizar quizás lo que pasó durante el partido, ¿un punto de visitante suma o decís no, nosotros necesitamos para más?
7: No, porque es un partido donde estás ganando y que creo que más allá que ellos se nos vinieron en el segundo tiempo, estaba controlado, tuvimos para hacer algún gol más o dos, y ya te digo, te bajo con la sensación de que dejaste ir dos puntos, pero ya te digo, valoro el esfuerzo que hizo el equipo, y nada, ahora pensaremos en lo que viene.
6: Tercer partido consecutivo como titular, tiene que ver mucho la confianza porque has mostrado un buen nivel, un golazo, no vivís del gol, pero el gol te da confianza.
7: Sí, como lo dije en el anterior partido, el cuerpo técnico, mis compañeros, me dan la confianza en el día a día, en los entrenamientos, así que nada, espero la persona siga respondiendo, que el equipo se entregue al máximo, y bueno, como el anterior partido nos tocó pasar, bueno, ahora nos llevamos un empate que, como te dije recién, merecíamos ganar en esta cancha, y nada, ahora seguir trabajando y pensar en lo que viene.
6: Ahora lo que viene es San Pablo, Sudamericana, un plano internacional en la Bombonera.
7: Sí, como te dije recién, es importantísimo lo que viene para nosotros. Si bien nos vamos con esta sensación hoy, ya no nos queda tiempo para lamentarse, tenemos que preparar el partido que viene y ganar.
6: Gracias, Alan.
5: Ahí estaba Alan Velasco. Jorge, ¿podemos presentar la figura del partido?
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3: El hombre que acabamos de escuchar, Alan Velasco, un golazo, el comienzo de la jugada del segundo, participación permanente, entrega y fundamentalmente una demostración cabal de un talento que parecía perdido, pero que de a poco está recuperando el nivel que le conocimos alguna vez en los comienzos de su carrera en Independiente.
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5: A ver, una frase de Esteban Fernández.
9: Para pelear grandes cosas, así que muy contento.
10: ¿Fue un gol especial para vos porque surgiste de las inferiores de River?
9: Sí, la verdad que es muy especial. Siempre es especial hacer goles a los equipos grandes, así que muy contento.
10: La propuesta de Gimnasia es ofensiva, son el segundo equipo más goleador de este clausura. ¿Esa es una de las claves de este buen presente de Gimnasia de Mendoza?
9: Sí, como te decía recién, vamos a todas las canchas a jugar al fútbol, tratamos de sacarle la pelota al rival, jugar nosotros, atacar y hacer nuestro juego.
10: Gracias.
5: Ahí estaba Esteban Fernández, autor del gol del empate de Gimnasia de Mendoza frente a Boca, 4 sin perder para Gimnasia, está puntero del grupo con un partido más, igual que Instituto con 16, en anual con 35-2 de la Copa Sudamericana del año que viene, a 3 de la salvación por esa vía, 11 goles en los últimos 4 partidos y con 14 el segundo de más goles en el campeonato después de Sarmiento de Junín, que tiene 15, está invicto de local. El último que le ganó en Mendoza fue Estudiantes 1-0 en la fecha 11 de la apertura. Lo que viene para Gimnasia el próximo viernes, 7:15 de visitante contra Defensa y Justicia. Jorge, podemos avanzar con los puntajes.
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3: El equipo mendocino Rigamonti, 7, Paredes 5, Mondino 5, Muñoz 4, Recalde 6. Antonini 6, O'Connor salió lesionado en los primeros minutos, sin calificación. Lancioni de mayor a menor 5, Fernández 7, Singolani la figura, jugador más desequilibrante 8, Sabatini 7. Entre los ingresantes merece ser calificado Vargas, que jugó para 6 puntos. Los puntajes de Boca.
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3: Montero, bien, seguro. con un par de atajadas importantes, 6 puntos, Gorosito, asistente en el segundo gol, 7 puntos, Figal con algunas dudas, 5, lo mismo que Pellegrino, 4, Satás, le tocó bailar con Cingolani en su debut, complicado, 4 puntos para el pibe, Belmonte, 5, Rey Domenech, 5, Zenón, 6, Velasco, 8, Valencia, contramano del partido, 3, Flores, otra de las figuras, 8 puntos determinantes. Los ingresantes, creo que jugaron poquitos minutos como para calificarlos, a excepción de Palacios, que jugó para 4 puntos, Alarcón 5 y el resto para aguantar. Lamentablemente el pibe Herrera da un rebote, un mal rechazo y da lugar al gol de Fernández. Flojito lo del árbitro Herrera, 5 puntos. Simplemente 2 frases del partido, porque se viene la transmisión de San Lorenzo Talleres. Fue un partido atrapante, emotivo, cambiante, con situaciones. Para Boca es importante el punto, más allá del sabor amargo de haber perdido la posibilidad de ganar el partido en tiempo de descuento, pero sin hacer un gran partido, desde sus individualidades, desde Flores, desde Velasco, desde algún aporte de Zenón, tuvo a partir de jugada, si no de juego, la posibilidad de estar siempre en partido, de ponerse en ventaja cuando peor estaba jugando. Gimnasia fue siempre el que quiso más, el que buscó más, tuvo en Cingolani y en Fernández sus jugadores más determinantes. Es buen equipo el Lobo Mendocino, no es casualidad la posición que ocupa. En definitiva, partido que tuvo todos los ingredientes emotivos y algunas cuotas de fútbol como para que todos se vayan conforme. Gimnasia, porque sigue en racha sin perder. Boca, porque logra un punto importante de visitantes mientras piensa en la Copa Sudamericana. Y la gente, los neutrales, que vieron un partido lleno de emociones, con goles y figuras.
5: Excelente, Jorge. 11 partidos sin perder para Boca en términos generales, 6 empates, 4 derrotas. Lo que viene para el Xeneize el próximo martes, 21:30, en la Bombonera, contra San Pablo de Brasil. Partido de ida de los cuartos de final de la Copa Sudamericana por el campeonato. El sábado 12 a las 7:15 de local, frente a Central Córdoba de Santiago del Estero, el último rival que ganó, al que le ganó de visitante. Boca no gana por esa vía de visitante hace 5 partidos por el campeonato, desde el 2 de mayo, 2-1 contra el conjunto santagueño. En la tabla queda 6 con 11, en el grupo, en la anual, 3 con 41, en zona de repechaje de la próxima Copa Libertadores, a 4 de los punteros, Independiente de Mendoza, argentinos, que aún deben jugar por esta fecha del campeonato. Nos vamos, Huguito, dale el pase a Mauri.
0: Bueno, aquí ya se empieza a retirar la gente del Lobo, celebrando lo que ha sido un empate, porque es un empate con gusto a victoria. Con un cielo nublado, empieza a llover y nos retiramos después de haber disfrutado de un gran partido. Mauricio Cócolo, el ingeniero Gutiérrez, Nico Núñez, Gaby Rodríguez, todo el equipo de la Cadena del Gol, vienen San Lorenzo Talleres para todo el país. ¡Chau!
11: Gracias, Hugo. Abrazo grande. Buenas noches para todos. Estamos esperando por el debut del equipo de Omar de Felipe por Talleres, que juega en el gasómetro frente a San Lorenzo de Almagro. Fecha 8 del torneo clausura de Primera División. Un Talleres que quiere rehacerse, volver a nacer luego de lo que fue el fallido arranque de campeonato. Hoy intentará dar vuelta a la página contra un rival que también llega golpeado. San Lorenzo Talleres, en la continuidad del fútbol, en Cadena 3 Argentina y la Cadena del Gol.
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11: Empiezo a saludar a los compañeros con Lito Ramírez junto a Lucho Alegre en los controles, Gustavo Corradini en la producción, el ingeniero Gustavo Gutiérrez, para comentar a San Lorenzo Talleres. Está terminando la entrada en calor del nuevo equipo de Omar de Felipe, vestidos con campera blanca, mangas azules, pantalones y medias al tono, los 11 albiazules que se van a venir en un ratito a la cancha. Ingeniero, ¿cómo estás? Buenas noches.
13: Hola, Mauri, ¿cómo te va? Abrazo grande, muy buenas tardes. Abono la teoría de Omar de Felipe. Talleres va a jugar con lo que pueda, y ese lo que pueda es tratar de equilibrar los goles que ha convertido y los goles que le han hecho, que son mucho más. O sea, un equipo para que no le conviertan goles así la primera intención del nuevo técnico es adquirir confianza y que la valla sea la menos batida.
11: Todo confirmado, lo presento y saludo a Nico Núñez con lo que hay que saber del matador.
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11: Termina la entrada en calor San Lorenzo de Almagro, se va a la zona de vestuarios, el equipo que hoy será conducido de manera interina por Perazo, al aguardo del retorno del gallego Insúa para su tercer ciclo como entrenador de San Lorenzo, Nico Núñez, novedades de la T. Nico, ¿cómo estás? Buenas noches.
15: Muy buenas noches, Mauri, para vos y para todos, sí, aquí estamos en el Pedro Videgain, donde ya Talleres también última en la entrada en calor y en breve se va para los vestuarios, 11 confirmado para los dos lados y el regreso a la titularidad de uno que hasta hace dos semanas trotaba por alrededor de la cancha. Esto marca también el cambio de la era. Un jugador de no ser tenido en cuenta por el técnico anterior a ser titular en el primer partido de Felipe. Cuando quieras presentamos los 11.
11: 20 minutos para el arranque del partido. Estadio semi vacío, lo cual habla también del momento que atraviesa San Lorenzo. Último y penúltimo de la zona se enfrentan. Gaby Rodríguez nos informa en Estudios Centrales. Hola Gaby, ¿cómo estás? Buenas noches.
5: Hola Mauri, ¿cómo estás? Buenas noches para vos, para todos los compañeros. Bueno, San Lorenzo, Talleres, 60 partidos en la historia. La T ganó 11, 18 empates, 31 ganó el Cuervo. San Lorenzo se impuso en 3 de los últimos 4 partidos. Además, hace 7 y casi 4 años que no pierde contra la T. La última victoria albiazul, hay que remontarse a la Liga 2021 en el Kempes, el 16 de agosto, por 2-0 goles de Enzo Díaz y del Rayo Fertoli. Hay que decir también que Talleres ganó un partido de los últimos 11. Hace 4 que no conoce la victoria. Bueno, el debut de Omar de Felipe como técnico del conjunto albiazul en San Lorenzo de Almagro. Mauri, Gustavo, que está con va a tener 6 técnicos en la temporada. Si le contamos los interinos, 2 interinos, Ayude, Capo Bianco, interino, Álvarez, Gorosito, Perazo, interino y Ansúa, es el equipo de más técnicos en lo que va del año.
11: Para Talleres la enorme oportunidad de salir del fondo de la tabla, venciendo al que tiene más cerca, a San Lorenzo de Almagro, también para quedar, ¿por qué no?, a tiro de una hipotética clasificación cuando entraremos a jugar la segunda mitad de la etapa clasificatoria del torneo clausura. Todo confirmado, señoras, señores, aquí están, estos son los 11 titulares del Club Atlético San Lorenzo de Almagro.
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15: Con la 25 en el arco de Bechi. Con la 32 por derecha Herrera, la línea de los zagueros, el 2 Arboleda y el 19 Amor. Con la 3 estará Rodríguez, mitad de la cancha, con la 8 Insaurralde, 5 Perruzzi, la 24 para Tripiquio, 38 Farías. Y arriba la 29 para Ausmendi, la 9 para Cuello, los 11 de Walter Perazo, que tendrá a su lado a los siguientes suplentes.
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15: Altamirano, Derritis, Arias, Córdoba, Lorenzón, Gulli, Ratalino, Alacia, Ojeda, Reali, Lastater y Salas.
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11: Saludo enorme a toda la gente que ya se va prendiendo la sintonía de Cadena 3 Argentina en el canal de YouTube de la radio. Hoy es el día, dice Javier. Saludos y bendiciones para todos desde Villa María. Coco lo mandale saludos a la filial de Buenos Aires. Estamos esperando el partido con un fernecito, dice Gabriel. Vamos, Talleres querido, todo mi apoyo a De Felipe, dice Gerardo. A propósito, señoras, señores, aquí están, estos son los 11 titulares del Club Atlético Talleres.
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15: La primer formación de Omar De Felipe, con la 32 en el arco estará Ezequiel Unzain, con la 20 por derecha, la cinta de capitán en su brazo, Augusto Schott, con la 4 Matías Catalán, la 13 será para Valentín Facendini y por izquierda marcará punta el 23 Gabriel Báez. En la mitad de la cancha el número 5 Matías Alejandro Galarza, acompañado por el 15 Juan Esforza. La 11 es para Valentín De Pietri, la 19 para Franco Cristaldo, que vuelve al equipo, la 37 para el brasileño Reclima Moraes, y completa el 9 Agustín Álvarez Martínez, el canario. El primer 11 de Felipe, que tendrá a su lado los siguientes suplentes.
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15: Santino Barbi será el arquero de emergencia. Thiago Baroni, Timoteo Chamorro, Santiago Fernández, Alexandro Maidana, los defensores. De mitad de cancha para adelante, Giovanni Baroni, Emiliano Chiavaza, Lautaro Ortiz, Bruno Trey, Valentín Dávila y Diego Baloses, que vuelve a los convocados.
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11: Ya se van a venir los equipos al campo de juego. Ya nos metemos con San Lorenzo, Talleres de pleno. Pero ahora vamos a Mendoza. Juegan los Pumas. Presentamos a Laura Carbonari.
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11: Se presentan los Pumas en Mendoza. Laura, ¿cómo estás? Buenas noches.
26: Así es, estamos ya a 30 minutos 37 segundos del partido. En estos momentos el libreto no cambia, los Pumas están obligados puramente a defender, prácticamente sin posibilidades a pesar del ataque. La presión de Australia se hace sentir, ha llegado con el try de su capitán, el primer try de Harry Wilson, y posteriormente convirtió adentro, se escapa la vistita del marcador. En estos momentos Australia 14, Argentina 0. Es importante decir que prácticamente Argentina casi no ataca, está resistiendo como puede en su propio campo ante semejante asedio. El segundo try llegó de la mano de Max Jorgensen y convirtió nuevamente el 9, Lonergan, el Ryan Lonergan, para finalmente aquí en el Malvinas Argentinas, Australia 14, Argentina 0, en un marco espectacular de público.
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11: Todavía no se vienen ni San Lorenzo ni Talleres. El ingeniero Gustavo Gutiérrez imagina qué podemos ver, ingeniero. El primer once de Omar De Felipe como técnico albiazul.
13: Cuatro en el fondo, bien paradito, marcando en zona. Después dos volantes recuperadores como Galarza y Esforza. El mismo Galarza. Vamos a ver si tiene como socio a Cristaldo. Cristaldo fundamental en el armado para que los dos velocistas por afuera, de Pietri y Rick, tengan posibilidad de asistir al Canario Álvarez. Pero todos con el overol, ¿eh? Acá no hay traje de etiqueta. Acá todos tienen que recuperar retrocediendo. Y esa me parece que es otra de las premisas de Don De Felipe.
11: Saludo grande a toda la gente prendida a la sintonía de Cadena 3 Argentina. Un abrazo para Efraín, que dice La Laguna está con Talleres. Saludo enorme para la gente de San Antonio, Franco, La Ochi, todos alentando a la T. Un abrazo para David, Priscila también, prendida a la sintonía de la radio. Saludo enorme para Diego Grifa, Quiquilo, su papá, y el Luli, todos hinchas de San Lorenzo, de Idiazábal. Abrazo enorme también para Enio, hincha de River. La Picura, otro hincha de San Lorenzo, en Idiazábal. Hay muchísimos hinchas de San Lorenzo por Rubén Obdulio Cavadini, jugador de la década del 30, que vistiera la camiseta de la selección argentina, que jugara en San Lorenzo de Almagro y que naciera en nuestro querido pueblo. La primera formación de Omar De Felipe, tal como habías comentado durante la semana en la cadena del gol, Nico, sin demasiadas sorpresas, aunque la inclusión de Forza en la mitad de la cancha llama la atención, en este caso reemplazando al pibe Ortiz, que había debutado de titular el otro día con un muy buen partido.
15: Exactamente, Mauri, ahí es donde sí De Felipe se había guardado esa última cartita para último momento, justamente. Sí había probado en la semana a Cristaldo por Chamorro, sabíamos que era una posibilidad concreta, pero bueno, elige a Juan Esforza, ¿no? Que se sumó hace muy poquito a consideración del plantel. De hecho, en el primer partido que se sumó, Sampaoli no lo llevó. Al segundo sí lo lleva y lo pone a jugar los últimos 15 minutos de su último partido, justamente del último de Sampa. Y a partir de allí empezó a ganar consideración con el nuevo técnico, con Omar De Felipe, que lo pone de titular en el primer partido.
5: 21 de marzo, el último partido como titular de Juan Esforza, jugó allí 70 minutos frente a Independiente.
11: Y el otro detalle en la convocatoria, la vuelta de Diego Baloyes, por primera vez convocado en lo que va del campeonato, Nico.
15: Volvió Diego Baloyes después de aquel golpe que sufrió en el amistoso contra Instituto, un golpe que le propinó Fernando Alarcón, el capitán de la Gloria, y desde ahí no había podido jugar, ni siquiera sumar alguna planilla en el banco de suplentes. Bueno, vuelve Baloyes con posibilidad de entrar hoy, todavía no lo hizo Mateo Cáceres en la última etapa de recuperación, y el otro que está fuera de bajas sensibles es Federico Fattori, todavía recuperándose de una lesión en el pie.
5: Y lo último de Baloyes había sido 45 minutos de titular contra Belgrano en los playoffs.
11: Todo listo en el Pedro Videgain, estamos esperando la salida de San Lorenzo y Talleres, llegando a los primeros 300 conectados al YouTube de Cadena 3 Argentina. Excelente transmisión, saludo para mi nieto Genaro, hincha de Talleres desde la cuna, dice Fabián. Vamos Matador, dice Silvio. Vamos Talleres desde La Rioja, bancando. Abrazo Mauricio y equipo, dice Ariel. Aparece Omar De Felipe por primera vez, los hinchas van a poder observarlo vestido con la ropa albiazul. La sensación, la primera impresión, que muchas veces es la que cuenta, ingeniero, la primera impresión con Omar De Felipe es que ha cambiado la energía del plantel.
13: Claro, tipo tranquilo, con calma, que dice verdades, pero además se mete en el bolsillo toda la decepción que tiene el hincha albiazul para modificarla y para ir por otro camino, por otra calle.
11: 10 minutos para el arranque del partido. Vamos vendiendo, Lucho.
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11: Todavía no se viene en San Lorenzo Talleres. Presento con Gabriel Rodríguez, autoridades del partido.
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5: Fernando Chenique impartirá justicia, asistente 1, Agustín Méndez, el 2, Uriel García Leri, cuarto árbitro, Martín Despósito en el VAR, Sebastián Aviv y Cristian Navarro, 15 veces, Chenique con Talleres, 6 victorias, 6 empates, 3 caídas.
11: Señoras, señores, ¡ahí va Talleres! Con la ilusión renovada, buscando dar vuelta a la página, vestido como manda su historia, camiseta azul y blanca, bastones hecha piel, para el equipo que hoy tiene a Unzain, Shot, Catalán, Fasendini y Paez, Galarza, Esforza, Rick, Cristaldo, De Pietri y el canario Álvarez Martínez. Del otro lado, San Lorenzo, con De Becchi, Herrera, Arboleda, Amori, Rodríguez, Tripiquio, Perruzzi, Insaurralde, Cuello, Auzmendi, Farías, recién llegado y titular. Fuerte abrazo entre Omar De Felipe, el nuevo técnico de la tetera, y Walter Perazzo, el nuevo viejo técnico de San Lorenzo. Dirigió una parte de la pretemporada antes de la llegada de Pipo Gorosito, que no resistió la caída del otro día en Alta Córdoba contra Instituto. Se fue Gorosito, dirige Perazzo, dicen que va a llegar el gallego Insúa, pero todavía no es oficial. Saludo de protagonistas en la mitad de la cancha, y el ingeniero Gustavo Gutiérrez en cadena 3 Argentina y la cadena del gol le dice al país: ingeniero,
16: tiene que servirse de ese plato Talleres, ¿eh? El plato de San Lorenzo está soso, tiene poquito aceite, casi nada de vinagre, escasa sal. De ese plato se tiene que servir en un momento de crisis de San Lorenzo. Talleres no viene bien, pero el plato que tiene enfrente es especial.
11: Se sacaron la campera los jugadores de San Lorenzo de Almagro, debajo la camiseta alternativa con un color granate y los vivos azules para el conjunto de Boedo, que también quiere salir de perdedor. ¿Cuántos puntos tiene el octavo, Gaby, de la zona? Más allá de que faltan partidos todavía, pero digo, porque para cualquiera de los dos, ganando esta noche, arrimarse a la clasificación, sí, no es una locura.
5: Claro, primero salir del fondo, ¿no? Talleres tiene 5, está a 5 de Independiente, que es el último. Independiente tiene 10.
11: O sea que el octavo tiene 10. Ganando hoy queda 2 puntos Talleres de la zona de clasificación. Por lo tanto, me parece que por ahí empieza a pasar el objetivo de un albiazul que, como primer paso, deberá rehacerse luego de lo que fue el olvidable ciclo de Jorge Sampaoli. Saludo de capitanes en la mitad de la cancha. Augusto Schott, el capitán albiazul, Tripiquio, el capitán de San Lorenzo de Almagro, Echenique, el juez del encuentro. Tengo tiempo, Lucho, dame 3.
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11: La pizzería ATR, reprendidos a la transmisión. Vamos la T, dice Diego. Hola, genios. Talleres tiene un técnico serio ahora. Vamos la T, desde San Luis, dice José Luis. Desde Puerto Iguazú, filial Gonzalo Clusener. Vamos Talleres, dice Ariel. Abrazo para Mariela. Hoy gana la T, dice Mica. Ya muteamos la tele y lo escuchamos por la radio, dice Faima. Saludos al ingeniero Gutiérrez. Me encanta cómo comenta las metáforas
16: gracias,
11: que usa.
16: Muchas gracias.
11: Dice David. Gracias, gracias a todos los que están prendidos a la sintonía de Cadena 3 Argentina y la Cadena del Gol. Señoras, señores, arranca el Pedro Videgain. Mueve San Lorenzo. Arranca el partido.
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11: Lo comenta el ingeniero Gustavo Gutiérrez junto a Nico Núñez, con Gaby Rodríguez, Lucho Alegre, Lito Ramírez, Gustavo Corradini, Mario Celedón, todo el equipo de Cadena 3 Argentina y la Cadena del Gol. Esperamos por Talleres, que juega de visitante contra San Lorenzo de Almagro. Parado delante de la pelota, Auzmendi. Falta un ratito para que sean las 7 de la tarde. Estaba apurado el árbitro del encuentro, ya lo apresuraba al jugador de San Lorenzo para que moviera, y ahora les dice a los jugadores que se muevan, porque falta un rato para que arranque el partido. Así no se enfrían. Dame una, Lucho, dale.
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5: Mauri, Talleres es el equipo con más remates al arco en 7 fechas, en 7, 40. Y es el equipo que más veces, al que más veces le han rematado el arco, 46.
11: El desequilibrio de lo que venía haciendo, y lo dijo De Felipe, ingeniero, cuando habló en su presentación, a este equipo le falta orden.
16: Y fíjate que todos los equipos que ha dirigido él, Mauricio, haces una suma, tiene siempre más goles a favor que goles en contra. O sea, hay un equilibrio pronunciado de todos los equipos que ha dirigido De Felipe.
11: Estaba apurado Echenique, hizo que los jugadores se acomodaran rápido para mover. Se demora ahora el arranque del partido. Paso por dos.
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11: La octava del campeonato tuvo la victoria de Aldo Sibi en Mar del Plata. Gaby, en la siesta de hoy.
5: Sí, señor, primera victoria en 24 fechas de la temporada, de primera para el Tiburón, 3-1 de local contra Banfield.
11: En La Plata ganó Gimnasia
5: 2-1 frente a Tigre.
11: Y acaban de empatar en Mendoza
5: 2-2 en Gimnasia y Boca.
11: ¿Qué hay después de San Lorenzo Talleres?
5: Tiene 15 en Liniers, Vélez, Estudiantes de La Plata.
11: ¿Qué me dice Nico Núñez? Se demora. En realidad no se demora, sino que estamos esperando que sean las 7 de la tarde, porque estaba apurado Echenique para que arrancara el partido, Nico.
15: Es tremendo el respeto que genera el técnico de Talleres, ¿eh? Recién se acercó Echenique y le dio la mano a De Felipe. Como una muestra de respeto en este mismo momento, donde todos están haciendo de nuevo la entrada en calor. Es tremendo lo que genera en los otros el técnico.
11: Ahora sí, va Echenique corriendo hacia la mitad de la cancha. Estaba listo para mover a Auzmendi. Estaba listo para mover San Lorenzo de Almagro. Ha llegado un poco más de gente sobre la hora del partido. Son las 7 de la tarde en toda la República Argentina.
15: Hay un vientito, sí, hay un vientito frío, que mata.
11: Frío,
15: Mauri,
11: frío.
15: Por eso...
11: Como en buena parte del país, incluso hay lugares de Córdoba en las altas cumbres donde ha nevado. Sí. Durante la jornada de hoy, lo contaba también Hugo Lombardi en Mendoza, con mucho frío, 2-3 grados la temperatura. Observando nuevamente el cronómetro, Echenique, listo para que mueva Auzmendi, listo para que mueva San Lorenzo de Almagro. Ya superamos la barrera de los primeros 500 en el YouTube del fútbol más escuchado de Córdoba. Abrazo grande para Mauro, que dice que hoy la tetera suma de a 3. Auzmendi moviéndose, repiqueteando al lado de la pelota, mirándolo de reojo a Echenique. Echenique vuelve a mirar su cronómetro, se va a llevar el silbato a la boca el juez del encuentro. Ahora sí, Auzmendi tusca la primera pelota atrás, que viene para Perruzzi y abre a la derecha, el balón entregado para Herrera. Herrera va dejando de primera con Arboleda. Arboleda mete el cambio de frente, viene para Amor del otro lado, sale a presionarlo el canario, toca de primera con Arboleda, abierto contra el sector derecho, va saliendo San Lorenzo, pelota que viene para Herrera. Herrera está parado como número 4, tira largo el pelotazo, arriba Facendini para intentar ganar, mano a mano contra Farías, gana bien Facendini, va dejándola para Maes, al medio venía para Cristaldo, quería pero no podía, perdía contra Tripicchio, la manda por el costado. habilitado al lateral y saque de manos. En salida para la T, primeros 30 segundos, 0-0 el partido.
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11: Intentaba, quería, pero no podía ganarla de Pietri. Va a cerrar en la raya de fondo el futbolista catalán, abriendo contra la derecha. La pelota que viene para Augusto Jot, llega para marcarlo Cuello. Jot toca corto, seguro por lo bajo, dejándola para de Pietri. Descarga al medio, el balón que viene para Rick. Encara el brasileño, abierto por la derecha, tres cuartos de campo. Lo marcan bien a Rick Lima Moraes. La hace rebotar en la marca del hombre de San Lorenzo. El balón se pierde por el costado. Hay lateral para la T, lo hicieron rápido. Tocaron al medio, vino para Fassendini. Va entregando de primera con Galarza. Galarza abierto por la izquierda, parado casi como número 10. Profundiza Galarza, va entregando para Cristarlo. Descarga de primera con Galarza. Galarza atrás, la va a dejar para Unzain. Desde el fondo sale el arquero albiazul.
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11: Saliendo desde el fondo, Talleres, el balón que viene sobre la izquierda para que encare. Rick, abierto como extremo, espera el canario por adentro. Va el brasileño, Marric, falta sobre Rick. Tiro libre para la T, ingeniero.
16: Qué buena la diagonal de Rick al no tener volantes externos, Talleres. Termina siempre en los wines. O en De Pietri por derecha o en Rick por izquierda. Fue buena la del brasileño. Tiro libre, te diría, de gol desde ahí.
11: Arrancó bien Rick Nico en el arranque del partido.
15: Y se ganó los primeros aplausos de Omar de Felipe. Ahora se paran para pegarle. Con derecha Cristaldo, con izquierda Báez.
11: 2 minutos del primer tiempo. 0-0 está el partido. Se arrima Cristaldo. Algo le dice, esforza. Le va a pegar Cristaldo. Atención que puede ir directo al arco. Primer tiro libre del partido. Acomoda la pelota el hombre de Talleres. Cristaldo está listo para pegarle. A su lado Esforza. Está acomodando Esforza. Esforza para la de zurda en forma de centro. Cristaldo para pegarle con pierna derecha. Directo al arco. Acomodando la barrera Echenique. 2 minutos. 0-0 está el partido. A buscar de arriba Catalán. También quiere Fassendini. Se queda Rick en la zona del rebote. Está Esforza acomodando, pero le va a pegar Cristaldo. Atención. Acomoda la barrera de Becky. Va Cristaldo, centro al primer palo, ahí está, arriba, termina rechazándola en la vuelta el futbolista Amor, la tira por el córner, ahí tiro de esquina albiazul, dame el número, Nico.
15: Es el primero del partido, el primero para la T.
11: Viene a buscar de arriba la T. El envío que vendrá por Cristaldo. Desde la zurda le va a pegar con pierna derecha. Se le arrima Esforza para jugar corto. A ver qué hace Cristaldo. Cristaldo observa a sus compañeros en el área. Espera Galarza en el primer palo. Catalán en el segundo. Centro cerrado al primero. Rechazaron en el fondo. Le va quedando a Rick. Buen control de Rick. Le pegó después muy mal. La tiró a cualquier parte el brasileño. Va a salir San Lorenzo.
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11: Y entonces, ingeniero...
16: Eso es táctico, ¿eh? Claro, les dice a los delanteros, terminen la jugada. Cuando volvemos en retroceso, el que la tiene, en este caso Rick, la tiene que terminar como sea.
11: Sale de Becky, sale San Lorenzo, pelotazo largo, venía para Cuello. Arriba termina marcando bien en la vuelta Catalán. Con una chilena la tira sobre la mitad de la cancha. Intentaba Augusto Jot, la pelota le va quedando al canario. Quiso pero no pudo, la terminó perdiendo contra Cuello. Encara por la izquierda, tira profundo al medio. El pase que venía para Auzmendi, que no va a llegar. La cubre, la deja salir por raya de fondo Augusto Jot. Será saque desde el arco para la T.
5: En el rugby internacional, final de la primera parte en el Malvinas Argentina de Mendoza. Perdían 14-0 los Pumas. 2 tries, 2 penales, 14-14 al término del primer tiempo.
11: Sale Fassendini, abierto por la izquierda, mete el cambio de frente. Balón a la derecha, viene para que aguante De Pietri. De Pietri conecta rápidamente al medio, lo busca el canario, la terminó perdiendo, la va recuperando ahora en la mitad de la cancha Perruzzi. Tira profundo, mal, recupera bien Augusto Jot. El árbitro retrotrae la acción, cobra la falta. Hay tiro libre para San Lorenzo, ingeniero.
16: Por ahora juego directo hacia los Wines, hacia De Pietri, también hacia Rick. Por ahora no hay elaboración en la mitad de la cancha, ni de Galarza, tampoco de Cristaldo.
11: 4 minutos, primer tiempo, 0-0 en el gasómetro.
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11: Tira largo Catalán, la pelota que venía para el canario. Quería pero no podía, le ganó arriba Perruzzi con el golpe de cabeza. Va tocando de primera para Insaurralde. La perdió y la recuperaba a medias el futbolista De Pietri. La va robando ahora San Lorenzo. Tocan atrás, viene para Arboleda, lo marca el canario. Pasa bien entre dos el morocho, marcador central de San Lorenzo. Tocó para Amor, abrió a la izquierda, vino para Rodríguez. Rodríguez Pagano. Está parado como número 10. Va Rodríguez, tira profundo el bochazo, buscando la corrida de Insaurralde, abierto por la izquierda. Llega para cerrar. Viene en el fondo Catalán, la tira por el costado y lateral. En ataque para San Lorenzo.
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11: Va Rodríguez con el lateral desde la izquierda. 5 minutos, primer tiempo, 0-0 está el partido. Rodríguez toca el medio, la pelota que viene para que la aguante Cuello, llega para marcarlo Augusto Schott. Va Cuello como extremo por la izquierda, mano a mano contra Schott, la hace bien Cuello. Cuello toca atrás, viene para Perruzzi. Perruzzi va descargando al medio, entregando para que la tenga Tripicchio. La filtra sobre el área, arriba Garabien Baez con el golpe de cabeza, la va dejando para Rica. Al medio toca Preforza, Esforza tira profundo, la pelota que viene para Rica, abierto por la izquierda. Va el brasileño parado como número 10, mano a mano contra Herrera, le gana bien Herrera. Después le cayó a Farías, la recupera Rick, pero con falta, dice el juez. Hay tiro libre para San Lorenzo.
16: Overall para los puntas, para De Pietri, para Rick, cerquita de los volantes para correr y recuperar.
11: Recupera bien Perruzzi. Perruzzi toca para Moro, sale San Lorenzo.
15: En la Primera Nacional, final en Santa Fe, Colón 1, Morón 2.
11: Saliendo desde el fondo ahora el albiazul, la pelota que viene para Fassendini, al medio va tocando para que la tenga Galarza. Galarza atrás con un Sainz que revienta de punta para arriba. Paso por Mendoza, paso por los Pumas, Laura Carbonari, adelante.
2: Esto es realmente una locura. Argentina a los 42 minutos 21 segundos empata el partido antes del descanso. 14 para los Pumas, 14 para Australia.
11: Saliendo Augusto Schott desde la derecha, levanta la mano Schott, tira profundo. El bochazo que viene para De Pietri, abierto como número 8, Valentín De Pietri, termina perdiendo contra Insaurralde, reclamaba mano, le va quedando ahora Arboleda. Arboleda toca de primera con Tripicchio. Tripicchio tira profundo, arriba viene Cuello, gana bien Schott con el golpe de cabeza, al medio la va recuperando ahora Insaurralde, parado está como número 10, toca de primera para Rodríguez. Rodríguez atrás para Amor, Amor toca con Arboleda, sale San Lorenzo.
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11: Ya los primeros 800 en el YouTube del fútbol más escuchado de Córdoba. 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La pelota que viene profunda para que ataque San Lorenzo con Perruzzi, abierto por la izquierda. Descargó de primera al medio para Cuello. Cuello entregó mal. Va recuperando Galarza. Para mí había falta sobre Galarza. Lo empujaba desde atrás Farías. El árbitro deja seguir. La pelota le queda a Insaurralde. Abrió a la derecha, vino para Herrera, le puede pegar. Herrera tiró el centro pasado, segundo palo, arriba Augusto Schott para ganar, con el golpe de cabeza le va quedando a De Pietri, parado como número 8, al medio toca para Galarza, sale bien Galarza, la tira un poco larga, la pierde, en el mano a mano contra Perruzzi, la recupera el hombre de San Lorenzo. Perruzzi tira profundo, sobre el área, arriba va Tripicchio, ganó con el golpe de cabeza, la metía al medio, no pudo Fassendini, ahora sí, saca bien Fassendini, la va dejando para Rica, hay falta sobre el brasileño, hay tiro libre, en salida para el equipo de Don Omar.
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16: Galarza tiene que aprender en este ciclo que hay que jugar de una, porque dos pelotas perdidas cerquita de su arco no es la mejor opción.
11: 8 minutos, primer tiempo, 0-0 está el partido. Va saliendo Galarza, toca atrás, la pelota que viene para que la maneje Fassendini, entrega de primera con Catalán. Catalán vuelve a jugar para Fassendini, sale la T, llegando a los 9 minutos del primer tiempo, 0-0 está el partido.
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11: Rick toca atrás para un Sainz le pega de punta y para arriba, la pelota sale por el costado, se pierde en el lateral. Es lateral en ataque para San Lorenzo de Almagro. Primeras indicaciones de Omar de Felipe Nico como técnico de la T,
15: sobre todo para la mitad de la cancha, a Esforza y a Galarza, ahí van todas las indicaciones, Mauri.
11: Lateral largo de Herrera, peinaba Umendi, cierra bien en el fondo Catalán, viene profundo para el Canario, gana arriba con el golpe de cabeza a medias, tirándola hacia el medio Arboleda, llegaba presionando De Pietri, rechaza Herrera del otro lado, rebota en la espalda de Rick, se pierde por el costado y lateral desde la mitad del campo en salida para San Lorenzo.
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11: Herrera con el lateral desde la mitad de la cancha, viene para Umendi, la peina bien, lo busca Farías, saca en el fondo Catalán, al medio va entregando para Esforza, Esforza con Fassendini, Fassendini parado como último hombre, tira sobre la mitad del campo, venía para el Canario, le gana Arboleda, la recupera media, Galarza en la mitad de la cancha, la va robando Perruzzi, tocando de primera, dejándola para Insaurralde, de atrás entrega para Rodríguez, Rodríguez levanta la cabeza, cabeza. Juega ahora para que la tenga Insaurralde. Llega a presionarlo Esforza. Descarga para Arboleda. Arboleda parado sobre la mitad de la cancha. El árbitro que detiene las acciones. 10 minutos, primer tiempo. Es momento de homenajear, de aplaudir a Lionel Andrés Messi, como ha ocurrido en todos los partidos de la octava fecha del campeonato. Se ponen de pie los hinchas de San Lorenzo. Nace el aplauso para Messi, que anunció su retiro de la selección argentina, y la AFA ha tenido esta buena idea, ingeniero, de homenajearlo al 10 argentino.
16: Y hoy hablaba por Cadena 3 Coppola, que quieren o al menos proyectan un homenaje especial en Córdoba. Vamos a ver si se da, Mauri, jugando con una selección o jugando con un combinado de Instituto, Belgrano y Talleres.
11: Y la pantalla gigante del gasómetro, Nico, que homenajea también a Messi.
15: También el homenaje, esto también estaba avisado, cada cancha que tenga su pantalla también iba a tener un video institucional al respecto.
11: Hay lateral en salida para la T, 11 minutos del primer tiempo, 0-0 está el partido. Lateral desde la derecha es para el equipo de Omar de Felipe.
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11: Augusto Jot para levantar las manos. Desde la derecha, Augusto tira profundo. Venía para De Pietri, descargó de primera al medio para el Canario. Es bueno el cambio de frente para Rick del otro lado. Llega antes y controla De Becky. La tiene el 1 de Boedo.
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16: Tiene un chip Talleres interno que dice: me paro de contra, me paro de contra, me paro de contra. Cuando puedo, juego, pero si no, me paro de contra, ¿eh?
11: Falta de Aumendi, la infracción en ataque, el tiro libre que favorece a la tetera. Facendini para jugar, 12 minutos, primer tiempo. Abrazo enorme para Mauro, para Sofi, para Héctor Daniel Romero, Adrián, Miriam, los últimos que se van sumando al chat del YouTube en Cadena 3 Argentina. La pelota que viene para Báez, tira profundo, lo buscaba Cristaldo. Cerró Herrera del otro lado, tiró largo para Aumendi. Quería pero no podía, la recupera bien en el fondo. Ahora Catalán, tira profundo, viene para el Canario. El Canario toca de primera con Augusto Jot, la deja correr para De Pietri, encara Valentín. Abierto por la derecha, al medio va tocando para Galarza. Galarza la juega de primera con Esforza. Esforza atrás, la va entregando para que la tenga en la salida. Ahora Catalán profundiza.

0: Baez quería pero no podía, la terminó perdiendo contra Herrera. Herrera va dejando para Perruzzi, Perruzzi tocando de primera con Farías, lo marca bien desde atrás para recuperar la fase. Endini entregó mal después, la roba ahora San Lorenzo y sale rápidamente con Insaurralde. Insaurralde ataca cruzando la mitad de la cancha, tira profundo, viene para Cuello. Cuello toca de primera con Insaurralde, empieza a pasar Rodríguez, la pelota va para él. Rodríguez busca fondo, centro a la bolsa de Unzain, la tiene el 1 albiazul.
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2: Los 2-5 bien juntitos, ¿eh? Galarza y Eforza no pasan la mitad de la cancha, no en función ofensiva, sino cerquita de los 4 del fondo.
0: Ya saludamos a los primeros 1000 en el YouTube de Cadena 3 Argentina. Lateral de Herrera desde la derecha, cruzando la mitad del campo. 14 minutos del primer tiempo, 0-0 está el partido. Al medio tocó para Farías, devolvió para Herrera, llega para marcarlo Rick. Juega profundo, gana bien Baer, recuperando, dejándola para Galarza. Mete el cambio frente a Galarza. La pelota que viene para Augusto. Shot parado como número 8, lo tiene cerca Valentín de Pietri. Va shot, mano a mano, lo marca Insaurralde en la vuelta. Tocó para Galarza, Galarza descargo de primera para De Pietri. De Pietri limpia la marca, pero se le va larga. No la puede controlar, se pierde por el costado. Ahí lateral, en salida para el dueño de casa.
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0: Teo Rodríguez Pagano con el lateral. Se le escapó la pelota de las manos, lo hizo mal. La gana Shot igualmente con el golpe de cabeza. Al medio van tocando ahora para Insaurralde, que recuperó. Quería Farías, no podía. La roba De Pietri, encara y pasa De Pietri. Cerca estaba Cristaldo, la terminó perdiendo en el mano a mano contra Perruzzi. Perruzzi tocó atrás para Rodríguez. Rodríguez le pegó a cualquier parte. Será lateral ahora para la tetera.
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0: Lateral en la mitad de la cancha para la T. Vuelvo con Laura Carbonari. Juegan los Pumas en Mendoza. Laura, adelante.
4: Argentina, a los 42 minutos 21 segundos, empata el partido antes del descanso. 14 para los Pumas, 14 para Australia.
0: Sale Amor, toca con Arboleda, Arboleda abierto sobre el sector derecho, 15 minutos del primer tiempo en el Pedro Videgain. San Lorenzo 0, Talleres 0, octava fecha del campeonato, sale el equipo de Walter Perazo.
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0: Recupera bien Baez, en el fondo toca de primera para Unzain, tira largo para De Pietri, corre Valentín, llega para marcar Amor, gana bien Amor, Amor la va tocando atrás, viene para el arquero, lo presiona Valentín, lo sacó justito De Becky va tocando para Amor, Amor abriendo la izquierda, viene para Rodríguez, casi se la roba De Pietri al arquero ingeniero.
2: Modelito Donnarumma, hoy casi se hace un gol así en el City.
0: Revienta largo Amor, tirándola sobre la mitad de la cancha, la pelota que viene para Cuello. Cuello va, abierto por la izquierda, mano a mano con Eforza, le ganó Cuello, encara Cuello, espera Umendi para adentro, la pide Farías. Cuello se metió al área, el pase que vino para Trepicchio, le pegó, rebotó Cuello, boleado, se salvó la T, ingeniero.
2: Claro, y fíjate que Catalán no le salió nunca, lo esperó para provocar la falla en el pase, se salvó Talleres, ¿eh?
0: La pelota le va quedando ahora a Arboleda. Arboleda toca para Herrera, que me dice Nico Núñez en 16, 0-0.
6: Que le pide paciencia a sus jugadores, que no se apresuren en salir, que mantengan las líneas prolijas, eso es lo que pide de Felipe.
0: Farías controlando, tocando al medio, viene para Perruzzi, sale San Lorenzo, casi 17 del primer tiempo.
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0: Quería pasar Rick, no podía. La pelota...
2: Quedé pensando en la diferencia de velocidad de Eforza con el que lo encaró, ¿viste, Mauri? Le sacó 2 metros, ¿eh? Es cosa que siente esto de no haber hecho una preparación acorde para jugar de primera, ¿eh?
0: Rodríguez va tocando al medio, la pelota que viene para Amor. Amor levanta la cabeza, la pide Perruzzi por adentro, la deja correr para Arboleda. Arboleda abierto sobre el sector derecho, parado casi en la mitad de la cancha para Arboleda. Arboleda profundiza, la pelota que viene para Farías, la pide por adentro a Umendi, va Farías. Farías saca el centro. ¡Oh! En la vuelta, Catalán la manda al córner. Hay tiro de esquina para San Lorenzo.
6: Y es el segundo del partido, el primero para San Lorenzo. Va Facundo Farías. Unzain directamente lo fue a besar a Matías Catalán.
2: Es que es el bombero para todos, ¿eh?
0: Corner de San Lorenzo. Le va a pegar Farías desde la derecha. El envío que va a venir abierto sobre el punto del penal. Atención, Amor.

0: Busca de arriba, también está Arboleda, que es muy alto, hay que seguirlo. Mendy, Farías con el córner, el tiro de esquina para San Lorenzo, Farías le pegó pasado, segundo palo, arriba quería pero no podía Arboleda, atropelló Rodríguez a cualquier parte, será saque desde el arco albiazul.
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0: 18 minutos del primer tiempo, pasa poco en el partido, ingeniero.
2: Te diría que pasa nada, salvo aquella aproximación de San Lorenzo. Después, Talleres está lejísimo todavía de Debecki.
0: Largo envío de Unzain, viene sobre la mitad de la cancha para Valentín de Pietri. Mano a mano contra Rodríguez, lo cubre con el cuerpo.
2: Dice
0: Rodríguez.
2: La das al pie de Pietri siempre. Dejas de lado su mejor don, que es la velocidad a los espacios.
0: Lateral en salida para San Lorenzo, 19 minutos de la primera mitad.
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0: Van tocando al medio para Perruzzi. Perruzzi está parado como número 5. Diga.
5: ¿Puedo decir algo a falta de resultado?
0: ¿Qué pasó? ¿Qué pasó?
5: No lo hubiera sacado Ortiz. ¿Qué querés que te diga?
0: Es cierto, por el partido que hizo el otro día. El pibe, la verdad, que había jugado muy bien. Y de Forza viene falto de fútbol, lo que decía el ingeniero. Al medio van tocando ahora para que ataque Farías. Farías abierto por la izquierda, encara y va Farías. Farías la tiró al medio, quería, pero no podía. Cuello marca bien en la vuelta Catalán. La pelota le queda a Perruzzi. Perruzzi abre sobre la derecha, viene para Herrera. Herrera levanta el centro a la puerta del área. Recupera bien Galarza. Galarza la va dejando para Cristaldo, quería, pero no podía. Cristaldo la recupera del otro lado. Arboleda. Arboleda va tocando de primera. El balón que viene para Insaurralde. Insaurralde conduce, ataca San Lorenzo. Entregó al medio para Farías. Farías para Insaurralde, marca bien en la vuelta Esforza. Esforza roba, toca para De Pietri, no la puede controlar, no la puede tener Talleres, ingeniero.
2: Claro, lo que pasa es que se la dan al pie de Pietri y Esforza todavía no sabe cómo pararse al lado de Galarza.
0: A Rodríguez, abierto por la izquierda Rodríguez, al medio va tocando para Perruzzi. Perruzzi mete el cambio.
2: Ahora tiene San Lorenzo la pelota.
0: Viene Arboleda del otro lado, gana Arboleda, pasa Arboleda, va Arboleda, le pegó por arriba del travesaño, será saque desde el arco para la T.
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2: No, lo aplauden Arboleda porque es el único que rompió el molde. San Lorenzo no tiene demasiada acidez en ataque, por eso el central se animó a pegarle.
0: Tenemos 20 minutos del primer tiempo, 0-0 está el partido. La pelota que viene para Farías, Farías tira largo para Cuello, marca bien Augusto Jot del otro lado, cerrando justo Jot, tira profundo, viene para el Canario, dos lo marcan, arriba Amor le gana con el golpe de cabeza, al medio la va recuperando bien Galarza. Galarza toca para Baez. Baez abierto por la izquierda, tiro profundo buscándolo al Canario, cierra en el fondo Arboleda, le pega para donde puede Arboleda, abierto por la derecha, la va esperando Tripiquio, control la Tripiquio, se les fue por el costado, será lateral, es para el equipo de Omar de Felipe.
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0: Baez, se levanta las manos desde la izquierda, Gabriel Baez la pide por adentro, Rick, también la pide el Canario, la pelota que viene para él, Álvarez entrega mal, recupera en la vuelta Perruzzi, tiró profundo, vino para que aguante, ahora Aumendi, la tiene bien Aumendi, la tira profunda, gana en la vuelta, el futbolista Baez, no le cobró la falta a Baez, bueno, la infracción, el tiro libre sobre la mitad de la cancha es para San Lorenzo.
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0: Y entonces, ingeniero,
2: todas pelotas largas, Mauri, ¿eh? No pasa por la mitad de la cancha, se me ha perdido en el respaldo Cristaldo que no la ha tocado. Todas pelotas largas para que la aguanten de Pietri y Rick. Por ahora poquito la T.
0: Tiro libre de San Lorenzo en la mitad de la cancha. Ezequiel Herrera para pegarle. Está parado como número 8. Se arrima para jugar corto. Perruzzi. Pero Herrera tira profundo. Viene para Aumendi. Arriba quiere. No puede. Gana bien con el golpe de cabeza. Fasendini. Le va quedando Insaurralde. Toca al medio. Vino para Farías. Farías toca para Perruzzi. Perruzzi que abre por la izquierda. La pelota viene para Rodríguez. Controla Rodríguez Pagano. Abierto como extremo. Va Rodríguez. Lo marca Augusto Jot. Lo obliga a retroceder. Toca al medio. Viene para Perruzzi. Perruzzi entrega para Arboleda. Arboleda parado en la mitad del campo. Abrió a la derecha, vino para Tripiquio, encara y va Tripiquio, de largo pasa Rick, siempre es Tripiquio, lo marca Rick, no pueden con Tripiquio, le cometieron falta y tiro libre para San Lorenzo.
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2: Rompió el molde Arboleda, así se dice. Ahora Tripiquio, viste, a falta de ideas suenan las individualidades.
0: Son arrebatos individuales el partido por ahora. En 23 minutos del primer tiempo, 0-0 está la historia. Y tiro libre para San Lorenzo. Le va a pegar Farías. La va a meter en forma de centro sobre el área. Ya 1200 en el YouTube de Cadena
2: impecable,
0: 3 Argentina.
2: Impecable.
0: Ponen me gusta al vivo. Dejan su mensaje en el chat. Está Farías para pegarle. Está también para entrarle con pierna izquierda Rodríguez. Va a buscar de arriba a Arboleda. También quiere amor. Está Auzmendi. Dos de Talleres parado en la barrera. Farías con el centro. Primer palo. No llegó nadie para conectar. Arriba despejaba bien con el golpe de cabeza el hombre de la T. Le va quedando a Galarza. Lo cubre amor. La pelota que termina rebotando en Galarza. Se va por el costado. Hay lateral. En ataque para San Lorenzo.
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0: Rodríguez va tocando atrás, la pelota que viene para el futbolista Insaurralde. Insaurralde la va dejando para Perruzzi. Perruzzi parado sobre la mitad del campo, entrega para Arboleda. Llega a presionarlo Cristaldo, abrió a la derecha, vino para Tripiquio, está parado como número 8. Encara Tripiquio, lo marca bien Rick, lo obliga a retroceder, tocó para Farías. Farías entregó para Arboleda, Arboleda la va a tirar atrás para Debecki, sale San Lorenzo.
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0: Largo pelotazo de Arboleda, buscándolo Auzmendi. Aguanta bien Auzmendi, gira Auzmendi. Auzmendi tocó para Farías. Farías en cara, de la derecha al medio va Farías. La recupera Galarza, traba Galarza, pone Galarza, no puede Galarza. Ganó Farías, Farías le pegó al arco. Rebotó en Fassendini, le va cayendo ahora a Rick. Abierto por la izquierda en cara a Rick. Va Rick, siempre Rick, dos lo marcan a Rick. Se la terminaron pellizcando, la robó Rick. Para mí había falta, el árbitro deja seguir. La pelota es de Farías, no, la cobró. Era falta clara sobre el brasileño Rick, que se queda tendido. Ahí tiro libre para la T, tengo tiempo, dame dos.
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2: Mínimamente amarilla para Herrera, no sé qué visión tenés, Nico.
5: ¡Patadón! Totalmente, una patada muy brusca y por eso me parece que se queda tendido en el suelo el brasileño.
0: Patadón sobre Rick Lima Moraes en 25 minutos del primer tiempo. Todavía no se pone de pie el brasileño. Dame otra, Lucho.
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0: Saludo grande a Pablo, a la familia Caudana, a Olga, a Sebastián, a Miguel, los últimos que van entrando al chat del YouTube, donde ya tenemos 1300 conectados a esta hora. Hay tiro libre en salida para la T, 25 minutos, primer tiempo, 0-0 en el gasómetro.
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0: Saludo enorme a Ricardo que nos está escuchando en San Agustín. Todavía no se hace el tiro libre, recién ahora se pone de pie. Rick se arrima, Báez. Recibe indicaciones de Omar de Felipe, que me parece, Nico, debe estar conforme con el orden de su equipo.
5: Con el orden sí, pero todavía no con el juego. Y por eso le da indicaciones, sobre todo de Forza, que se sume así en la mitad de la cancha.
0: Tiro libre en salida, le va a pegar Fassendini. Recién ahora se reanuda el juego. La orden de Chenique. Fassendini tira largo, más allá de la mitad de la cancha. Arriba va el Canario, la peina bien el Canario. Quería, pero no podía, del otro lado de Pietri. Revienta Rodríguez buscando la corrida de cuello que no va a llegar. El balón se pierde por la banquina. Será lateral en salida para la tetera.
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0: Levanta las manos Augusto Yo, tira largo el lateral, viene para Valentín de Pietri, aguanta bien de Pietri al medio, tocó para que la tenga Cristaldo, en Caribá Cristaldo no pudo, perdió contra Perruzzi, le gana bien Perruzzi, toca atrás, viene para Herrera, Herrera le pega de punta y para arriba, la va recuperando Báez con la punta del botín, se la lleva bien Báez, gana en las alturas Báez, al medio tocó para Galarza, Galarza la metió profunda, vino para el Canario, es buena, el Canario toca con Valentín, en cara de Pietri, va de Pietri, se frena de Pietri, hace un rodeo, toca atrás, la va dejando para Forza, Forza toca para Galarza, Galarza mete el cambio de frente, viene Báez del otro lado, la pide el Canario. por adentro. La pelota que viene para Cristaldo. Cristaldo va tocando de primera para que la tenga ahora Valentín en Caribá. Valentín va. Valentín se frena. Atrás la va dejando ahora para que la juegue profundamente Catalán. Catalán va entregando de primera para Galarza. Galarza mete el cambio de frente. No. Entregó para Cristaldo. Cristaldo toca para Galarza. Galarza le puede pegar. Está un poco lejos. 30 metros del arco. Galarza tira el pase filtrado. Vino al medio para Cristaldo. Cristaldo para De Pietri. Había mano. Había mano en ataque del hombre de la T. Le reclama esfuerzo al juez. Hay tiro libre en salida para San Lorenzo.
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2: Si Galarza gana esos metros, Mauri, va a ser más posible que meta una pelota profunda que dañe.
0: Arriba Cuello, va tocando al medio. La pelota que viene para Umendi, la quiso pero no pudo. Perdió contra Catalán. Catalán va tocando de primera con De Pietri. Atrás la entrega para Fassendini. Fassendini tira largo. El bochazo para la corrida de Rick. El brasileño corre Rick. Sale de Becky. La tiene el arquero de San Lorenzo.
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0: Pelota que aguanta bien en la mitad de la cancha. San Lorenzo va con Insaurralde, tiro largo para Umendi. Arriba no pudo Fassendini. Del otro lado va completando Baez. Y Baez tira sobre la mitad de la cancha. Vino para Rick. La acomodó bien con el pecho. Rick la tira larga. Abierto por la izquierda. Gana toda velocidad el brasileño. Espera el canario para adentro. La hizo bien Rick. Rick tocó para el canario. El canario le puede pegar en la puerta del área. Va Álvarez. Álvarez abrió a la derecha. La pelota que vino para De Pietri. Está en el área al medio. El canario. Remató por arriba. Remató por arriba el canario. Se lo perdió la T, ingeniero.
2: En esta la hizo muy bien Rick. ¿Sabes por qué? A la velocidad le agregó visión. En los últimos metros, además de correr, hay que mirar quién viene de tu misma camiseta. Y De Pietri también fue generoso. Y el 9 encontró el espacio. Fue la chance más clara de Talleres a través de Álvarez.
0: Muy clara la chance que desperdició el canario, Nico.
5: Y por eso se ganan los aplausos, Rick. No solamente de Omar De Felipe, sino de todos sus compañeros en el banco de suplentes.
0: Casi 30 minutos del primer tiempo. Va Talleres, la pelota que viene para el canario. Aguanta sobre la mitad de la cancha. Le cometen falta, que no, dice el juez. La va recuperando San Lorenzo. Viene para Tripiquio. Tripiquio amaga para un lado, escapa para el otro. No,
2: o sea,
0: lo pudo
2: marcar. Contra te sirve cuando sumas por lo menos dos. Ya tres es un regalo. Y Talleres sumó tres.
0: La tiene Arboleda, va tocando para Morgan. Viene el canario, lo bajaron después. ¡Falta! Tiro libre para la T.
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0: Carlos nos está mandando saludos desde 11.000 metros de altura en Doha, escuchando a la tetera. ¡Qué locura la radio!
2: Una paquetería esa.
0: Lo que debe ser. 30 minutos del primer tiempo. 0-0 está el partido. Y Talleres más cerca ahora. Lo tuvo recién el canario. Hay tiro libre al Albiazul. Saliendo levemente por la derecha con Esforza. Que va tocando de primera para que la tenga ahora Catalán. Catalán levanta la cabeza, abre a la derecha. Viene para Augusto. Augusto toca de primera atrás. La va dejando para que la maneje en la salida Talleres. Van tocando con Unzain. Unzain parado como último hombre. Lo tiene cerca Fassendini. La pelota que viene para él. Fassendini abierto por la izquierda. La tiene Fassendini. Se le muestra como alternativa de pase Cristaldo. La maneja bien Cristaldo. Cristaldo abierto por la izquierda. Sobre la mitad de la cancha todavía. Va tocando para Fassendini. Descarga de primera. Viene para Baez. Baez toca al medio. La pelota para el canario. El canario para Rick Quiso. Ganó el canario. El canario toca para Baez. Baez como extremo. Atrás la va dejando ahora para que la tenga el brasileño. Encara Rick. Rick toca para Fassendini. Fassendini parado como último hombre. Va entregando de primera ahora para la salida prolija de Catalán. Catalán toca para Galarza. Galarza la mete profunda. Viene para Jot. Augusto abierto por el sector derecho. La pide Forza para adentro. A ver qué hace Augusto. Augusto levanta la cabeza. Atrás lo marcan. Toca para Forza. Esforza la va dejando para Galarza, la hizo bien Galarza, salió elegante Galarza, Galarza tocó para Fassendini, Fassendini la metió profunda, vino para Rick, ataca Talleres, 31 minutos, 0-0, va Rick, encara el brasileño, tira la bicicleta lejos del área todavía, se mete contra el vértice, tocó de primera para Baez, la toca de primera ahora con Cristaldo, Cristaldo va tocando para Galarza, Galarza que viene para Cristaldo, Cristaldo la mete profunda, viene para Baez, la pide el canario, también Esforza para adentro, tocaron para Cristaldo, Cristaldo para Galarza, es buena, Galarza la filtró al área, vino para Augusto, ¡oh, Rodríguez! Casi en contra Rodríguez. La quiso tirar para el arquero, la terminó mandando al córner. Ahí tiró de esquina para el Atlético.
5: Y es el tercero del partido, el segundo para Talleres, va Cristaldo.
2: Empezó a juntar pase Talleres en una zona donde San Lorenzo era el dueño.
0: Y ahora el córner vendrá desde la derecha. Le va a pegar Cristaldo, 32 minutos del primer tiempo. Busca de arriba Catalán en el punto del penal. Lo sigo a Fassendini. Ojo con Augusto. Ojo con Jot, que va muy bien de arriba. Mira a sus compañeros Cristaldo. Hace un gesto Cristaldo. Se arrima, fuerza para jugar corto. Pero Cristaldo lo va a tirar sobre el área. Atención. Talleres va, Talleres busca. Centro pasado. Ahí está. Quería Fassendini, pero no podía. Pedían mano en el área. La pelota le quedó de fuerza en el rebote. De fuerza va tocando para De Pietri. De Pietri traba, pone, y en el rebote le cae a Cristaldo. El árbitro cobra la falta. Tiro libre, tiro libre, tiro libre. Dura falta sobre fuerza. Tiro libre para la T, que viene Ingeniero.
2: El mejor momento de Talleres en el partido, porque además de pasarse la pelota en la mitad de la cancha, empieza a tener una actitud ofensiva que no había mostrado.
0: Tiro libre para Talleres. Leo, atendieron duro abajo. Es fuerza. Es un buen momento del equipo de Omar De Felipe. En la anterior habían pedido mano. Hay una pelota que pega en Perruzzi. Habrá que ver si el VAR lo llama o no. Si la mano es sancionable o no, Ingeniero. Si estaba abierta o no.
2: Me pareció que era abajo de la mano, Mauri. Me pareció, ¿eh? O sea, que no era mano, sino le había pegado casi en la axila.
0: Bien, hay tiro libre. Tiro libre que favorece a Talleres. El Canario.
2: Otro tiro libre de gol, ¿eh? Como aquel que consiguió Rick.
0: Cristaldo y Esforza, todos para patear. 1, 2, 3, 4 hombres en la barrera de San Lorenzo. Se arrima el Canario. Algo le dice a Cristaldo. Acomoda.
5: Las ganas que tiene el Canario, ¿eh?
0: ¿Le pegará?
5: Sí.
0: Hay uno de San Lorenzo tirado detrás de la barrera haciendo el cocodrilo. De Vecchi acomodando la barrera en el primer palo izquierdo. El tiro libre para la T, 34 minutos del primer tiempo. 0-0 está el partido. Sale de la zona el Canario. A ver qué hace Talleres con este tiro libre. Está para pegarle Cristaldo. No se lo sacan a Cristaldo. Él pateará a 4 hombres en la barrera. Esforza para darle de zurda. Va, Esforza. Esforza, le pegó. ¡De Vecchi! ¡De Vecchi! ¡De Vecchi volando contra el palo izquierdo! La mandó al córner. ¡Ay, tiro de esquina al albiazul!
5: 4 tiene el partido, 3 tiene Talleres. Va Cristaldo de nuevo.
2: Vos sabés que salió antes de Vecchi, si no, no llegaba esa pelota, ¿eh?
0: Esforza pateando el tiro libre. Sorprendió a todos, incluso a De Vecchi. Va Cristaldo con el córner. Lo sigo a Catalán en el punto del penal. Rick está con ganas por el segundo palo. Augusto Jot para picar al primero. A ver qué hace Cristaldo. Cristaldo pide de distancia. El asistente le dice que juegue. Le da la orden Echenique. Va Cristaldo. Cristaldo con el centro bombeado. Es bueno. Venía para el Canario. Quería, pero no podía. Le quedó al Canario. Penal. Penal, penal, penal, penal, penal, penal. No, no, no, dice Echenique. No lo tocaron al Canario. Se queda tirado el Canario. El árbitro parecía que lo cobraba. Después dudó. Después dijo que siga. Ahora sale la pelota. Y todos los de Talleres le van a reclamar al juez.
2: Espere, ¿eh? Ahora le dice que espere.
0: Parecía penal sobre el Canario. En la primera impresión, el Canario Álvarez había controlado. Caía y posiblemente se haya dejado caer, Ingeniero.
2: Me parece que sí, me parece que sí. Definitivamente que sí. Parecía que lo había tocado el hombre de San Lorenzo, que era Herrera, pero después definitivamente se dejó caer.
0: Apenas un roce se dejó caer el Canario. Arriba gana Insaurralde.
2: Sin tener tanto la pelota, Talleres ha tenido las mejores posibilidades del partido.
0: Al lado de lo que era Talleres, Nico, mejorado.
5: Ah, es una obra de arte. Al lado de lo que era.
0: Muy mejorado el equipo. Lateral desde la derecha, Augusto Jot cruzando la mitad de la cancha. 35 minutos del primer tiempo. Al medio vino para el Canario. El Canario tocó de primera para De Pietri. Quería, pero no podía. Ganaba Rodríguez. Va tocando ahora con Insaurralde. Tiro profundo. Vino para Umendi. Quiere, pierde contra Galarza. Comete falta Galarza. Hay tiro libre sobre la mitad de la cancha. Es para San Lorenzo.
16: El último gol de tiro libre directo de Talleres fue de Bou en Copa Libertadores 2024, 8 de mayo contra Barcelona. Por campeonato local, Liga Profesional AFA. Último gol de tiro libre, 26 de noviembre del 20. 23, Garro contra Independiente.
0: Lo amonestaron a Galarza, Nico, por la falta anterior.
5: Amonestado Galarza el primero en el partido.
2: Pero atrás, ¿sabes por qué, Mauri? Por tirar la pelota lejos. Es grande Galarza para hacerse amonestar así.
0: Van dejando ahora para que la tenga Arboleda. Arboleda abierto por el sector derecho. Llega para marcarlo bien, para cubrirlo Cristaldo. Se le escapa la pelota por el costado a Arboleda. Será lateral en la mitad de la cancha para Talleres. 36 minutos del primer tiempo. 0-0 está el partido.
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0: Ataca Talleres. La pelota que viene para De Pietri. De Pietri al medio. Cristaldo le pegó. ¡A las manos! ¡A las manos de De Vecchi! ¡Un tirito! Un tirito fácil para el arquero de San Lorenzo, ingeniero.
2: Una masita del té, mirá que el té ya pasó, De frente, solo la habilitación otra vez de De Pietri, que miró antes de seguir con la pelota. Una masita.
0: Un tirito le terminó saliendo a Cristaldo desde la puerta del área grande. Controló De Becchi. Definitivamente mejor Talleres, como decía el ingeniero. La pelota de Galarza parado sobre la mitad de la cancha. Va jugando profundo, viene para Rick. Encara el brasileño. Baez le pasa por la espalda. Va Rick, amaga Rick, siempre Rick. Rick toca para Baez. Baez va a tirar el centro. Centro de Baez al área. Viene el canario. Arriba el canario. La bajó a las manos. A las manos de De Becchi. Volvió a llegar la T, ingeniero.
2: Está totalmente desequilibrado San Lorenzo, Y Talleres, después de aquel momento de supervivencia, se ha decidido jugar el partido y ha jugado mejor que el local.
0: Lateral en salida para San Lorenzo, 38 del primer tiempo. Ya 1600 en el YouTube de Cadena 3 Argentina y la cadena del gol. La pelota que viene para Umendi, quiere aguantar, no puede. Marca bien Rick, rebote en Herrera, le queda Umendi, la hace rebotar en Galarza, se va por el costado. Ahí lateral, es de San Lorenzo en la mitad de la cancha.
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0: Encara y va Tripiquio. Tripiquio va tocando al medio. Viene para Insaurralde, mete el cambio de frente. Perruzzi controla, parado sobre la mitad de la cancha. Abriendo por la izquierda, va tocando para Rodríguez. Le marca el pase Farías. La pelota viene para él. Llega para marcarlo Augusto Jot. También marca De Pietri. Le quedó a Farías. Encara y va Farías. Pasa bien Farías. Farías toca para Perruzzi. Perruzzi mete el cambio de frente. Aparece Herrera del otro lado. Lo marca Rick. Tocó para Farías. Farías metió mal el pase. La va recuperando. Viene en la salida Baez. Baez toca de primera para Galarza. Galarza la metió profunda al medio para Esforza. Esforza tiró largo. Vino para Rick. Encara abierto por la izquierda. Cruza a la mitad de la cancha, le marca el pase De Pietri por adentro. Va Rick, juega la bicicleta, Rick se frena, Rick tres, lo marcan a Rick, la pisa Rick y Rick va tocando de primera con Baez. Baez abierto por la izquierda, parado casi como número 10. Al medio toca para Galarza, Galarza entrega para que ahora la tenga Esforza. Esforza gira como un trompo, descarga para Galarza. Galarza mete el cambio de frente, aparece bien por el otro lado. Catalán cruza la mitad de la cancha, va Catalán. Catalán mete un buen cambio de frente, viene para Rick, controla de pecho, el canario por adentro. Va Rick, siempre Rick, la bicicleta de Rick. A mí me parece que pierde tiempo Rick cuando hace tanta bicicleta.
2: Pasar la pelota antes de todo, le cobró falta, me parece el árbitro. A ver, falta de Rick.
5: Falta.
2: Plancha de. No, sí.
5: Sobre Rick.
0: Falta sobre Rick. Lo pisan al brasileño. Hay tiro libre para la T. Buen tiro libre, ingeniero, sobre el cierre del primer tiempo.
2: Otro más en una posición expectante. Te digo, ojalá que Arril le alcance la nafta para todo el viaje, porque está haciendo un laburo muy inteligente. Herrera lo sufre.
0: 40 minutos del primer tiempo. Buen tiro libre para la tetera, acomodando la barrera de Becchi en el primer palo, el derecho. Está por ahora únicamente Tripiquio. Esforza para darle de zurda a Cristaldo, para pegarle con pierna derecha. Atención, a unos 30 metros del arco. Dos hombres en la barrera de San Lorenzo. Esforza para tirar el centro. Cristaldo para pegarle directo al arco. Alguna orden llega desde el banco. Algo está pidiendo De Felipe. 40 minutos del primer tiempo. Ojo Cristaldo. Cristaldo pasa. Esforza con el centro pasado. Segundo palo. Quería Augusto Jot, pero no podía. La pelota terminó rebotando el hombre de San Lorenzo. No, en el canario, dice el juez. Ahí saque desde la arco para De Becchi.
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0: Largo pelotazo de Becchi más allá de la mitad de la cancha. Arriba gana Esforza, quería pero no podía contra Insaurralde. Va recuperándola bien Galarza, la deja para De Pietri, parado como número 8, dos lo marcan a De Pietri. Recupera bien San Lorenzo, la pelota le queda a Umendi. Umendi tira largo para Cuello, corre Cuello, marca en la vuelta Fassendini. La tira por el costado al lateral y saque de manos en ataque. 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
0: Va Tripiquio como extremo por la derecha, por adentro la pide Farías, la tiene Tripiquio, saca el centro de zurda al área. El cabezazo arriba de Insaurralde, sale un sign. La descuelga un sign cuando Insaurralde a la carrera quería cabecear. Descuelga el arquero de la T. Llegó San Lorenzo.
2: Es que llegó tarde Catalán por primera vez en el partido. Anticipo ofensivo, como le dicen. Todo viene de aquella pelota que regaló De Pietri en vez de llevarla contra la banda y protegerla.
0: Tiene Galarza. Galarza va tocando con Fassendini. Mete el cambio de frente. Aparece por el otro lado Catalán. 42 minutos del primer tiempo. 0-0 está el partido. Cambio de frente de Catalán. Muy malo. Se perdió por el costado. Es lateral en salida para San Lorenzo.
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0: El lateral que hace Herrera desde la posición del 8. Arriba la peina, viene Umendi, la corre Tripiquio, lo marca en la vuelta Báez. La recupera bien Báez, se gira para un lado, escapa para el otro. La tiene Báez, saca corto Báez, la roba Herrera. Herrera toca para que ahora la aguante a Umendi. Quiere pasar entre dos, lo marcan bien en la vuelta, la va recuperando Galarza. Había falta del hombre de San Lorenzo, será tiro libre. En upa, upa, upa, a Umendi. Le tiró un manotazo a Galarza.
5: Y por eso se gana la amonestación, el primero en San Lorenzo, Rodrigo Ausmendi.
0: Será tiro libre en salida para Talleres.
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0: Bueno, el tiro libre en salida para Talleres. Se va terminando el primer tiempo, ingeniero. ¿Qué me dice?
2: Que tiene que Galarza ser lo suficientemente vivo, Mauri, para no entrar en ningún tipo de disputa, porque tiene amarilla, ¿eh?
0: Los dos ahora amonestados, Ausmendi y Galarza. Por eso Galarza se quedó en el molde después del manotazo de Ausmendi, que acaba de ver la tarjeta amarilla. Le pegó un manotazo en el rostro a Ausmendi, a Galarza, al límite. Lo amonestaron al centro delantero de San Lorenzo. 43 minutos del primer tiempo. Sale la T desde el fondo.
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0: Saludos a la gente de San Bernardo del Tuyú, la familia Olmos. Abrazo enorme para Beco, para todos los que están prendidos. Del otro lado, a la sintonía de la Radio Más Federal. Al medio van tocando para Galarza, pero el árbitro Echenique le dice que el tiro libre debe ser desde más atrás. Facendini la deja para Unzain. Unzain le va a pegar. Talleres va a salir. Entramos al último minuto del primer tiempo.
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0: Le pegó mal Unzain. La pelota recuperada por Arboleda del otro lado. Está parado como número 4 Arboleda. Tira sobre la mitad de la cancha. Arriba gana bien en la vuelta para recuperarle fuerza. Quiso jugar profundo. Le quedó al Canario. El Canario tocó para Rick. Rick para De Pietri. De Pietri quiso tirar el pase filtrado a medio. Parecía infracción.
2: Hay que fue a jugar la pared.
0: La va recuperando Augusto. Jota abierto por la derecha. Va Jota. Espera Cristaldo. El centro de Jota. Vino para Cristaldo. Arriba quiere el Canario. No puede. Saca con el golpe de cabeza Amor. Intentaba robarle fuerza en el rebote. Lo roba. Viene Forza, se pone de frente a la cancha, ve Forza, tres lo marcan, la perdió Forza, la recuperó Insaurralde, tiró el taco, la dejó mal para De Pietri. De Pietri encara y va al medio, toca para Galarza. La pelota es de Valentín, encara De Pietri, la tocó para Cristaldo, devolvió para De Pietri, vino para el Canario. Reventó Herrera del otro lado y Herrera tira profundo y arriba gana con el golpe de cabeza en la vuelta. Forza la tira al costado, es lateral.
5: Dos minutos más.
0: Hasta los 47, vamos, sale San Lorenzo.
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0: Bien Herrera, abierto por la derecha, atacando San Lorenzo ahora. 45 de 47, primer tiempo, 0-0 está el partido. Herrera contra Báez, la hizo bien, tocó para Farías. Farías marcado, aguanta Farías. Farías encaró al medio, dejó para Insaurralde. Le puede pegar Insaurralde, zurdazo. Arriba, lejos del ángulo superior derecho, controló con la mirada Unzain. Volvió a llegar San Lorenzo, ingeniero.
2: Sí, porque la diagonal de Tripico se los llevó a todos contra la banda. Apareció solo Insaurralde. Lo que tienen que hacer los dos volantes centrales, no salir afuera, porque o uno de los dos se queda adentro, porque si salen los dos para afuera, Insaurralde tuvo todo el tiempo demasiado fácil.
0: Saque de meta, le pega un Sainz, la tira larga más allá de la mitad de la cancha. Arriba el Canario, quería, no podía. Ganaba en la vuelta Arboleda con el golpe de cabeza. Al medio la va recuperando bien Galarza. Galarza toca de primera, vino para Cristaldo. Ah, Cristaldo. Y Cristaldo descarga, abriendo sobre la izquierda para Forza. Forza toca de primera para Galarza. Galarza mete el cambio de frente. Buena pelota al medio, vino para el Canario. El Canario que aguanta la tira profunda, viene para De Pietri. Es la última del primer tiempo. Encara Valentín, le queda para la zurda. Siempre De Pietri. De Pietri va a tocar atrás la pelota que viene para Forza. Forza parado, apenas saliendo del círculo central, tocó de primera para Báez, Báez abierto por la izquierda, descargó para Cristaldo, encara y va Cristaldo. Cristaldo tocó con Valentín, Valentín al medio, le entrega para Galarza, ataca Talleres, se queda ahí la tetera, la pelota que viene para Forza. Forza va tocando atrás con Facendini, Facendini abriendo la derecha para Catalán, Catalán rehace el juego, viene para Forza. Forza parado como número 5 sobre la mitad de la cancha, abriendo por la izquierda, la va dejando para Báez, la pide el Canario, la pelota viene larga para el Canario, arriba ganó bien con el golpe de cabeza, pero no llegó nadie, no llegó nadie. Cuando el Canario la bajaba, la pelota salió por raya de fondo, le va a pegar de Becky, lo termina Echenique. Señoras, señores, final de los primeros 45 minutos en el estadio Pedro Fidegain. Por ahora, San Lorenzo 0, Talleres 0.
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2: Primero sobrevivió a la realidad que lo cerca, que lo tiene mal, que lo tiene preocupado. Ese es Talleres. Después se animó a jugar. Cuando se animó a jugar fue más que San Lorenzo, que está huérfano de ideas. Empezó a juntar pase la T. Hay un trabajo inteligente de Rick. Hay un trabajo al menos posicionalmente incómodo para la última línea de San Lorenzo del canario Álvarez Martínez. Talleres fue más. No pudo ser mejor. Le faltó contundencia, pero jugó dos partidos. Y en esos dos partidos fue más que local.
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35: Bueno, primer tiempo entonces, está empatando Talleres contra San Lorenzo, Almagro 0-0, sacando el octavo punto de los últimos 36. el Matador con este punto sigue último en el grupo, en el clausura, en 8 fechas con 6 unidades. En la 9 está llegando a los 32, está 17º y está logrando, bueno, este 0-0 en el marco de un campeonato en el que ha jugado 26 partidos entre apertura, clausura, playoff y Copa Argentina, y está y hasta acá ha logrado 10 partidos sin marcar. De visitante ha perdido 2 de los últimos 8. Recordamos que en el campeonato cayó contra Newell's, cayó contra Gimnasia de Mendoza y solamente le ganó a Platense por 4-0, enfrentando a un Ciclón que ha ganado 2 de los últimos 13. Solamente le ganó a Gimnasia de Mendoza y a Unión de Santa Fe. Volvemos a Mendoza, están los Pumas jugando con los Wallabies. Allí está en vivo Laura Carbonari. Laura, adelante.
3: Lo que estamos viviendo en estos momentos aquí en el Malvinas Argentinas, a 72 minutos en el segundo tiempo empató Australia. Los Wallabies acaban de igualar al marcador cuando entramos en el único tramo del partido, el segundo, un golpe electrizante porque iba ganando Argentina, iba ganando los Pumas. La visita aprovechó su oportunidad, no perdonó, y por el momento vuelven a poner tablas aquí en Mendoza. Quedan menos de 10 minutos para el final, pero es electrizante, no apto para cardíacos, en el Parque General San Martín. Igual a los Pumas con los Wallabies.
35: Excelente, Laura, ya volvemos contigo para el final del partido. 21:15 van a completar la jornada del sábado de la fecha 8 del campeonato. Vélez Sarsfield contra Estudiantes de La Plata, esperando para mañana el clásico rosarino. Central Newell's a las 14:45, el partido de Independiente frente a Central Córdoba en Santiago del Estero. River 7:15 enfrentando Independiente de Mendoza, y Racing 21:30 frente al Atlético Tucumán. Nosotros estaremos el próximo lunes a las 21:15 en Santa Fe. Allí Instituto, uno de los punteros ahora de la zona del campeonato, visitando al Club Atlético Unión.
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35: En la Primera Nacional, recordamos, el clásico fue para Atlanta. De visitante le ganó a Chacarita 1-0, perdió Colón de local contra Morón 2-0. En la zona A, 54 puntos para Ferro, 52 para Morón. En la zona B ganó Tristán Suárez, 51 para Lechero, 46 para Temperley y para Gimnasia de Jujuy. Señores, 19:56 en la República Argentina, es la hora de escuchar al ingeniero Gustavo Gutiérrez para que explique cómo y por qué Talleres empata con el Ciclón 0-0.
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18: El guión de Felipe clarito, sin ponerse colorado. Primero sobreviviendo al partido y a la realidad de Talleres, para que todos jugaran juntitos, para que Galarza y Esforza no pasaran la mitad de la cancha, para que el equipo fuera, diría Minguito, una cooperativa de ciencia y sudor, para que... También colaboró San Lorenzo, fue cómplice de esta historia, porque huérfano de ideas en la mitad de la cancha, salvo alguna de Tripillo, pero después pregunta sin respuesta, ¿de qué juega Farías? ¿Cómo van a recibir pelotas a Aumendi y Cuello si en la mitad de la cancha San Lorenzo no produce nada? Ante esa vaguedad de la mitad de la cancha, Talleres empezó a animarse. De aquel equipo que sobrevivía muy cerquita de la línea de cuatro, con los dos extremos de Pietri y Riga haciendo horas extras para recuperar hacia atrás, para correr hacia atrás, porque en esto es inflexible donde Felipe tiene que correr todos, todos de overall, hasta que de Pietri se dio cuenta que ese espacio al cual iba la pelota tenía que nacer para que él fuera casi un volante. Y Rec también lo imitó y empezó a tener complicaciones a Herrera. Y tampoco la pasó bien Rodríguez Pagano. Es decir, los dos delanteros empezaron a ser una opción para que en la primera instancia los dos pivotearan. ¿Para qué? Y para que llegara Cristaldo, para que llegara también Galarza. Es decir, aquel equipo que sobrevivió a los primeros intentos inútiles de San Lorenzo empezó a creer que el arco de Debecki quedaba un poquito más cerca, y Debecki tuvo que volar ante un tiro libre que se le metía, y Álvarez Martínez le pegó una arriba del arco cuando estaba ahí para meterla dentro del arco, y otra fue una masita de té, aunque ya pasó la hora del té, de Don Cristaldo. Es decir, Talleres empezó a creer que podía avanzar y que podía atacar. En los dos partidos, en el medio está la inteligencia de un técnico que dice: lo que primero quiero que no me ataquen, lo que primero quiero que no me conviertan, y salvo alguna quijotesca jugada de Arboleda y salvo otro intento de Tripiquio, San Lorenzo cuando mira su bolsito dice: no tengo nada, escarbo y no tengo nada, no tengo volantes de arriba porque no tengo volantes de juego. Talleres los tiene, y tuvo algún intento de Galarza, tuvo Esforza que se cuida porque sabe que físicamente no le da, cuando lo encara lo dejan en el piso. Entonces el tipo dice: voy a cuidar máquina porque casi no he hecho nada, he dado vueltas al predio, como Catalán, viste, aunque Catalán con su experiencia, con su vaquía, es el que sale por todos, ¿viste? Cuando se queda a mitad de camino para ascender, está Catalán. Cuando Schott pierde, está Catalán. Cuando Baez se queda a mitad de camino, también está Catalán. Pero San Lorenzo avanza, San Lorenzo no ataca. El que ataca es Talleres. Cuando se dio cuenta que podía hacerlo, lo hizo. Ha sido más que San Lorenzo, pero todavía no ha sido mejor. Le falta punch, le falta golpe, pero en la realidad que venía de San Pablo a este de Felipe, mínimamente hay una cuotita de tranquilidad que el equipo disfruta, y la tranquilidad a veces vale como un partido ganado.
0: El comentario del ingeniero Gustavo Gutiérrez al final de los primeros 45 minutos. En el gasómetro están empatando 0-0 San Lorenzo y Talleres.
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0: Todavía no vuelven para el segundo tiempo San Lorenzo y Talleres. Vamos a repasar bancos que tiene Walter Perazo entre los suplentes. Lo presentamos.
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0: ¿Qué tiene en el banco San Lorenzo, Nico, para el segundo tiempo?
3: Para afrontar el segundo tiempo, el técnico interino, por lo menos por el momento, tiene en el banco de suplentes Altamirano, Derritis, Arias, Córdoba, Lorenzón, Gulli, Ratalino, Alacia, Ojeda, Reali, Lastater y Salas.
0: Presentamos que tiene en el banco Omar de Felipe para el segundo tiempo.
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0: ¿Qué hay en el banco, albiazul?
3: Santino Barbi es el arquero de emergencia. Thiago Barón y Timoteo Chamorro, Santi Fernández y Alexandro Maidana pueden entrar en la defensa. De mitad de cancha en adelante, Gio Baroni, Emiliano Chiavaza, Lautaro Ortiz, Bruno Trey, Valentín Dávila y Diego Baloyes.
0: Vuelve el equipo arbitral encabezado por Fernando Echenique para los segundos 45 minutos. Retorna San Lorenzo. Al parecer, sin modificaciones, el equipo de Walter Perazo, Nico.
3: Mismos 11 para San Lorenzo.
0: Todavía no vuelve la T. Un abrazo grande para Lucas, que nos escucha en Argüello. Mauricio, mandale saludos a Mati Pucheta, fan de Talleres. Estamos viajando por Australia, escuchando el partido. Nos pide Gastón.
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0: Todavía no ha vuelto Talleres para los segundos 45 minutos. Ya está San Lorenzo esperando desde hace un rato. Veremos si mete mano o no Omar de Felipe para el complemento. Walter Perazo, el técnico interino de San Lorenzo. Ahí está volviendo Talleres. Lo seguimos atentamente con la mirada. A ver, Nico, si mete o no cambios Omar de Felipe para el segundo tiempo.
3: Por lo visto, Mauri, los mismos 11 para afrontar el segundo tiempo.
0: No toca nada el nuevo técnico de la T.
3: No.
35: Empataron los Pumas, ya amplía Laura Carbonari en vivo directo.
0: Dale, Laura, adelante, te escuchamos, a ver.
28: En un test match no apto para cardíacos, los Pumas empataron 28-28 ante Australia en el Malvinas Argentinas. Despedida del país con el reconocimiento de pie de toda la provincia. Empataron los Pumas.
0: Gracias, un abrazo grande, vamos a ver Talleres, arranca el segundo tiempo.
29: Y ahora en la cadena del gol, comienza el segundo tiempo. 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
0: Lo comenta el ingeniero Gustavo Gutiérrez junto a Nico Núñez, Gaby Rodríguez, Lucho Alegre, Lito Ramírez, Gustavo Corradini y todo el equipo de Cadena 3 Argentina y la cadena del gol. Primera pelota abierta a la derecha, viene para Gusto Shot. Shot tira profundo, el pase al medio, venía para Valentín de Pietri. Arriba, Amor para despejar con el golpe de cabeza, la tira por el costado y lateral. Un ataque para Talleres, arrancó con todo la tetera en el complemento, ingeniero.
18: Cada pelota que le metes al área, San Lorenzo, que aterriza entre los dos centrales, es una duda constante.
0: Lateral de Augusto Shot, levantando las manos por la derecha, la pide Cristaldo por dentro, la pelota que viene para Rick, va con el taco, Rick la metió al centro, vino para el canario, la bajó al medio, vino para Rick, está, Cristaldo, remató desviado, pero había fuera de juego de Rick luego de que la bajara el canario. Hay tiro libre indirecto en salida para San Lorenzo.
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0: Tira largo de Becky, la pelota más allá de la mitad de la cancha, primer minuto del segundo tiempo, 0-0 el partido. Arriba quería fuerza, no podía, va ganando la Insaurralde en la vuelta, tocando de primera, entregando para que la tenga Cuello, quiso jugar para Insaurralde, lo marca bien, la recupera de Pietri, abierto como número 8, encara Valentín, la pide el canario para adentro, va de Pietri, lo baja la de Pietri, sin infracción dice el juez, la recupera Insaurralde, al medio va tocando para Tripiquio, levanta la cabeza, descarga de primera contra Farías, la roba, en la vuelta Cristaldo toca para Rick, encara y va el brasileño, abierto por el sector izquierdo, va tocando de primera para Cristaldo, amaga para un lado, escapa para el otro, tocó para Báez, descargó de primera para Galarza va entregando para Esforza mete el cambio de frente y aparece por el otro lado, ahora para tenerla Catalán tira profundo, vino para Augusto, buena, Valentín la pide por dentro, encara Augusto, tocó para el canario en la puerta del área, le rebotó, le quedó a Esforza, va, retraba abajo, gana el canario arriba, le va quedando Augusto, que se levante, dice el juez. La pelota de Jot, Jot va tocando de primera, viene para Galarza. Galarza abriendo por la izquierda el balón que va para Rick en cara. Rick le puede pegar. Rick le pegó. Abierta sobre el ángulo superior izquierdo. Buen remate del brasileño, ingeniero.
18: Cada vez que le tira la diagonal a Rica Herrera, Herrera dice, a este no lo agarro ni con un lazo.
0: Salir desde el fondo de Becky, 2:0-0.
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0: Cerraba bien en el fondo Jot. Devuelve Rodríguez con el golpe de cabeza. La pelota en la mitad de la cancha. Arriba quería gusto Jot. No podía. Perdió con Insaurralde, que va tocando ahora para Amor. Amor descarga para Arboleda. Arboleda abierto por la derecha. Llega para marcarlo el canario. Tira profundo Arboleda. Arriba Facendini. No pudo contra el futbolista Aumendi. Va recuperando del otro lado Baez. Baez tira profundo sobre la mitad de la cancha. Quería Cristaldo, la peinó para el canario, la terminó perdiendo. La recupera ahora Perruzzi. Perruzzi va tocando con Amor. Amor entrega al medio, viene para Insaurralde. Insaurralde recorre la mitad de la cancha, abre sobre la izquierda, viene para Teo. Rodríguez Pagano va descargando de primera con Farías. Farías está parado como número 10, llega para marcarlo De Pietri, la tiene Farías. Farías toca para Insaurralde. Insaurralde atrás para Amor y sale San Lorenzo.
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0: Arboleda tocando atrás, dejándola para Amor. Amor entrega para Insaurralde, llega para presionarlo Cristaldo. Marca Esforza, al medio va Insaurralde, descargando con Perruzzi. Perruzzi levantando la cabeza otra vez para Insaurralde. Tres cuartos de su propio campo, tocando de primera para Rodríguez. Llega para marcarlo ahora Valentín De Pietri. La va a robar De Pietri, la robó De Pietri sin falta. De Pietri la tiró larga, vino para el canario, es buena. Pégale, canario. Pégale, canario. Abrió la izquierda, la pelota que vino para Rick. Encara el brasileño, la metió profunda para Baez. Es buena, Baez va, centro de Baez. Bombeado, viene Cristaldo, cabecea. No pudo, la sacó en la vuelta el hombre de San Lorenzo. Se ha salvado el ciclón, lo tuvo la T, ingeniero.
18: Vivísimo el 9, ¿eh? Y bien Baez pasando por poquito Martínez. Otra para la T.
0: Y recupera Catalán, que está troca para un Sainz. Sale Talleres en 4 del segundo tiempo, 0-0.
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0: Lateral desde la derecha para Herrera, va a salir San Lorenzo.
18: Dos laboriosos recuperadores, Mauri, De Pietri y Rique.
0: Largo el lateral, viene sobre la mitad de la cancha, recupera, roba Galarza. Arriba va, estirando mal al medio. La pelota le quedó a Farías, encara Farías, lo marque Forza, pasa Farías, siempre Farías. ¡Upa! Dura la falta sobre Farías. Tiro libre para San Lorenzo, llegando a los 5 minutos del complemento.
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0: Salió a romper lejos Facendini, lo chocó a Farías. Farías, revoleado por el aire, cayó.
18: Quiere reconvertirse, antes era delantero, ahora es un enlace, ¿viste?
0: Tiro libre para San Lorenzo, 5 minutos del complemento. Acomodando la barrera en el primer palo izquierdo, un sign. Obedece órdenes Rick Lima Moraes. Rodríguez para pegarle, se animará directo al arco de ahí. Bateo Rodríguez Pagano para pegarle de zurda, cerrado, atención. Farías está para entrarle con pierna derecha. El árbitro que lo advierte, Forza, levanta la mano derecha. Rodríguez Pagano, va Rodríguez. Rodríguez picadito el centro, la bajaron al medio, volea, la sacó en la línea Baez. La sacó en la línea Baez. La sacó en la línea Baez después de la volea de Herrera. Se salvó la T, ingeniero.
18: La más clara, ¿eh? La más clara de todo el partido para San Lorenzo. La duda de un Zain primero, que después fue compensada por su compañero que actuó de superhéroe.
0: Y Baez ahora va tocando de primera con Facendini. Atrás la va dejando para Catalán. Catalán la mete profunda, viene para Gusto Jot. Se puso lindo el arranque del segundo tiempo. Quedó tirado Herrera. La pelota le cae a De Pietri. De Pietri la juega larga, viene para Gusto. Lo marca en la vuelta, la cubre con el cuerpo Insaurralde. Todos los de San Lorenzo van a reclamarle por algo sobre Herrera, que sigue tirado. Momentáneamente interrumpido el juego. Tengo tiempo, Lucho.
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0: Una salvada.
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18: Fue Baez el que la sacó sobre la línea. Y la duda de un Zain, te digo, para ir a buscar esa pelota, porque la pelota iba muy lenta y el arquero se quedó.
0: A ganar arriba Ausmendi con el pecho, la pierde Ausmendi, la va recuperando, viene Forza, Forza toca atrás, la deja para Fassendini. Fassendini que abre sobre la izquierda, la pelota que viene para Baez. Baez tira profundo buscando la corrida de Rick. Encara mano a mano contra Tripiquio, gana Rick, encara Rick, siempre Rick, lo tomaban de la camiseta. Rick debe cobrar la falta al árbitro. Tiro libre al Viazul en la mitad de la cancha.
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0: Maneja Cristaldo en la salida, mete el cambio de frente. La pelota que viene para De Pietri, controla con el muslo de la pierna derecha. Al medio la va dejando para Forza, Forza toca atrás. El balón que viene para Catalán, Catalán levanta la cabeza, mete el cambio de frente. Fassendini del otro lado, va a tocar corto, seguro para Baez. Baez está parado como número 10, tira profundo buscando la corrida de Rica arriba, quiere pero no puede, gana Herrera con el golpe de cabeza. Al medio toca para Perruzzi, Perruzzi tiró profundo para Farías, Farías le ganó a Galarza, Galarza lo viene tomando la camiseta, encara y va Farías, siempre Farías, gana Galarza, luego parecía falta de Farías, recupera Galarza, traba Galarza, pone Galarza, sale la T.
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0: Cristaldo va tocando al medio. Viene para Forza. Encara Forza. Va Forza. Se anima. Le pegó. Lejos, muy lejos. Muy lejos del palo derecho. Controló De Becky con la mirada. Va a salir San Lorenzo en 8 minutos. 0-0.
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0: Profundo para Baez. Baez juega largo para Rick. Arriba la peinaba el brasileño. Quería, pero no podía contra Herrera, que la tiró por el costado. Ahí lateral. En ataque para la T que viene.
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0: Galarza lo buscaba. Cristaldo tiraba el taco. Cristaldo va recuperando la Perrucci en la vuelta. La vuelve a robar Galarza con el pecho. La mata. La va dejando ahora para que la tenga Rick. Abierto por la izquierda. Atrás la juega para Fassendini. Lo presiona Farías. Tira profundo Fassendini. Buscando la corrida de Baez. Abierto por la izquierda, llega para presionar en el fondo, cierra Arboleda, rebotó, le quedó al Canario, el Canario le pegó a las manos de Debecki, amortiguó el remate, amor, controló Debecki, ingeniero.
2: Otra pelota a los centrales de San Lorenzo. Me parece que estaba mejor el pase para De Pietri. Había que aguantarle y dársela al 7.
0: Mira largo de Becky, viene para Osmendi. Osmendi que aguanta, va descargando ahora para Tripiquio. Llega para marcarlo Rica, atrás le va dejando para Herrera. Herrera parado como número 4. Levantando la cabeza va Herrera. Herrera tiró profundo para Osmendi. Llega para marcarlo Fassendini. La aguanta bien Osmendi. Desde atrás lo marca Fassendini. Amaga para un lado, escapa para el otro Osmendi. Va dejándola al medio para Perrucci. La quiso sacar Rigla, tiró para atrás. Cierra en el fondo Catalán en última instancia. Y le va quedando ahora Osmendi. Osmendi abierto por la derecha, al medio la tiraba para Cuello, llega, marca Galarza, sale bien Galarza, elegante con un caño, la va dejando ahora para Baez, y Baez tocando al medio para Galarza y sale la T.
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0: Largo pelotazo de amor, Baez la baja con el pecho, uy, la perdió Galarza, le quedó a Cuello, Cuello para Perrucci, Perrucci abierto por la derecha, lo marca desesperado Fassendini, tocaron otra vez para Perrucci, Perrucci en cara, va San Lorenzo, vino para Farías, lo marca de Pietri. Desde atrás la hizo bien Farías, Farías para Insaurralde, Insaurralde para Farías, y Farías que encara y va, Farías tiró profundo, vino para Cuello, va el centro, al área, pedían mano los de San Lorenzo, revienta Fassendini, le pega de punta y largo, la va tirando sobre la mitad de la cancha, viene para el Canario, quiere, no puede, gana Insaurralde, toca con Arboleda, sale con amor, va San Lorenzo, ingeniero.
2: Es que me parece que maneja la pelota ahora con mayor asiduidad el equipo local.
0: Va Rodríguez con el centro, el cabezazo de Osmendi, pasó cerca del ángulo superior derecho. Se ha salvado Talleres, lo tuvo San Lorenzo, ingeniero.
2: Que sigue pidiendo mano, sigue pidiendo mano en la primera jugada.
0: En aquella de Cuello contra Fassendini. Veremos qué le dice el VAR al árbitro del encuentro. Por ahora, en 11 minutos del complemento, 0-0 está el partido.
4: Bueno, comunicado de Luis Amor, presidente de Estudiantes de Río Cuarto, entre otras cosas, dice que entiende el enojo de la gente, asegura que Estudiantes no va a jugar con pibes y que Foreste lo seguirá al frente del plantel.
0: Maneja la pelota en la salida Cristaldo. Cristaldo tira largo, viene para Baez. Baez levanta la cabeza al medio, jugó para el Canario, rompe juego desde el fondo recuperando Amor, la va dejando para Tripiquio. Tripiquio abierto por la derecha, lo marca bien Cristaldo, rebota en él, le quedó a Rick, Rick tocó para Cristaldo. Cristaldo para Esforza, Esforza parado en la mitad de la cancha, va entregando para Galarza, Galarza juega a la izquierda, vino para Baez, Baez tocó con Cristaldo y este para Esforza, Esforza atrás para Galarza, gana Galarza y falta de Galarza.
2: Lo van a echar a Galarza.
0: Lo van a echar a Galarza.
5: Increíble. Segunda amarilla para Matías Alejandro Galarza, el número 5, se va expulsado.
2: Increíble.
5: Sacó un brazo a metros del árbitro nada más. Rápido todos los de San Lorenzo a pedirle la segunda amarilla. Expulsado Galarza.
2: ¿Te acordás que decíamos recién, Mauri? Tiene que ir pensando algo de Felipe, porque tiene amarilla y por ahí era importante Faría. Ahora en esta, increíble lo que hizo. Increíble lo que hizo.
5: A 60 metros del arco.
2: Ah, lo agarró de la camiseta a... Al 8.
0: En
2: no,
0: la primera.
2: No, primero le ponen la mano en la cara a Farías.
5: La mano en la cara, la mano
2: sí,
5: en la cara.
2: Sí.
0: Manotazo sobre Farías.
5: Yo creo que es una acción
0: de juego, porque él quiere cubrir la pelota y abre el brazo. Estando amonestado, le toca el rostro, el árbitro cerca, le mostraron la segunda amarilla.
2: O sea, le dio toda la posibilidad de Chanique que lo rajara.
0: Expulsado Matías Galarza. Increíblemente el jugador con más minutos en el año para Talleres. Sale Galarza, se queda con 10.
2: Y la primera expulsión por tirar la pelota lejos. Es insólito.
0: Afuera Galarza con 10, el equipo de Omar de Felipe.
4: Bueno, en este caso es la segunda expulsión de un futbolista de la T en el clausura. Dos veces Riquelme contra Newell's y Gimnasia de Mendoza para Galarza contra San Lorenzo en el año. 4 tarjetas rojas.
2: Cambia por ahora mapa, lo compensa con Cristaldo, pero va a tener que meter a alguien.
5: Ya se estaba gestando un cambio. Hace rato que estaban en reunión el cuerpo técnico. Me parece que se venía Chiavaza y lo frenaron.
0: Va a tener que buscar la heroica Talleres ahora, jugando con 10 hombres. Al medio vino para Esforza. Aguanta, perdió. Le quedó en el ataque a Cuello. Se mete al área, va Cuello, levanta el centro. Rebota en Catalán al córner. Pedía mano Rodríguez. La pelota dio en Catalán. Hay córner para San Lorenzo. histórico.
5: Y es el segundo para el local.
2: Se le viene San Lorenzo.

0: Talleres, ¿eh?
1: Tiene que aguantar este momento Talleres. El córner corto por lo bajo. Vino para Insaurralde. Insaurralde la pisa. Va a San Lorenzo. Vino para Rodríguez ahora. Rodríguez abierto como extremo. Va como Wynn por la izquierda. Al medio tocó para Farías. Farías presionado por De Pietri. De Pietri lo toca abajo. Pero De Pietri, el árbitro viene de echarte un compañero.
0: No, increíble.
1: Y lo amonestan, Nico.
2: Amonestado De Pietri.
0: Tiene que meter la cabecita en el partido. Talleres, ser inteligente. No darle las excusas al árbitro para que siga amonestando jugadores, ¿eh?
1: Tiene algunos jugadores que son muy poco inteligentes Talleres. La falta de
0: Farías de nuevo. Farías se está convirtiendo, viste, en el hombre del partido.
1: A Farías cuando el árbitro venía de echar a un compañero. Hay tiro libre para San Lorenzo, 14 minutos del complemento. Juega con 10 el equipo de Omar De Felipe. Acaban de echarlo a Galarza. San Lorenzo viene a buscar de arriba. Empatando 0-0 por ahora.
2: Y no se decide todavía De Felipe a quién poner. Siguen hablando y miran al banco.
1: Le va a pegar Farías con pierna derecha. Insaurralde para entrarle. También Rodríguez para pegarle de zurda. A ver qué hace Farías. La orden de Chenique. San Lorenzo busca de arriba. Farías va. Farías con el centro pasado. Segundo palo. Insaurralde la bajó al medio. ¡Oh, un sain! Con los puños. Un sain. Insaurralde le pegó cortado. Rechaza en el rebote. El futbolista Cristaldo la tiró al costado. Quedó sentido. Un sain. Respira Talleres. En 15, 0-0.
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0: Va a tener que inventar algo ahí en la mitad de la cancha porque no tiene un volante de esa característica como la de Galarza, Nico, porque el pibe trae es otra cosa, ¿no?
2: Exactamente, y Lautaro Ortiz también es otra cosa. Va a tener que inventar, como bien decís, Gusta, recién se acercaron el shot, el Canario y De Pietri. Bueno, algunas indicaciones de cambio de posiciones para los tres.
1: Ya está parado nuevamente un sign ahí lateral para San Lorenzo, arriba de 2000, casi 2100 en el YouTube de Cadena 3 Argentina. Al medio van entregando para Perruzzi. Viene San Lorenzo, juega con la ventaja del hombre más. Ahora San Lorenzo, al medio entregaron para que la tenga en la salida Tripiquio, abriendo por la izquierda, dejándola para Amor. Amor va tocando para Rodríguez. Rodríguez devuelve para Amor, todo en la mitad de la cancha, lejos del área todavía. Descargaron para Arboleda. Arboleda va entregando para Perruzzi. Perruzzi abierto como número 8. La mete profunda, vino para Herrera. Herrera tocó para Tripiquio, busca raya de fondo. Va Tripiquio, centro. Rebotó en la marca y al córner. Hay tiro de esquina para el Club Atlético San Lorenzo de Almagro que viene.
2: 6 tiene el partido, 3-3.
0: Presión asfixiante de San Lorenzo, ¿eh? Está laburando De Pietri ahí en la mitad de la cancha. Pone tres volantes con Cristaldo y dos de Geforzo, obviamente.
1: Farías para pegarle a Ausmendi de arriba. También quiere Arboleda, va a buscar Amor. Se defiende Talleres, ataca San Lorenzo. El centro de Farías, bombeado al área. Volea, Perruzzi, Arboleda, cabeceó. Un sain, gol de San Lorenzo. ¡Gol! El cuello. Gol de San Lorenzo a los 17 minutos del segundo tiempo. El centro de Faría fue bueno, pasado sobre el segundo palo. Perruzzi la agarró, boleada, rebotó en el camino. Arboleda cabeceó, no la pudo sacar. Un sain y trepándose a la cima, desde lo alto la bajó Cuello, casi sobre la raya. En 17 minutos del segundo tiempo, San Lorenzo 1, Talleres 0. Alexis Cuello lo hizo.
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0: Un equipo ordenado que se desordenó. Llegó libre, ¿eh? Perruzzi no lo marcó nadie. Después la duda del arquero, ¿eh? Pelota arriba, flotadita. El arquero tiene que salir. El arquero tiene que salir. Se quedó abajo de los palos. Demasiado simple, demasiado fácil para Cuello, que la empujó. El peor momento de Talleres en el partido.
4: Séptimo gol de Cuello en el año. Primero en el clausura.
1: Reacciones en los bancos, Nico. Luego del gol de San Lorenzo.
2: Euforia en el banco de San Lorenzo. Desahogo en el banco de San Lorenzo. Todo lo contrario en el de Talleres. Y sigue. Esta reunión entre el cuerpo técnico para ver a quién poner para acomodar el equipo. Está desahuciado después de la expulsión de Galarza.
1: ¿Cómo le cambió todo el mapa del
0: partido?
1: Totalmente,
0: Mauri, total. Por eso decimos, hay que jugar con la cabeza los partidos, hay que pensarlo al partido.
1: Facendini va tocando para Catalán, Catalán abierto por el sector derecho, al medio va entregando para que la tenga ahora Cristaldo, Cristaldo habiendo, sobre la izquierda viene para Facendini, 19 minutos del complemento, Talleres juega con 10, está perdiendo de visitante 1-0, al medio tocaron para Esforza, Esforza levanta la cabeza, toca de primera con Facendini, Facendini juega para Esforza, Esforza abierto contra el sector izquierdo, parado como número 10, la tira larga para Báez, gana Báez, corre Báez, Báez, Báez, Báez, llega al fondo, no pudo ganar la cuerda, la cubrió bien con el cuerpo Herrera, será saque desde el arco para San Lorenzo.
4: De los 13 goles en contra que tiene Talleres en el clausura, 5 fueron de cabeza, 2 de Vélez, 1 de Lanús y este de San Lorenzo.
1: Sale de Becky, sale San Lorenzo.
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1: Quería aguantar cuello, lo marcaba bien desde atrás. Augusto Schott la tiró por el costado. Y lateral para San Lorenzo, cruzando la mitad de la cancha. Ahora maneja todo San Lorenzo.
0: Es que el equipo que tenía certeza o alguna, Talleres, empieza a tener dudas.
1: El hambre y las ganas de comer. Viene largo para Umendi. Quería Rodríguez Pagano, no podía. Lo marcaba bien Rick. La pelota se perdió por el costado. Y lateral otra vez para San Lorenzo. En 20 minutos del complemento.
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1: Lateral largo de Augusto Schott, quería pero no podía, Rick Lima Moray, se revienta en el fondo Amor, la pelota que venía para Umendi, arriba saca Schott con el golpe de cabeza, la va recuperando ahora el futbolista Tripicchio, encara y va Tripicchio, todos lo marcan, al medio va tocando para Farías, aguanta bien Farías, le cometen falta Farías, infracción de Esforza, tiro libre para San Lorenzo, tiro libre para el equipo de Walter Perazo.
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1: Farías toca atrás para Amor, Amor
0: hasta
1: entrega
0: ahora
1: para Arboleda.
0: Farías es el hombre de San Lorenzo en el segundo tiempo.
1: Sale bien Arboleda, va entregando para Herrera, está parado como número 8, llega para marcarlo Báez, la juega profunda, balón a la derecha, hay falta, torpeza de Facendini. Una torpeza impropia a un jugador profesional, lo de Facendini, tiro libre en la mitad de la cancha para San Lorenzo.
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1: Atrás se viene, la tiene. ¿Sí?
2: Se vienen en Talleres Valentín Dávila y Giovanni Baroni.
1: Bueno, raros. Van tirando largo para Rodríguez. Rodríguez y juega con Cuello. Hay falta de Catalán sobre Cuello. El tiro libre para San Lorenzo. Se van a venir Dávila y Barón, ingeniero.
0: Sí, seguramente bueno. Saldrá Álvarez y el otro, no sé si se va a jugar sacándolo a Cristaldo.
2: Y el otro es De Pietri, Gusta. El otro que sale es Valentín De Pietri, amonestado, lo recordamos. Y sí, como bien decías, el canario Álvarez también afuera de la cancha, adentro. El 49, Valentín Dávila, y el número 10, Giovanni Baroni.
1: ¡Dale, Lucho!
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1: Bueno, se la juega Omar de alguna manera, ingeniero.
0: Sí, sí, segunda posibilidad para Baroni. No la tuvo, poquita con Sampaoli. Vamos a ver, el pibe tiene otra ahora con De Felipe.
1: Ataca a Cuello, marca bien en la vuelta catalana. Atrás la deja para Unzain. Evitó el córner Unzain, no. Hay tiro de esquina que favorece a San Lorenzo de Almagro en 22 minutos del complemento. Córner para el dueño de casa que gana por la mínima, Nico.
2: 7 tiene el partido, 4 tiene San Lorenzo, va Farías.
1: Bueno, otro córner para San Lorenzo, lo que ha sufrido Talleres, la pelota parada en lo que va del campeonato.
0: Pero por no tomar, digamos que la pizarra, uno tiene que tomar al otro, no hay jugadores libres.
1: Van tocando ahora para Perruzzi, Perruzzi abierto por la izquierda, tocó para Cuello, centro por lo bajo, a la rastra. Remataron, rebotó, le quedó a Baroni, volea, Unzain, Unzain a quemarropa le sacó el gol a Farías, Unzain lo deja con vida a Talleres, ingeniero.
0: Yo no puedo creer cómo se le fue a Cristaldo, el hombre de San Lorenzo que le amagó que iba a ir por afuera, Cristaldo no llegó y después el atajadón de Unzain que entre aciertos y errores lo deja a Talleres con un latido más.
1: Y hay
2: córner para
1: San Lorenzo, el quinto, dice Nico Núñez. Le va a pegar Farías, 23 minutos, casi 24 del complemento. Farías con el córner, va San Lorenzo, centro cerrado. Un Sain arriba, descuelga, la tiene el 1 el Viazul.
4: El último gol de Dávila contra Independiente en marzo. Barone tiene un gol en Copa Argentina frente a Argentino de Merlo.
1: Pelota que viene para Báez, abierto por la izquierda. Báez va, toca al medio, vino para Cristaldo. Cristaldo lo encuentra Dávila. Dávila la aguanta bien en la mitad de la cancha. Quiso tirar profundo buscando la corrida de Rick. Draba Rick, pierde Rick. La recupera Arboleda. Arboleda abriendo por la izquierda, la va dejando para Rodríguez. Rodríguez presionado, tira profundo buscando la corrida de Aumendi, va a cerrar Catalán. Catalán la toca atrás para un Sain, sale el arquero albiazul, presionado para Aumendi, tocó a la derecha, vino para Catalán, 24 minutos del complemento, amaga Catalán, atrás la deja para un Sain y sale la T.
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1: Va Cristaldo, al medio entregando para Esforza, 24, casi 25 minutos del complemento. Ganando San Lorenzo por 1-0, juega con 10 Talleres por la roja que vio Galarza. Varoni, la tiró larga, vino para Báez, ganó, se metió al área, le puede pegar, le dio a las manos de Becky. Se inventó un ataque, Báez. Controló de Becky, gran pelota de Barón, ingeniero.
0: Ese es el Barón y que Talleres necesita recuperar. Qué pase le metió Báez.
1: Se inventó un ataque Talleres, que ahora la recupera con esfuerzo. Esfuerzo la deja para Dávila. Dávila la mete profunda, vino para Rick, descargo de primera, vino para Barón. Barón abriendo sobre la derecha para Augusto. Jot toca de primera con Barón. Barón entrega para Jot. Jot para Barón. Barón en cara y va. Al medio vino para Rick, quería, pero no podía. Lo marcó bien en la vuelta, amor. La va a recuperar del otro lado Catalán. Está vivo Talleres todavía, ingeniero.
0: Está vivo, sí, señor. Está vivo por aquel atajadón de un Zahín. Y porque en esta jugada Baroni metió una pelota bárbara.
1: Fassendini le erró la cara.
0: No, Fassendini ha jugado realmente con todas las limitaciones todas. Sigo sin entender porque ahí tiene que estar el pibe Fernández. Pero de acá a la China, Mauri.
1: Lateral en ataque para San Lorenzo. Ay, ay, ay. Herrera con el lateral desde la derecha, 25 minutos del complemento. Herrera levanta las manos, al medio va entregando para Tripisquio, devuelve para Herrera. Herrera marcado por dos, atrás la va dejando para Arboleda. Arboleda parado como último hombre, retrocede y descarga con Amor. Amor abriendo a la izquierda, la va dejando para Rodríguez. Rodríguez está parado como número 10, va San Lorenzo, quiere liquidar. Tocan para Cuello, Cuello tira profundo para Insaurralde, marca bien en la salida. Catalán la tira por el costado y lateral en ataque para el Ciclón.
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1: Lateral que vendrá por Rodríguez. Rodríguez al medio para Farías. La hizo bien Farías. Pasó Farías. Se mandó Farías. Siempre Farías. Con Perruzzi. Perruzzi al arco. Rebotó en Fassendini. La va a juntar ahora en el rebote Tripisquio. Le marca el pase Herrera. La pelota es de Tripisquio. Tripisquio va tocando para Herrera. Herrera abierto por la derecha. Tira el centro al área. Viene para Cuello. Arriba. La bajó al medio. Insaurralde. Cayó. Le pegó a Aumendi. Pedían penal. Rebotó. La deja salir un Sain. Ahí saque desde el arco para la T. Yo no sé si no fue penal.
0: Cobró, ¿eh?
1: ¿Cobró? ¿Lo cobró?
2: ¿Me parece? Cobró, sí, cobró sí. Arco.
0: Ah, o sea, que de
1: hizo
0: arco.
1: Un gesto, sí, sí.
0: Ah, hizo un pero, gesto. Un gesto está... raro hizo.
2: Sí, rarísimo. Creo Insaurralde. Que cobró córner.
1: Yo
2: sí.
1: No sé. Bueno. Se lo llevó puesto Fassendini a Insaurralde cuando le enganchó en el área.
2: Les después... digo lo que está haciendo Echenique. Está haciendo tiempo para que el VAR la vea.
1: Haciendo tiempo, claramente.
2: Sí. Sí, sí,
1: porque
2: sí.
1: Se lo lleva puesto Fassendini a Insaurralde. Insaurralde le enganchó en el área, tenía tiro de zurda. El VAR le cantó que está todo legal, que será saque de arco para la T. Los hinchas de San Lorenzo observan atentamente. El árbitro levantando el pulgar. Porque
2: ahora marca córner.
1: Sí, sí, porque Echenique. Si sí. No es penal, es córner. Porque sí. La pelota pegó en el hombre de Talleres.
2: Sí, sí, sí.
1: Si no es penal, debe ser córner. Bueno, los hinchas de San Lorenzo desesperados. Reclamándole, protestándole a Echenique, las dudas de Echenique, ingeniero.
0: Por Dios. Y la prepotencia con que los trata todos, ¿viste? Soberbio y prepotente.
1: En el VAR está Javid. Habrá que ver, es una jugada al límite. Al
2: límite. Es más fácil ser un poco más humilde, digo, por Echenique y decir, no la vi, la va a ver el VAR.
1: Contacto hay.
0: Y hay un contacto, ¿eh? De la pierna derecha de Fassendini. Hay que ver la intención.
1: La fuerza, la intensidad del contacto. El VAR no llama, será córner de San Lorenzo nomás. Le va a pegar Farías, 28 minutos de
0: gran
1: complemento.
0: Gran segundo tiempo de Farías.
1: Sigue con vida Talleres, no lo liquida San Lorenzo. Juega con 11, con 10 la T. El centro de Farías al área, arriba. Para despejar bien con el golpe de cabeza en la salida Dávila. La va juntando en el rebote Herrera. Herrera toca para Farías. Farías la mete profunda, vino para Herrera. Herrera marcado por Báez, ganó Herrera, tiró al medio. Revienta Dávila. Tira largo sobre la mitad de la cancha. La pelota vuelve a ser de San Lorenzo. La tiene parado como último hombre. El jugador Amor va entregando de primera para Farías. Farías la tiró cortada arriba. Despeja bien, volviendo peleando con el golpe de cabeza a Catalán. La barre todas las.
0: Para la segunda pelota, sí, San Lorenzo. Sí, se quedó sin piernas, Talleres.
1: Todas.
0: Un ratito de baloye, Mauri.
1: Al medio van tocando para Farías. Farías encara con el taco, descargó de primera, se metió Tripiquio. La jugó profunda, vino para Cuello. Cuello va tocando para Farías. Farías se entrega para Cuello. Cuello va a tirar el centro. Va Cuello, encara Cuello, se mete al área. Siempre Cuello, le queda para la zurda. Y Cuello toca de primera con Farías. Farías levanta el centro al área. Sainz la deja correr peligrosamente, la pelota sale por raya de fondo, será saque de meta para la T.
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1: Arriba de 2000 en el YouTube de Cadena 3 Argentina.
0: La respuesta de la gente, muchas gracias.
1: Mil gracias a todos, siempre prendidos a la cadena del gol. Pelota que viene para Augusto Schott, abierto por la derecha. Ya contamos lo que viene el domingo con Gustavo Vergara en el Monumental para River Independiente Rivadavia con el clásico de Rosario. Van tocando con Fassendini, abriendo a la izquierda. La pelota que viene para que la controle en la salida Baez. Va entregando para Fassendini, tiro profundo. Aguanta bien Rick Kiras, Rick gana, Rick pegale. Y Rick pegale, le pegó. Rebote de Becky, saca Amor, la manda al córner, la manda al córner, tiro de esquina para la T que viene.
2: Décimo del partido, cuarto para Talleres, va Baroni.
0: Durante toda la noche Rick fue para Talleres una carta con seña.
1: Todavía late ese corazón albiazul. Da pelea a Talleres con un hombre menos. Va a buscar de arriba el empate. Le va a pegar Baroni. 30 minutos del complemento. ¿Y por qué no Dávila? ¿Por qué no la conexión de los pibes? Nacidos en los Talleres. Baroni va a centro al área. Arriba quería Fassendini, no podía. Le quedó el rebote a Baroni. Baroni, falta en ataque. Bueno, Echenique cobró falta en ataque. Hay tiro libre en salida para San Lorenzo.
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0: En esas jugadas de Chenique, lo más parecido a Poncio Pilatos.
1: Rick, el más peligroso de Talleres,
0: sí,
1: ingeniero.
0: Totalmente, totalmente.
1: El que más pateó al arco, el que más intentó,
0: el que más se buscó. Hizo a sí mismo una jugada. La hace el solo a la jugada.
1: Se inventó todo. Se van a venir Gulli y Ratalino. Cambios en San Lorenzo. Los presentamos.
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2: Se retira Manuel Insaurralde, también el 38. Facundo Farías, este último. Muy aplaudido, ingresa el número 10, Facundo Gulli, y también ingresa el 13, Juan Cruz Ratalino.
1: Juega bien Gulli, de los mejores que tiene San Lorenzo, el pibe. Está volviendo de una lesión, por eso lo llevan de a poco. Arriba tocan para Dávila, la mata con el pecho, el otro día entró.
0: Buena noticia para Talleres que se vaya Farías, me imagino por una cuestión física, el mejor,
1: sí.
0: ¿Eh?
1: El problema es que entra Gulli, ingeniero, que juega más sí, o menos
0: bien,
1: igual. Al medio van tocando ahora para Baroni, Baroni va descargando de primera para que la tenga Auzmendi. Auzmendi mete el cambio de frente, viene Tripiquio del otro lado, llega para marcarlo Báez, la tiene Tripiquio, Tripiquio va tocando atrás para Herrera. 31 minutos, casi 32 del complemento. Al medio va entregando para Perruzzi. Perruzzi descargó con Tripiquio, Tripiquio encara y va, la tiene el capitán de San Lorenzo. Tocó de primera para Herrera, rebota en la marca de Cristaldo. La va a robar, Rick quiso pasarlo, marcó Perruzzi, la tiró al costado, ahí lateral, en salida para el albiazul.
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1: Mientras Talleres esté cerca en el marcador, cualquier cosa puede pasar. Tocan para Augusto Schott, Schott abierto por la derecha, encara y pasa, va Schott, siempre a Augusto, le marca el pase de Ávila. Schott va tocando al medio, la pelota que viene para Cristaldo, mete el cambio de frente, muy mal. El partido flojo que ha jugado
0: flojísimo,
1: Cristaldo.
0: Flojísimo, por eso te decía, un ratito de baloye, porque ya hay que poner todo en el asador, ¿eh?
1: Ahí no lateral
0: te puedes con nada.
1: Para
2: entrando
1: San Lorenzo.
2: Entrando en calor hace rato, Diego Baloces.
1: Bueno, veremos si tiene algunos minutos. Por primera vez convocado en lo que va del campeonato. Lateral de Herrera, lateral de San Lorenzo desde la derecha. Juega profundo, venía para Auzmendi. Auzmendi aguanta, toca con Tripiquio, controla de pecho. Encara Tripiquio, lo marca Baez. Rebota en Fassendini, roba bien Fassendini. Sale Fassendini, descargó el medio para Dávila. Tocó de primera para Baroni, encara y va. Empieza a pasar Schott, siempre Baroni. Baroni abriendo la derecha. La pelota que viene para Augusto. Augusto levanta vuelo, toma la carretera derecha. Y descarga de primera al medio para Baroni. Baroni la va a filtrar para Rick, no se la guardó Baroni. Baronito copra Catalán, se le va un poco larga Catalán, igualmente la tira, toda sobre la izquierda, viene para Baez, controla mitad pecho, mitad mano, mitad panza, que siga, dice el juez. Al medio tocó para Esforza, Esforza la metió profunda para Cristaldo, es buena, Cristaldo tira para Rick, espera Dávila por dentro, encara y va Rick, siempre Rick, baila Rick, baila Rick, insiste Rick y va Rick, pasa Rick, rebota en él, y bueno, se enrieda tanto Rick, saque de arco para San Lorenzo.
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1: 2.100 conectados.
0: Espectacular.
1: Abrazo grande para Lucas, para Mauro Villegas, para Gonzalo, para Eduardo, los últimos que van entrando al chat del YouTube. Arriba gana bien Barón y con el golpe de cabeza al medio la dejó para Dávila, se le fue poco larga, la quiso jugar pero no pudo, reventó desde el fondo Amor, la va recuperando ahora Baez, Baez la tira para Rick, encara Rick Lima Moraes, abierto por la izquierda, dos lo marcan a Rick, hay que largarla antes también Rick, fabrica la infracción, hay pelota para Talleres, le va a pegar Cristaldo, tiro libre al Biazul, van a quedar 10, ingeniero, el partido no está resuelto ni mucho menos.
0: No, no, no, porque en San Lorenzo se fue la manija que faría, Talleres tiene que aprovechar eso, Cristaldo, que se quedó sin líder futbolístico.
1: Tocando para Esforza, Esforza parado sobre la mitad de la cancha, cruza la línea que en dos para el terreno, atrás la deja para Fassendini, parado como último hombre, la pone debajo de la suela Fassendini, al medio tocó para Esforza, Esforza se pone de frente a la cancha, abrió a la derecha, vino para Catalán, Catalán va a tocar para Gusto, la tiró profunda, vino para Baroni, no pudo controlar Baroni, sale de Becky, la tiene el uno de Boedo.
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1: Tira largo de Becky, más allá de la mitad de la cancha, arriba quería Osmendi, no podía, lo marcaba bien en la vuelta de Esforza, va ganando Baroni en las alturas, pierde, en el mano a mano la recupera ahora el futbolista Tripicchio, atrás la va dejando para Rodríguez.
0: Debe pensar de Felipe, claro, pero si lo saco a Cristaldo y lo pongo a Baloye, ¿quién marca en la mitad de la cancha? Me imagino ese pensamiento, ¿no?
1: Corta el equipo, lo rompe, lo parte en dos, viene para Tripicchio, abierto por la derecha, al medio toca para Gulli, va el bueno de Gulli, atrás la va dejando con Perruzzi, Perruzzi para Gulli, Gulli para Perruzzi, Perruzzi parado como número 8, juega con Arboleda, Arboleda presionado por Cristaldo, atrás la va tirando para Amor, Amor que abre sobre la izquierda, viene para Rodríguez, lo marca Baroni, tira largo Rodríguez, arriba Augusto Jot, la tira por el costado, había salido antes me parece, ¿eh? Lateral para la T, sí señor, lateral de Jot, sale la tetera.
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2: Se vendrá la Stater en San Lorenzo.
1: Bueno, atrás la van dejando ahora para Herrera. Herrera al medio con Perruzzi. Perruzzi que encara y va levantando la cabeza, abriendo por la izquierda. Viene para Rodríguez, 36 minutos del complemento. Encara Rodríguez, pasa Rodríguez, lo marca Baroni, no lo puede frenar. Corta bien Augusto Jot. Jot va tocando al medio para Catalán. Agarra la lanza y va Catalán. Y levanta vuelo Catalán. Tiró para Rick, encaró. No pudo, se le fue larga, le rebotó a Rick. La recupera Rodríguez. Atrás la va dejando para Amor. Amor tira largo sobre la mitad de la cancha. Buen control en la vuelta de Augusto Jot. Mata con el pecho la pelota. Y al medio la toca para Forza. Devuelve para Jot, Jot abierto como número 8, tocó para Barón y Barón y entregó de primera para que ahora intente jugar Cristaldo, por el medio venía Dávila, rebotó en él, se fue por el costado al lateral, es saque de manos que favorece a San Lorenzo, cambio en Boedo.
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2: Se retira muy aplaudido el número 29, Rodrigo Ausmendi, ingresó el 14, Agustín Lastater.
1: Lateral de Rodríguez, casi se le escapa la pelota de las manos, arriba quería Gulli, no podía, la va recuperando bien, matándola con el
0: sacó
1: pecho.
0: Sacó un delantero, puso un volante, la necesidad para Perazo tiene cara de hereje.
1: Balón abierto por la izquierda, viene para Fassendini, Fassendini parado casi como número 3, al medio va entregando para que ahora la tenga Catalán, Catalán juega con Fassendini, 37, casi 38 del complemento, no está liquidado, insisto, tocaron para Forza, abrió a la derecha, vino para Catalán, vaya Catalán, encara Catalán, Catalán la tira larga para Gusto, va Catalán, la pelota cae sobre el área, Catalán la bajó al medio, viene Dávila, le pega, no le pudo pegar, justo la sacó Arboleda, la terminó rechazando, llega para presionar Baroni, la va a robar a Gusto Jot, la pelota le queda a Rick, encara y va Rick, Rick levanta vuelo, toca al medio, vino para Dávila, Dávila la lleva de pie a pie, siempre Dávila, Dávila toca para Baroni, Baroni mete el cambio de frente, es buena, va Talleres, vino para Fassendini, controló con el pecho Fassendini, Fassendini toca para Esforza, Esforza parado como número 5, abre a la derecha, la pelota que viene para Catalán. Catalán está parado casi como número 8. Va tocando de primera al medio para Esforza. Esforza descarga para que ahora la tenga Cristaldo. Y Cristaldo mete el cambio de frente. Facendini que abre sobre la izquierda. Viene para Rick. Encara el brasileño. Va Rick. Mano a mano. Siempre Rick la tira larga. Busca el centro. Valentín no pudo. Baroni del otro lado tampoco. Shot. Rechaza Amor. Y saca la contra San Lorenzo, ingeniero.
0: Ha hecho todo, Rick. Pero todo lo humanamente posible para generar algo ofensivamente.
1: Quería el zorrito la Stater, la venía aguantando, intentaba fabricar la falta, no compró el árbitro.
0: La tiene Talleres, tiene la pelota Talleres.
1: Y la tiene Cristaldo, y Cristaldo mete el cambio de frente, viene para Rick, arriba gana Herrera, no acertó un pase Cristaldo, un pase de los buenos.
0: No.
1: Va recuperándola ahora Esforza, Esforza tocando a la izquierda, dejándola para Baez, Baez entrega para que la tenga Rick, Rick la pisa en cara y va Rick, siempre Rick, toma vuelo Rick, Rick al medio para Cristaldo, Cristaldo mete el cambio de frente, viene para Gusto Jot del otro lado, espera Dávila por dentro, va Jot, Jot cargando de primera para Baroni. Baroni metiendo el cambio de frente. Vino para Rick. Lo tiene cerca Baez. Encara Rick. Rick metió para Cristaldo. Pegale. Cristaldo la picó para Dávila. Está en el área. Lo marca bien Herrera del otro lado. De media vuelta. Rechaza Herrera. Y sale San Lorenzo.
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1: Y va a Talleres.
0: Le da la pelota a San Lorenzo a Talleres. Fíjate, se defiende, ¿eh?
1: Corazón en la mano, va a Talleres. La tiene Forza, Forza toca para Rick. En cara, abierto como número 10, con un hombre menos. Juega la T. La tiene Rick, la pisa Rick. Mete el cambio de frente Rick. Buena pelota para Augusto. Llega Jot del otro lado, controla. Cara interna, pie derecho. Va Jot, va a levantar el centro, no. Amago enganchó, le quedó para la zurda. Siempre Augusto. Augusto volvió a Magar, volvió a enganchar, pegale, Jot le quedó para la zurda, reventó Perrucci en la vuelta, la tiró por el costado, Balate, Balate, Balate,
0: se mantiene en ataque Talleres, o al menos en avance en el campo de San Lorenzo.
2: Lateral. Extenuado, terriblemente extenuado Rick.
1: Le va a entrar en el lateral Catalán, casi como un centro. Al final eligió jugarlo corto, vino para Augusto. Augusto va tocando al medio para Cristaldo. Se equivocó Cristaldo. Le erró el pase Cristaldo. La va recuperando ahora Gulli. Gulli mano a mano con Esforza. Gulli la metió larga para Tripicchio. Arma la contra San Lorenzo. Va Tripicchio como número 8. Cruza la mitad de la cancha. Encorva el cuerpo. Encara Tripicchio. Siempre Tripicchio. Centro de Tripicchio al área. Llegaba Gulli. No podía. Remate desde afuera. Desviado. Se lo perdió el zorrito, lo tuvo la Stater, lo tuvo San Lorenzo, ingeniero.
0: Claro, en la contra la manejó muy bien Gulli. Por afuera también la aparición de Tripicchio por el centro, la Stater. Y Talleres tiene que jugar así en el fondo, mano a mano, cara descubierta.
1: A cara descubierta.
0: Un ratito de balón,
1: un ratito, aunque sea un ratito. Van tocando ahora para Esforza. Esforza abriendo con Catalán. Catalán abierto por el sector derecho. Mete mal el cambio de frente Catalán. Le empieza a pasar factura física al partido a Talleres. Al medio van entregando para Tripicchio. Levantando la cabeza. Tocando atrás. Dejándola para Arboleda. Arboleda que abre sobre la izquierda. Viene para Rodríguez Pagano. 41 minutos del complemento. Rodríguez toca al medio. Aguanta bien la salida Ratalino. Marca en la vuelta. Baroni rebota en él. Se pierde por el costado. Es lateral. En salida para San Lorenzo.
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1: Lateral largo de Rodríguez, viene a marcar arriba y a recuperar Barón y va tocando de primera para Esforza. Esforza la deja atrás con un sign. Casi 42 minutos del complemento. Largo envío del arquero albiazul. Viene para Dávila. Aguanta bien Valentín. Para mí le cometían falta. Que siga, dice el juez. Al medio la van entregando para que la tenga la Stater. Atrás toca con Rodríguez. Rodríguez está parado como número 3. Tira profundo. Viene para Cuello. Marca bien Catalán. Sin falta, dice el juez. La pelota le queda a Augusto Jot. La hace rebotar en la marca. Se pierde por el costado. Es lateral. En salida para el equipo de Omar.
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1: Lateral largo de Jot, vino para Dávila, aguanta Valentín, la tira larga, cabalga Dávila, lo frenaron justo. La termina recuperando Rodríguez del otro lado, sale en posición de número 3, tira profundo el bochazo, viene para que Gulli controle. Gulli abierto por la derecha, le marca el pase Tripicchio, la tiene el zurdo, va Gulli. Gulli toca para Tripicchio, Tripicchio parado como extremo, mano a mano contra Baez, lo marca bien Baez, lo obliga a proceder, toca con Herrera. Herrera va jugando de 8. Al medio entrega para Perrucci. Perrucci mete el cambio de frente, no. La juega atrás para Arboleda. Arboleda de último hombre mete el cambio de frente. Cambia la orientación del juego. Vino para Rodríguez. Rodríguez va entregando de primera ahora con la Stater. La Stater en cara. Pasa la Stater. Bien la Stater. Descargó al medio. Vino para que ahora la juegue otra vez el mismo zorrito. La Stater vino para Cuello. Marca en la vuelta. Catalán recupera y sale la T.
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1: Amonestado el hombre de San Lorenzo, Nico.
2: Alexis Cuello.
1: Sí, señor, el autor del único gol del partido por ahora. 43 minutos del complemento. Tiro libre para la T en salida. No está cerrada la historia todavía. Mientras Talleres esté a un gol, está con vida. Viene para Esforza. Esforza tira largo el cambio de frente para Augusto Jot. Abierto por la derecha va Jot. La baja bien con el pecho Augusto. Atrás la va dejando para que ahora la tenga Catalán. Catalán levanta la cabeza. Catalán abre a la derecha. La pelota que vino para Augusto. Le espera Dávila para adentro. Centro al medio. Vino para Dávila. Intenta Dávila. No puede. Marca en el fondo San Lorenzo. Le queda a Lastater. Lastater amaga. Engancha a Lastater. La va a perder. La va a robar Catalán. Casi la roba Catalán. La robó Catalán. Le queda a él. Vale todo, dice el juez. Vino para Augusto. Augusto abierto por la derecha. La pisa. Tira con el taco atrás. La va dejando para Cristaldo. Cristaldo quiso, pero no pudo. La terminó perdiendo Cristaldo. La recupera el propio Cristaldo. La pelota es de Talleres. Cristaldo va tocando al medio. Vino para Esforza. Esforza la va dejando atrás con Fasendini. Va Talleres, ingeniero.
0: Se lo lleva puesto Catalán, ¿eh? Es el que manda arriba. Esforza, a lo que sea.
1: Tocando para Fasendini. Fasendini para Rick. Último minuto del partido. Encara Rick. La hizo bien Rick. Centro, arco. Pasa cerca del ángulo superior izquierdo. La controló De Beck y va a salir San Lorenzo.
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0: Le metí en el ángulo a De Beck y voló, pero era para la foto el delantero, el único delantero importante que tuvo Talleres.
2: Se vendrá
0: único.
2: Salas en San Lorenzo.
1: Bueno. Habrá saque desde el arco para San Lorenzo. Estaremos atentos a ver cuánto le agrega Echenique al partido. Largo envío. Arriba quería Baroni, pero no podía. La va recuperando. Viene Forza en la mitad de la cancha. Toca de primera para Baroni. Baroni mete el cambio de frente. Viene Fasendini del otro lado. Parado como número 5. Va Fasendini. Juega profundo para Baez. Lo tiene cerca Rick. Encara Baez. Se frena Baez. Lo marca Tripicchio. Atrás la va dejando para Fasendini. Fasendini tocando al medio. Dejándola ahora para Forza. Forza entregando para Cristaldo. Cristaldo tiró profundo. Vino para Rick. Es buena. Espera Dávila por adentro. Va Rick con el centro. Vino para Dávila. La bajó. Llega Augusto del otro lado, cerró en la vuelta para sacarla a Lastater. La pelota es de Talleres, la pelota es de Catalán, encara y va Catalán. Catalán toca de primera para Baroni, Baroni la picó, Catalán arriba, cabeceó al medio, ahí está, Dávila, control y arco, Dávila la metió profunda y no hizo ni una cosa ni la otra, después cometió falta en ataque, era pecho y arco, Valentín, era pecho y arco,
2: cuatro minutos más
1: hasta los 49, vamos, sale San Lorenzo.
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0: Hace lo que puede Catalán, ¿eh? Se lo lleva el equipo, lo mete adentro del área de San Lorenzo, pero no hay aciertos ahí en la zona de fuego.
1: 45, casi 46 de 49, sale De Beck, sale San Lorenzo, cambio en Boedo, lo presentamos.
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2: 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Se retiró el número 9, Alexis Cuello, ingresó en su lugar el 44, Alan Salas.
1: 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Recupera bien Arboleda, tiró para Salas, corre Salas, no va a llegar, sale por raya de fondo la pelota y saque de meta, favorece a la T, 46 de 49.
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1: Catalán va tocando al medio, la pelota que viene para Esforza, Esforza abriendo a la derecha para Catalán, pone la cara a Catalán, Catalán mete el cambio de frente, viene para Rick, encara abierto por la izquierda, va Rick, traba, pone, quiere pasar Baez, no puede, la termina perdiendo contra Herrera, y Herrera que toca para Tripicchio abierto como número 8, descargó para Gulli, encara y va Gulli, siempre Gulli, la lleva el zurdo, le puede pegar, le dio, rebotó, sacó Catalán en la vuelta, ingeniero.
0: De contra no puede San Lorenzo, va Talleres.
1: Y recupera Cristaldo va tocando de primera para Rick parado como número 10, la pisa Rick, encara Rick, siempre Rick, todo en la mitad de la cancha, al medio va entregando para Forza, mete el cambio de frente, Forza no, toca atrás, vino para Fasendini ahora sí, metiendo el cambio de frente, dejándola para Baroni, encara y va Baroni, cruzando la mitad de la cancha, siempre Baroni, parado como número 8, Baroni descargando al medio. La pelota que vino para Esforza, vaya Catalán de 9. La pelota que le queda Esforza, Esforza mete el largo, el bochazo a nadie. Esforza, lateral en salida para San Lorenzo.
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1: 48, vamos a entrar a jugar el último minuto de la noche en el gasómetro. San Lorenzo ganando 1-0 sobre Talleres. Aquel gol de Cuello a los 17 minutos del complemento, luego de la roja sobre Galarza. Largo el envío, viene para Salas, aguanta con el pecho, la recupera bien en la vuelta, esfuerza, la va dejando para Catalán, toma la lanza, va Catalán. Catalán la mete profunda, vino para Augusto, es la última. Bayot la tira larga, es la última. Jota al medio para Baroni, Baroni no pudo controlar, Baroni se le fue larga, la terminaron sacando en el fondo. Y les queda Salas, la contra, 2-1 va Salas. Encara Salas, mano a mano con un Sain, corre Facendini. Salas enganchó, punto el penal, le pegó. ¡Increíble! ¡Increíble lo que se perdió Salas, ingeniero!
0: De contra, lo tuvo en bandeja el partido. Tiene una más Talleres, Mauri.
1: Tiene una vida más Talleres. No lo puede creer Salas. A ver si el árbitro le da una más. La pelota viene para Eforza. Eforza toca para Baroni. Tiene una vida más Talleres. Baroni va. Levanta la cabeza Baroni. Baroni tira largo al medio. Mira para Cristaldo. Cristaldo la metió para Augusto. Y Talleres va. Y Talleres va con Jot. Jot levantando la cabeza. La metió profunda. Vino para Cristaldo. Centro al medio. Ahí está el batí. No pudo Dávila. No pudo Dávila. Le queda Baez. Baez quiso jugar para Dávila. Perdió en el mano a mano contra Tripiquio. La recupera Tripiquio. Tripiquio va tocando de primera hora para Salas. Sale San Lorenzo. Abierto por la derecha. Va Gulli, el árbitro lo terminó, señores. Final del encuentro en el gasómetro. Ha ganado San Lorenzo por aquel gol de Alexis Cuello a los 17 minutos del segundo tiempo y de cabeza. 5 minutos antes había visto la tarjeta roja Galarza. Fueron 5 minutos fatales para el Talleres de Omar, de Felipe. Fueron 5 minutos determinantes para el San Lorenzo de Walter Perazo. Ha ganado San Lorenzo. San Lorenzo 1, Talleres 0.
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0: El costo de la irresponsabilidad, ¿no? El costo de la pavada. La expulsión de Galarza y a partir de ahí el partido se le hizo cuesta arriba a un Talleres que estaba ordenado, que era solvente para manejar un San Lorenzo sin ideas, pero claro, después Farías empezó a manejar la pelota, los tiempos, los ritmos, después San Lorenzo impuso condiciones, después de contra lo pudo liquidar, Talleres vivió de la valentía de Catalán, vivió de la personalidad de Jot, vivió de lo que intentó solo Rick contra el que se le pusiera encima, pero el costo de la irresponsabilidad fue un costo demasiado alto para un equipo que iba curando algunas heridas que viene trayendo hace rato y que no debe permitirse semejante irresponsabilidad, la de Galarza, de dejar a Leguibu con uno menos cuando el equipo necesitaba los 11 en cancha.
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8: Una frase de Danilo Arboleda, a ver.
24: Uno nunca se vaya, el cariño que uno le toma, es uno más de la familia, y bueno, con el profe que llegó nuevo, nos dio 3 cosas para mejorar, y bueno, todo salió bien y pudimos ganar hoy.
8: Plantel para mejorar, para clasificar, ¿cómo lo ves?
24: Yo pienso que esto paso a paso. Conmigo yo siempre partido a partido, tenemos que volar muchas cosas. Eso ya lo haremos en camerino y bueno, ahora ahí por los 3 puntos contra Independiente.
3: Danilo,
24: gracias a usted.
8: Danilo Arboleda, el futbolista de San Lorenzo de Almagro.
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6: Del 7.
8: Matías, ¿qué tal? Lo escuchamos.
9: ¿Qué conclusiones se sacan? Están atravesando también un nuevo proceso. Es el primer partido con De Felipe.
10: Sí, buenas noches. Primero, la verdad que un poco caliente, ¿no? Porque venimos ahora con Omar, que se acaba de incorporar con nosotros. Y sabemos que teníamos 9 partidos por delante, ¿no? Hoy era una final y creo que por detalle se nos termina escapando. Caliente, creo que todo el grupo debe estar igual. Sabemos que estamos en deuda. Pero bueno, como vos decís, recién está llegando Omar, entonces en la semana vamos a laburar, por ahí tenemos más día ahora y ya para preparar el próximo partido.
9: ¿Fue determinante o cuánto influyó, crees vos, la expulsión de Galarza? Porque en ese momento estaban bien, se veía un Talleres que tal vez se podía poner en ventaja.
10: Sí, la verdad que creo que influyó mucho porque ya con un jugador menos y en estos momentos es difícil, es duro. Pero bueno, tratamos de agruparnos, de sacarlo adelante y bueno, en una pelota parada ellos se encontraron con el gol. Creo que así todos fuimos para adelante, tuvimos algunas situaciones, no pudimos concretar, pero creo que en líneas generales se hizo un partido donde se pudo entregar un poco más de lo que queríamos jugar como queremos, pero como te digo, falta laburo, vamos a ir agarrando las ideas, Omar, y nada, como te digo, estamos en deuda y sabemos que tenemos que dar mucho más.
9: ¿Y una de las cuestiones será recuperar confianza también?
10: Sí, eso lo hablamos con Omar, él del primer día lo dijo. Sabemos que tenemos un buen plantel, que hay buenos chicos, hay muchos chicos, pero hay calidad, que eso es lo importante, y solo falta laburo y que cada uno se sienta de la mejor manera y puede sacar el rendimiento al máximo por ciento.
9: Es la última cortita, volviste a tu casa, quien te vio nacer, crecer futbolísticamente y te formó, ¿qué es para vos San Lorenzo?
10: Ah, siempre lo digo, la verdad que el club que me dio todo, es el club que donde gracias a Dios pude cumplir mi sueño de ser jugador de fútbol, me enseñó de chico los valores y todo, y soy un agradecido y siempre que es lindo volver acá.
9: Gracias, Matías. Y lo mejor.
8: Dale, Lucho.
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